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7: 6 de la tarde con 15 minutos de este viernes 22 de mayo del año 2026. Gracias por la sintonía, muchísimas gracias por continuar escuchando Asunción FM 98.1, la radio positiva. Yo soy Abel Santiago Miguel y hoy por la mañanita platicábamos acerca de que nuestros amigos de Alcohólicos Anónimos que ni escuchan Asunción FM son muy irresponsables. Nos iban a visitar, pero ya están aquí. Bueno, por lo menos para esto fueron responsables. Muy buenas tardes, muy buenas tardes a todas las familias que nos están escuchando. Para nuestros amigos de Magdalena y Odocono, ahí donde nos está escuchando don Miguel Flores. Así que para todos ustedes, muchísimas gracias. Y qué bueno que se interesen por escuchar el mensaje de Alcohólicos Anónimos. Y esta tarde, pues aquí están nuestros amigos de AA, y a nosotros nos da mucho gusto que vengan, porque fíjense que hacemos Asunción FM y Alcohólicos Anónimos, somos una mancuerna, nosotros ponemos el altavoz y ellos llevan el mensaje de AA para todos ustedes. Es un mensaje de vida, es un programa 100% espiritual, y no se espanten porque la espiritualidad no es precisamente andar todo el día con el rosario y la vela en la mano. Yo tengo a un amigo que estuvo muchos años en la iglesia y hasta tocaba en el coro. Y fíjense que este muchacho pues bebía mucho, pero encontró el remedio en AA, ahí. Ya no lo he visto hace muchos años, pero tengo el conocimiento que no volvió a beber. Muy bien, pues muchísimas gracias, Vamos a empezar como es tradicional, con nuestros amigos de Alcohólicos Anónimos, con el enunciado, pero ahora le llaman de otra forma. ¿Cómo le llaman? El preámbulo le llaman, exactamente. El preámbulo, esto se le llama así porque es lo que ellos leen primero antes de iniciar una junta. Y anteriormente, bueno, se le llamaba el enunciado. A mí me gusta más el enunciado, muchachos, jóvenes de AA. Me gusta más el enunciado. Bueno, pero qué bueno que están esta tarde. A mí me da mucha alegría que vengan, en verdad ya no me han invitado ahí al grupo, pero aquí estamos para convivir con ustedes a través de este mensaje, ¿no? Que esta tarde vamos a convivir con... Es que más que nada, no tengan miedo, allí en las familias, fíjense que no se deja de beber por miedo, porque dices, oye, ¿por qué no dejas de beber? Si yo no bebo bastante, nada más bebo 3 días a la semana, pero de ahí no paso. Y no, pues mis amigos, fíjense que tienen miedo, las personas con problemas de alcoholismo tienen miedo a qué van a decir los amigos, tienen miedo a qué van a hacer los fines de semana. ¿Dónde se van a ir a meter? Entonces, todas estas cosas, es verdad lo que le digo, Si no, coméntele ahí en el hogar, si tiene alguien que tenga problemas con su manera de beber, que usted vea que bebe continuamente, usted madre de familia, coméntele que deje de beber y va a ver cómo se va a molestar, se va a enojar. Pero bueno, de esto nos van a hablar mejor nuestros amigos de Alcohólicos Anónimos. Así que adelante, compañero, adelante.
16: Gracias, señor Abel. Buenas tardes, amable auditorio. Yo soy un miembro más de la Central Mexicana de Servicios Generales de Alcohólicos Anónimos, AC, miembro de los Servicios Mundiales de Alcohólicos Anónimos. Y nuestro preámbulo o carta de presentación es la siguiente. Alcohólicos Anónimos es una comunidad de hombres y mujeres que comparten su mutua experiencia, fortaleza y esperanza para resolver su problema común y ayudar a otros alcohólicos a recuperarse del alcoholismo. El único requisito para ser miembro de Alcohólicos Anónimos es el deseo de dejar de beber. No existen cuotas ni honorarios para ser un miembro de Alcohólicos Anónimos. Nos mantenemos con nuestras propias contribuciones. Alcohólicos Anónimos no está afiliada a ninguna secta, religión, partido político organización o institución alguna. Alcohólicos Anónimos no desea intervenir en controversias, no respalda ni se opone a ninguna causa. Nuestro objetivo primordial es mantenernos sobrios y ayudar a otro alcohólico a alcanzar el estado de sobriedad.
7: Muy bien, gracias amigos, compañeros de AA. Por aquí tenemos ya otro tema, fíjense que es importante que nos hagan ustedes esas preguntas. Y aquí nos llega una pregunta, dice, ¿puedo llevar a parientes o amigos a una junta de Alcohólicos Anónimos? Bueno, aquí los de la experiencia son nuestros amigos de Alcohólicos Anónimos y ellos nos van a contestar esta pregunta, nos la hacen del público, que dice, ¿puedo llevar parientes o amigos a una junta de Alcohólicos Anónimos? Adelante, compañero.
17: Sí. Amables oyentes de Asunción FM, muy buenas tardes. Yo también soy un miembro más de la comunidad de Alcohólicos Anónimos y por lo tanto pues soy alcohólico. La verdad que esta pregunta que nos hacen pues es muy importante, ¿no? Ya que pues los familiares son los que menos quieren ir y los alcohólicos son los que menos quieren llevar a algunos familiares a una junta de Alcohólicos Anónimos. Es importantísimo porque sabemos de antemano hoy que ya estamos militando en una agrupación y que no sabíamos que esta es una enfermedad progresiva, incurable y mortal por sus consecuencias. Entonces yo creo que es importante cuando nosotros ya ingresamos a Alcohólicos Anónimos, sí invitamos a familiares, amigos, no para que se conviertan, como dicen, ¿no? En un alcohólico, ya de la agrupación, pero sí, si alguien tiene un familiar enfermo, lógico, que lo lleva al hospital y ahí le dan información, incluso cómo poder tratar a su enfermo, aunque el enfermo muchas de las veces sabemos de antemano que la medicina pues no la acepta, y es el familiar quien le dice, te toca tu medicina, te toca tu pastilla, vas a tomártela así, y es importantísimo, llevar a familiares. ¿Por qué no decirlo a los amigos también cuando hay estimación? Cuando nos damos cuenta que su manera de beber, pues va avanzando, ¿no? Sabemos que el alcoholismo, pues no tiene cura. No hay con qué decir, ya nada más decimos, no voy a tomar. Pero pasados unas 24 o 48 horas, volvemos a tener el deseo de volver a tomar, a ingerir alcohol. Entonces, cuando la familia recibe esa información, y con nuestras mutuas experiencias, como se dice en el grupo, ya vamos transmitiendo cómo fue nuestra manera de beber, de tomar y seguir avanzando. Cuando hacemos esta invitación, hay algunas familias que sí, preocupadas por su enfermo, vamos a decirlo, son quienes asisten y lógico, que ya llevan el mensaje, lo mismo que estamos haciendo el día de hoy, lo mismo que ustedes agradeciendo su atención, que nos permiten entrar hasta sus hogares, pues sabemos de antemano que es importante llevar a un amigo, a una persona, para la información, para que se den cuenta cómo y de qué manera Alcohólicos Anónimos nos ha ayudado, cómo y de qué manera también Alcohólicos Anónimos puede ayudar a muchas personas. Incluso ha habido veces que se queda mejor la persona a la que invitamos que el mismo alcohólico. ¿Por qué? Porque si ya está muy avanzada su enfermedad, pues ya no hay retroceso, ¿no? Entonces nosotros en Alcohólicos Anónimos, como decía el preámbulo, el enunciado, que somos hombres y mujeres de diferentes clases sociales, de diferente credo o religión, y como dice que nosotros no pertenecemos a ningún partido político, a ninguna organización, no inculcamos alguna religión, lo único que hacemos ahí pues es compartir nuestras experiencias, cómo éramos y cómo somos el día de hoy, que ya no hay ese deseo de ingerir alcohol. Así pues, de que sí, si alguna persona llegara a algún grupo será bien recibida, no se le preguntará de dónde vienes, qué haces, qué tanto tomas, nada, incluso lo decía mi compañero, aquí no se pagan honorarios, no hay cuotas que cubrir. Por eso a veces es sorprendente porque dicen, ¿Cómo puede ser posible que en Alcohólicos Anónimos alguien se haya recuperado si yo que he ido a, ahora sí, a diferentes hospitales, a diferentes retiros y todo, y he hecho diferentes juramentos, no he podido dejar de beber? ¿Cómo puede ser posible que en Alcohólicos Anónimos se deje de beber? Pero pues está la invitación muy abierta para todos aquellos que se preocupen también por sus familiares, que vean que están ingiriendo, pues ahora sí, poquito de exageración en el alcohol. Pues están abiertas las puertas de Alcohólicos Anónimos. Muchas gracias.
7: Muy bien, compañero de Alcohólicos Anónimos, fíjate que eres muy claro en tu apreciación, ya que verdaderamente muchas personas, hay que romper con ese estigma, porque pues en verdad se pone en peligro la vida misma, ¿no? Y vemos a personas que andan deambulando o que al consumir alcohol cambia su conducta, y todo este tipo de situaciones verdaderamente pues son alarmantes, ¿no? Y vivimos en una sociedad infestada de alcoholismo. Entonces, ¿cómo no nos da pena andar en estado de ebriedad en la calle? ¿Y por qué te da pena ir a un grupo? Entonces, no hay problema, como bien lo decía el compañero ahorita, ¿no? Si está tu primo, tu lo bueno que hay muchos grupos, ¿eh? Si no le gusta donde lo invitó su pariente, bueno, pues, o su amigo, pues váyase a otro grupo. Pero en verdad en Alcohólicos Anónimos, ¿cuántos grupos tenemos en Ochitlán? 10 grupos. Cada alcohólico tiene su grupo. No. Cada, no es cada alcohólico, en cada grupo hay como 20 o 30 participantes, o cómo le llaman ustedes, miembros, algo así. Bueno, pues qué importante es que usted sepa que puede llegar. Miren que hay mamás que han acompañado a sus hijos, y entran a las juntas y allí están. Entonces, es importante que pues nos demos la oportunidad de conocer el programa, y después de que usted conozca el programa, si quiere seguir consumiendo alcohol, adelante, pero ya conoció el programa. Va a ver que le va a ir bien. Tenemos otro tema aquí, otra pregunta. Dice, ¿le funciona Alcohólicos Anónimos a una persona que de verdad ha tocado fondo? Adelante, compañero.
16: Pues sí, amable Radio Escucha, yo que soy un miembro más de la Central Mexicana de Servicios Generales, de esta gran comunidad de Alcohólicos Anónimos, nosotros escuchamos que decimos un fondo, pero es una palabra muy ambigua, muy relativa, ¿no? Vamos a decirlo así, que cada persona, cada hombre o mujer que llega a nuestra comunidad ha tenido cierto grado de sufrimiento. No es lo mismo la persona que ha tomado toda su vida y que al final de su vida productiva decide mejorar su vida, y no es el mismo que llegan a veces, llegamos personas jóvenes, jovencitos que han estado bebiendo a muy temprana edad, que debido a eso el producto que consumieron les hizo más daño que a esa persona mayor que estuvo bebiendo mucho tiempo. Pero la forma de cómo ingerimos ese alcohol es la que nos va a llevar a decir, he tocado fondo. A veces los fondos, nosotros en la comunidad decimos un fondo alto o un fondo muy bajo, ¿no? Hay personas que llegan ahí completamente sin dinero, sin esperanza. Esas personas que, como decimos, andan en las ciudades perdidas, ya en los escuadrones, ahí los famosos escuadrones de la muerte. Como también llegan personas que aún tienen trabajo, aún son productivos, tienen todavía familia o que están a punto de perderla. Entonces, cada persona que llega a la comunidad tiene cierto grado de sufrimiento, decimos nosotros. Y precisamente lo que nosotros hacemos al principio del programa, porque es un programa con unos métodos, Decimos derrotarme, y derrotar significa que aceptamos que hemos llegado a nuestro fondo muy personal. No es ese fondo comparable al que ha estado ahí y que llegó a los 30, 40 años, a comparable a un joven de 25 o menos de 20 años. Hay jóvenes que en la comunidad que llegaron incluso a los 15 años con un fondo bastante grande, cuando esos jóvenes a veces ya habían sido ingresados a instituciones correccionales, a instituciones, ¿cómo se llaman? Granjas o esos famosos anexos, ¿no? Entonces estos jóvenes también traen un fondo, un fondo de sufrimiento, y ahí es en donde el mismo alcohólico, cuando decimos que ya nos definimos que somos alcohólicos, acepta cuál es su fondo. Entonces no hay grados de fondo, es el deseo sincero de decir: yo ya toqué fondo, yo ya he sentido la gravedad de mi problema, yo ya no puedo más comportarme como una gente normal, como una persona que sabe beber. Aquí nosotros decimos que no enseñamos a beber, simplemente nosotros compartimos esa experiencia, que cuál fue mi fondo. Y a veces me llevo a decir: ah, pues no sufrí tanto como aquel, pero también tengo un límite, ¿no? Y en los límites no cada persona tiene el suyo. Gracias por escucharme.
7: Gracias, compañero, muchísimas gracias. Bueno, aquí nuestros amigos de Alcohólicos Anónimos pues nos están poniendo en claro, ¿no? Porque muchas veces el alcohólico pone pretextos, ¿no? No voy al grupo porque hay personas, esto es para puros viejitos, luego dice. Pero pues yo veo muchos jóvenes que tienen hasta... Una vez fui a un grupo que me invitaron, ahí en Porfirio Díaz, y había un jovencito como de 10, 12 años. Y con esto le comento que el alcoholismo no respeta edad, no respeta religión, como bien lo decían hace un momento, no respeta edad, no respeta posición económica, no respeta posición social. El alcohol barre parejo, el alcohol barre parejo, así que mucho cuidado con las pruebitas. Y esto creo que yo lo he mencionado por las mañanas cuando les comento que no anden mandando al niño, al adolescente, al niño propiamente, no lo estén mandando a traer un marrito de mezcal, medio litro de mezcal. ¿Por qué? Porque allí la curiosidad empieza y dice: a ver, ¿a qué sabe? ¿No? Pues si mi papá se pone recontento cuando bebe. Entonces todo este tipo de descuidos son importantes que nosotros los tengamos muy pendientes. No estemos mandando, ay, que va a jugar el Tigres contra contra la Cruz Azul, ¿cómo le llaman esto del fútbol que yo ni sé? Entonces, pues ahí va el muchacho a traer el six de cervezas para que el papá se empiece ahí a festejar, a hacer deporte sentado, ¿sí? Está nomás alzando los 100 litros libres. Entonces, sería bueno, ¿no?, que se evitara todo eso, que se rompa con esos hábitos tan tóxicos que existen en las familias. Y las madres de familias, que son las que más nos escuchan, bueno, tienen que saber y tienen que estar muy pendientes. Nada, párate y ve tú, dígale al señor de la casa, ve tú por tu cerveza. Y además, yo le he dicho siempre aquí en Asunción FM, el hogar es un lugar sagrado, es un espacio sagrado, es donde no debe haber alcoholismo, no debe haber drogadicción, no debe haber humo de tabaco y no debe haber violencia intrafamiliar. Entonces hay que tomar en cuenta esto para que no nuestros hijos más adelante a temprana edad pues ya se conviertan en alcohólicos. Aquí tengo otra pregunta que dice: hay otros que dicen que no soy alcohólico, pero mi manera de beber cada vez empeora. ¿Debo ingresar a Alcohólicos Anónimos? Adelante, compañero.
18: Buenas tardes, soy un miembro más de la Central Mexicana de Servicios Generales de Alcohólicos Anónimos. Contestando a esta pregunta, pues nosotros de manera común nos hemos dado cuenta con las experiencias de los compañeros que esta es una enfermedad que se autodefiende. En un hogar, en un lugar donde existe un enfermo alcohólico, todos se dan cuenta que él es alcohólico. Los papás, los primos, los hijos, la esposa, todo el mundo sabe que esta persona ya rebasó los límites del beber de tipo social y que ya es un enfermo alcohólico. Pero el único que no se da cuenta es el enfermo. Muchas veces dice, no, bueno, si yo cuando bebo, canto, chiflo, brinco, ¿cómo es que voy a estar enfermo? Bueno, lo que nosotros hemos entendido acá en Alcohólicos Anónimos, que prácticamente el alcoholismo se utiliza cuando se tiene algún problema de tipo emocional. Cuando la persona está emocionalmente mal, siempre, siempre recurre a alguna adicción. En este caso, nosotros pues, recurrimos a lo que es el alcoholismo. Entonces, sí, es verdad que muchas personas dicen a veces que no está enfermo, pero es porque esta persona que padece de la enfermedad no es sincera. Muchas veces va a algún médico, va con problemas principalmente de hígado, problemas hepáticos, y le pregunta el médico, ¿no? ¿Cada qué tiempo toma? Y esta persona en vez de decir, pues diario me tomo un poco de alcohol, pues dice, no, yo tomo de vez en cuando, yo nada más cuando hay alguna fiesta. Y es por eso que el médico pues no le recomienda que vaya a Alcohólicos Anónimos, tal vez le recomiende un poco de suero o algo, ¿no? Pero eso sucede porque el mismo alcohólico no es sincero. Incluso cuando llega por allá algún familiar y le dice, te veo un poco mal, creo que estás bebiendo más de la cuenta. No, yo simplemente bebo los fines de semana o muy de vez en cuando. Y entonces es por eso que pues, esta persona, pues, a no ser sincera, pues nadie le dice que recurra a un grupo de Alcohólicos Anónimos. Pero realmente su manera de beber, sí, sí requiere que se acerque a conocer qué se hace en Alcohólicos Anónimos. Nosotros los que pertenecemos a la comunidad de Alcohólicos Anónimos nos hemos dado cuenta que el alcoholismo es una enfermedad, le llamamos de tipo trifásica, ¿sí? Porque es una enfermedad que es progresiva. Cada vez el cuerpo va requiriendo más dosis de alcohol. Es incurable porque hasta ahorita la ciencia médica no tiene un medicamento para poder dejar de beber y es mortal por sus consecuencias, ya que la persona que constantemente bebe, llega a enfermarse físicamente o también se expone a muchos tipos de accidentes. Entonces, cuando esa persona logra llegar a Alcohólicos Anónimos, que le digo que es el enfermo, es el que más difícil se le puede meter la idea de que está enfermo, y de alguna manera cuando se le logra convencer que llegue, nosotros ahí siempre platicamos con él y le comentamos más o menos, le llamamos nosotros la naturaleza de la enfermedad, y nosotros no podemos decirle tú eres alcohólico, eres un alcoholicazo o algo así, ¿no? Sino simplemente la persona con escucharnos qué es lo que regalamos, qué es, de qué forma nos estamos recuperando, llega un momento que esta persona dice, bueno, yo también ya me di cuenta que soy alcohólico, y a partir de ese momento es cuando nosotros podemos decir que ya empezamos a ganar la batalla junto con él, porque a partir de ese momento se empieza ya a recuperar. Cuando llega la admisión del alcoholismo. Por eso es que decían algunos compañeros hace un rato que el único requisito para poder llegar a un grupo de Alcohólicos Anónimos es el deseo sincero de llegar a beber. Entonces realmente toda persona que tiene la enfermedad del alcoholismo sí es necesario que llegue a una agrupación por pura fuerza de voluntad o por puro autopropulsión. El enfermo alcohólico no puede dejar de beber, siempre es necesario que tenga una autoayuda o mutua ayuda, y eso es precisamente lo que hacemos en los grupos de Alcohólicos Anónimos.
7: Muchísimas gracias, compañero de Alcohólicos Anónimos. Sí, está muy clarito, ¿no? Está muy clarito, así que usted no tenga miedo a hacer, que sea un grupo de Alcohólicos Anónimos, vaya a conocer, así como cualquier síntoma de enfermedad o algo, inmediatamente vas al médico, ¿no? Pero también para esto hay que estar bien, ya no lo haga por usted. Si usted ya es una persona que ya tiene años y que tiene hijos mayores, bueno, ya no lo haga por usted, hágalo por los jóvenes. Los jóvenes, hay mucho alcoholismo ahorita entre los jóvenes, ya sea mujeres y hombres, ya ahorita le meten parejo, como se dice, ¿no? Entonces sí es muy importante que haya más información, y para eso están nuestros amigos de Alcohólicos Anónimos. Tenemos otra pregunta que dice, Si ingreso a Alcohólicos Anónimos, perderé muchos amigos y diversión. Adelante, compañero.
19: Sí, buenas tardes, amable auditorio de Asunción FM. También soy un integrante de Alcohólicos Anónimos. Acá en un grupo, el Grupo Bienestar, que está ubicado en el barrio de La Peña, en la calle Matamoros, entre Macedonio Alcalá y Lázaro Cárdenas. Ahí estamos a partir de las 8 de la noche. Esta pregunta es muy recurrente para todos los que andan en la actividad alcohólica. En mi caso, pues así fue también cuando me invitaron a Alcohólicos Anónimos. Yo siempre pensé cómo iba a perder a todos mis amigos. Bueno, mis amigos entre comillas, ¿no? Porque pues, realmente no eran unos amigos que fueran de verdad. Se hace mucha amistad. Dicen el alcoholismo por que nos invitamos, ¿no? El trago, o la cerveza, o el vino, y se hacen muchos compromisos, y yo pensaba que esos eran mis amigos. Pero si vemos realmente qué es un amigo, pues un amigo es una persona que siempre va a querer el bien para uno, para el compañero, ¿no? El bienestar, nunca va a ser algo que le perjudique. En el caso de los dizque amigos de la cantina o en la actividad bebetoria, pues nosotros sabemos que en cada reunión, en cada borrachera con los disque amigos, pues nos estábamos afectando físicamente, ¿no? Y ya dijeron ahorita las tres fases y en la familia. Entonces se supone que esos no eran unos amigos, ¿no? Sino que eran simplemente, pues como decimos, amigos de parranda, ¿no? Compañeros por ahí, pero que cuando yo dejé de tomar, pues lo digo por experiencia, hasta ahorita no tengo de la vida bebetoria ni un amigo que se me ha acercado. A partir de que ingreso a Alcohólicos Anónimos, pues empiezo a tratar con otro tipo de personas que realmente sí, el día de hoy los considero como amigos. Precisamente porque me brindan un consejo, me brindan un apoyo, me brindaron todo su tiempo cuando llegué a la agrupación. Y esto pues va a repercutir en el bienestar de mi familia y de mi persona, desde lo físico, ¿no? Que ya no me afecto físicamente con el alcohol. Entonces, encuentro unos verdaderos amigos en la agrupación y me doy cuenta de que lo que antes pensaba yo que eran amigos ahí en la calle y que realmente pues tenía yo temor de dejarlos de ver, dejarlos de hablarles, dejarlos de convivir, tenía yo miedo, ¿no? Pensé que la vida en Alcohólicos Anónimos era muy triste, muy frustrada, y no, al contrario, aquí disfrutamos de eventos sociales, de encuentros, de alcohólicos regionales, nacionales. Es verdaderamente otro mundo, ¿no? Otro mundo, un mundo de vida, donde se aprenden muchísimas cosas. Y aquí encontramos los verdaderos amigos que nos apoyan en todo momento y cuando más lo necesitamos. Por eso, por experiencia, les comparto que pues allá afuera pues realmente no son amigos, ¿no? Sino que son personas que conviven un rato y que pues son pasajeros. En el momento, a lo mejor, un accidente, un problema, pues no todos van a estar ahí para apoyarnos, ¿no? Muchas veces nos dejan morir solos, como se dice por ahí. Por eso es mucho mejor apostar todo por la agrupación, por dejar de sufrir, por dejar de beber, para que nos encontremos una vida útil y feliz.
7: Muy bien, muy clarito, compañero. Fíjense que ahorita escuchábamos a este compañero de AA y efectivamente miren que la enfermedad del alcoholismo es una enfermedad, dice que es tan sutilmente intensa que ningún poder humano puede controlar. Entonces, cuando tú tienes, dice, si te juntas con dos alcohólicos, el tercer alcohólico vas a ser tú. Entonces es importante que tengamos muy presente esto, ¿no? No hay una amistad ahí. El alcoholismo es una enfermedad perversa del alma, es la enfermedad de la maldad. Entonces no existe la verdadera amistad. Sí, nos reunimos para festejar, para tomar, para ponernos bien borrachotes, para eso nos reunimos los alcohólicos. Entonces, en la medida en que tú vas de alguna manera, ¿qué es lo que te une? Pues el alcohol, es lo que nos une, Porque que hay una verdadera amistad, no, pues yo soy tu compadre, te quiero mucho y todo esto. Pero a ver, nada más aléjate tantito de la persona con la que te juntas frecuentemente para beber y vas a ver cómo va a haber un distanciamiento y se va a poner muy celoso el que te vayas con otra persona. En verdad lo que le estoy diciendo. Entonces aquí la experiencia, yo he aprendido mucho de estas personas de Alcohólicos Anónimos porque, como bien decía un compañero, pues ellos han tocado su propio fondo y se han levantado y hoy viven una vida útil y feliz. Todos son trabajadores, honestos, responsables, fieles con su familia y eso definitivamente nos ayuda para que los tomemos como ejemplos a ellos. Pero algo más que quisieran agregar, permíteme, adelante compañero.
16: Gracias, pues quiero decirle nada más gracias a todas las personas que nos escuchan en estos momentos, a Asunción FM por darle el espacio. Y claro, esto no es promoción, pero una invitación. Ya viene nuestro 91 años de la Comunidad Mundial de Alcohólicos Anónimos. Por ahí, si los invitan a este festejo, nosotros los alcohólicos también sabemos festejar. No porque dejemos el alcohol, no sabemos festejar. Y a veces encontramos que sin alcohol también se puede festejar y muy bien. Gracias a todos y buenas tardes.
7: Muy bien, así que muchas gracias por habernos permitido llevar este mensaje ahí a la intimidad de su hogar. Gracias, muchísimas gracias. Usted y yo nos encontramos mañana en esta frecuencia a las 6 de la mañana. Cuídese mucho, bonita tarde, hasta mañana.

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0: ¿Qué tal? ¿Cómo están? Bienvenidos a ESPN Radio Fórmula. Les saludamos este viernes 22 de mayo, el día después de la final de ida de el Campeonato Clausura 2026. Será ese uno de nuestros principales temas. Hoy con Gustavo Mendoza, con César Caballero. César, ¿cómo estás? Bienvenido.
1: ¿Cómo estás, Ciro? Qué gusto saludarte, al igual que a todos en ESPN Radio Fórmula. Un partido que deja una sensación amarga para Cruz Azul porque hay un sentimiento de que dejaron escapar la ventaja en este partido de ida. Y también hablaremos de lo que fueron las declaraciones de Efraín Juárez, muy polémicas. Cargó con todo contra Cruz Azul, contra el arbitraje. También eso ya trajo consecuencias del lado de la máquina que han metido una protesta. Vamos a dar los detalles más adelante.
0: Me parece el momento menos propicio para hablar de arbitraje. El trabajo del señor López Peñuelas el día de ayer me pareció impecable. Gustavo Mendoza, ¿cómo estás? Bienvenido.
2: Gracias, Ciro. Igualmente, saludos, César, y a todos. A mí me parece que ayer en el duelo de estrategias definitivamente fue mejor Cruz Azul en cuanto a la propuesta futbolística. De milagro, Pumas no se fue perdiendo en el primer tiempo, pero sale mucho más fortalecido mentalmente el cuadro de Pumas porque lo que propuso Efraín, lo que planteó y lo que quería, digamos que casi le salió la perfección. Hubiera sido perfecto para Pumas y Morales, en vez de en el poste, termina metiendo esa que tuvo el cuadro universitario.
0: Eso habría sido perfecto, efectivamente, para el cuadro universitario. Recapitularemos lo que dejó ese partido. También iremos a Puebla con John Sutcliffe, con León Lecanda, que están en la cobertura del duelo de México contra Ghana. Ghana sub-23, habrá que decirlo. Entregó su lista de convocados Thomas Tuchel para la selección de Inglaterra. Como se esperaba, Cole Palmer, Harry Maguire, Phil Foden están fuera de combate. Una lista, Gustavo, muy polémica, la que ha entregado un Thomas Tuchel que, según dice, prioriza la parte colectiva y la repartición de tareas para efectos de entregar esta lista con unos ingleses que siempre le apuntan a lo más alto.
2: Sí, definitivamente llama la atención los adjetivos que acaba de citar que usa Tuchel, dando a entender que algunos de los que dejó fuera, sin apuntarlos, sin decir nombres, no entraban en esa dinámica que pretende el entrenador para lo que va a mostrar en la Copa del Mundo. Hoy mismo, Ciro, en Inglaterra, al tiempo de que se recontraconfirma lo de Pep Guardiola, hay medios que ya sugieren que después del Mundial vayan por Pep Guardiola y todavía ni siquiera saben lo que va a pasar con Inglaterra en esta Copa del Mundo, ¿no? Así es la prensa inglesa, sensacionalista, y cuando Pep Guardiola esté libre, el ruido para la selección inglesa siempre sonará.
0: Si tienen 2-3 minutos por ahí disponibles y manejan redes sociales, no dejen de ver el video que preparó la Federación Inglesa para anunciar su lista de convocados. Si les gusta la música de los Beatles,
2: vale la pena.
0: Lo van a emocionar, lo van a disfrutar, efectivamente. Pep Guardiola, como dices, y Manchester City hacen oficial su desvinculación tras 10 años y 20 títulos logrados. Y el Vasco Aguirre, César, defiende a Edson Álvarez tras su salida del Fenerbahce. Era de esperarse, su capitán es un hombre de confianza.
1: Sí, Edson Álvarez es un tipo que no se pudo asentar en el Fenerbahce, que tiene 180 minutos jugados en toda esta primera mitad del semestre del 2026, así que ha sido un trajín difícil para Edson Álvarez. El tema de las lesiones, se tuvo que operar del tobillo para estar al 100% para la Copa del Mundo, algo que la afición del Fenerbahce no le perdonó al mediocampista mexicano, pero al final de cuentas, esto tiene que ver ya en el pasado. Edson Álvarez seguramente va a estar en la convocatoria rumbo a la Copa del Mundo y me parece muy bien lo que hace Javier Aguirre, sale a defender a este jugador que va a ser uno de los capitanes del Tri para el próximo Mundial.
0: Efectivamente, y en la NFL, Matthew Stafford y los Rams han acordado una extensión de contrato por un año y 55 millones de dólares. Está entendido, está claro que el equipo es de Matthew Stafford, aunque ya reclutaron a Ty Simpson, que apunta para ser su reemplazo hacia el futuro. Vámonos a pausa, es ESPN Radio Fórmula. Seguimos con el saludo al público vía YouTube y desde luego en la cadena nacional de Radio Fórmula.
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0: de ventaja de circunstancias cuando en esta liguilla los que más han sido beneficiados son ellos. No hay que olvidar minuto 30 contra Atlas, una mano y termina en contra y no lo marcan. No hay que olvidar el penal de Chivas, no hay que olvidar la mano del Fernández, que a mí sí me la marcan con América y a él no, y que todavía tengan la osadía, porque es una osadía, de ir a quejarse cuando ellos están aquí por esas circunstancias, porque si no, Chivas seguramente estaríamos peleando otra circunstancia. Se me hace, con la categoría de esta institución, es impresionante. Y seguramente lo hacen con una intención de querer siempre considerar o meterle duda al árbitro. Creo que el árbitro hace un espectacular trabajo y seguramente el domingo será así.
1: Eso dijo, tendrían que multarlo, ¿no? Imagino yo, porque pues él no puede salir del arbitraje, creo, ¿no? Mira, no hay que ensuciar la final, ¿no? Ha sido una final maravillosa. Me parece a mí que los dos equipos están justamente en la final porque se lo merecen. Hicimos una gran campaña, Pumas hizo una gran campaña, primer lugar de liga, sin problema. Cruz Azul, tercer lugar. Entonces, para mí, creo que lo importante es analizar, ver un poco lo que hicimos bien, hicimos mal y enfocarnos en eso, ¿no? El fútbol es así, la competencia es compleja, todo el mundo queremos ganar, es la realidad. Pero no hay que ensuciar la final. La final ha sido muy transparente, muy, muy honesta y creo que hoy el resultado es justo, ¿no?
2: Bien, bien lo que dijo Joel Wiki. Creo que responde por nota en relación a lo que escuchamos. Primero había comparecido Efraín Juárez, tú tienes todo el contexto, César. Uh-huh. Y yo creo que podríamos despachar de una vez ese tema porque e irnos hacia lo futbolístico, porque hoy es el día menos indicado, en el que menos motivo hay para hablar del arbitraje después de lo que ocurrió. Ayer analizaba Eduardo Bricio el trabajo de López Peñuelas. Cada una de las cuatro tarjetas de amonestación que puso estuvieron correctas, en su sitio, bien puestas. No hay penal sobre Charlie. Tampoco la entrada de Duarte era merecedora de tarjeta roja. Punto, se acabó. Estupendo trabajo del árbitro el día de ayer. Pero el contexto es importante saberlo.
3: Bien, la conferencia de prensa se le preguntó directamente a Efraín Juárez sobre qué pensaba sobre esa protesta que había metido Cruz Azul buscando cambiar al árbitro de la vuelta, Daniel Quintero Huitrón. Recordarás ese video también de Efraín Juárez donde le dice a Daniel Quintero que había hecho un gran trabajo y que ojalá le tocara la final. Bueno, eso también envolvió en este contexto a Efraín Juárez y fue donde responde esta parte de que, bueno, Cruz Azul es el menos indicado para quejarse del arbitraje cuando, según él, según su postura, el arbitraje prácticamente llevó a la máquina cementera a la final del fútbol mexicano. Entonces, incluso me llamó la atención que la respuesta comienza con Efraín diciendo, yo nunca hablo del arbitraje, pero bueno, pues ahora que me preguntan, me voy a desplayar, y lo hizo severamente. Entonces, es una declaración fuerte, es una declaración donde señala varios errores muy puntuales que por supuesto no cayeron bien a la directiva de Cruz Azul, no por nada han metido una protesta ante la Federación Mexicana de Fútbol buscando que haya un castigo, seguramente económico, en contra de Efraín. Es muy poco probable, casi imposible que pudieran suspender a Efraín para el partido de vuelta, pero sí buscarán que se le multe económicamente al técnico de los Pumas de la universidad, porque sí fueron palabras que calaron y fuerte en la directiva de Cruz Azul.
4: Yo diría,
2: ¿cortina de humo?
4: Mission accomplished, ¿no? O sea, misión cumplida. China. Misión cumplida. ¿De qué estamos hablando?
2: Pues, o no.
4: ¿De qué estamos
2: hablemos de otra cosa.
4: Exacto.
2: Por eso quería limpiar el tema.
4: Pero ya hablamos en ESPN hace rato en Enfocados de esto. Hoy estamos hablando en todos los programas están hablando de lo que dijo Efraín.
3: Claro.
4: De si lo van a multar, en vez de estar cuestionando tácticamente a Efraín, porque, y vamos con ello, ¿no? Ayer el equipo de Puma sale con una postura no tan echado atrás como en el partido de ida contra Pachuca, pero sí con una postura
3: muy agazapada,
4: muy especulativa, muy echado para atrás, no con línea clavada de 5 de arranque, con un 4-4-2 medio disfrazado en un 5-4-1 desde mi punto de vista, y que simple y sencillamente le da la pelota, le da la iniciativa al cuadro de Cruz Azul, y Cruz Azul no lo puede capitalizar porque Keylor Navas aparece en en un plan grande, o porque Charlie la pone en el poste. Pero si tú ves el partido, dices, ¿por qué no lo ganó Cruz Azul? Puede ser, pero sale muy fortalecido anímicamente, mentalmente Pumas del partido del día de ayer.
2: Sí, claro, si no perdiste un juego en el que 60-40

0: fue el tiempo de posesión en el que Cruz Azul tiró más de 20 veces y Pumas apenas un puñado de ellas, en donde Pumas no tuvo un solo disparo en la primera mitad contra 11 de Cruz Azul, donde perdiste 16 veces el balón en tu propio campo en los primeros 45 minutos y aún así no perdiste. Y lo pudiste ganar al final con una de Robert Morales, pues por eso creo que lo mejor fue el resultado para los Pumas. Ahora, yo lo que sí veo es que me atrevo a pensar que para la vuelta solamente va a ser un cambio, Efraín.
1: El
0: Va a
1: de
0: poner a
1: Carrasquilla.
0: Carrasquilla en vez de Trigos. Pero lo que sí va a ser radicalmente diferente va a ser la
1: La
0: postura.
1: actitud, la postura,
0: Con
1: exactamente.
0: 10 de los 11 jugadores que iniciaste la ida, la postura va a ser otra, porque así tiene que ser. Pumas, cuando se lo propone, puede ser más ofensivo. Y cuando no quiere saber nada, ya
1: Hace lo de
0: vimos lo de
1: ayer.
0: ayer y ya vimos lo de
1: Exactamente.
0: la ida contra Pachuca. Hasta ahora le ha salido siempre el volado favorable. La suerte
1: Algún día
0: les
1: se puede
0: ha
1: acabar.
0: sonreído. Algún día se puede acabar. O
1: Exactamente.
0: no, ya veremos, ¿no?
1: Hay algo en lo que yo no coincido con Gus. Él dice que fue un planteamiento menos ratonero, menos
2: Que la
1: agazapado
2: ida en
1: que la
2: Pachuca.
1: ida en Pachuca. Aquella vez jugó con tres centrales. Aquí
0: León.
1: no lo hizo con tres centrales, pero mandó también un mensaje muy contundente sentando a Carrasquilla y metiendo a Trigos. A pesar de que no pusiste un central más, sí prescindiste quizás de tu mejor generador de fútbol junto con Jordan Carrillo para mandarle el mensaje a Cruz Azul de ten la pelota, tú vas a ser el protagonista, tú eres el que va a atacar. Hoy estamos hablando de que le salió a los Pumas por la falta de contundencia de Cruz Azul, pero realmente la máquina tuvo por lo menos tres claras el día de ayer donde Keylor Navas es figura del partido. No por nada fue el MVP e incluso recibe el trofeo al final del encuentro. Entonces, hablamos de un buen planteamiento y de que le resulta a Pumas por la incapacidad al ataque que tiene Cruz Azul. Un equipo mucho más potente, mucho más contundente. Ayer Pumas se va por
2: Te
1: lo
2: voy a
1: menos
2: decir
1: perdiendo 2-0 la final.
2: algo que no voy a hacer, no te va a gustar. Fue un movimiento maestro de Efraín no poner a Carrasquilla. Y me explico. Carrasquilla en las semifinales contra Pachuca estaba fundido. Estuve en el estadio de Ciudad Universitaria y para mí en la vuelta contra Pachuca lo dejó 20 minutos de más. Lo tuvo que haber sacado 20 minutos porque estaba fundido físicamente. Yo creo que Efraín ayer lo guarda para que juegue unos minutos en la ida y para que trate de jugar todo el partido completo en la vuelta, que va a ser todavía más físico que el de ida. Para mí, el hecho de que haya mandado a Trigos y se haya guardado a Carrasquilla, un generador, que por cierto, cuando entró Jordan le pasa a Carrasquilla y
1: Y
2: Carrasquilla a
1: empiezan a
2: Morales
1: generar, claro.
2: y casi hacen el gol, fue un movimiento maestro, porque a pesar de haber prescindido de uno de sus mejores jugadores durante gran lapso del partido, no lo perdió y casi lo gana. Y ahora lo tiene con mucho más piernas para el partido de vuelta.
1: Ahora yo te voy a decir otra cosa que a ti no te va a gustar.
2: Venga.
1: Que a lo mejor tú lo consideras un movimiento maestro, pero porque ya tienes el periódico de lunes en la
2: Sí,
1: mano,
2: sí le
1: porque el
2: salió.
1: resultado ya está ahí en 0 a
2: Claro,
1: 0.
2: claro.
1: Imagínate que en ese primer tiempo Cruz Azul hubiera aprovechado las que tuvo y fueran 3 a 0.
2: Es
1: De
2: cierto.
1: todos modos, te sonaría a un movimiento maestro,
2: Pero, ¿qué
1: ya con tres
2: crees?
1: goles en contra.
2: ¿Pero qué crees? No pasó. Y sí
1: Exacto.
2: pasó el 0 a
1: Entonces,
2: 0.
1: es la suerte que Pumas ha venido
2: Puede
1: teniendo.
2: ser, sí.
1: Es esa suerte que ha
0: Sí,
1: venido teniendo
0: sí,
1: Universidad
0: sí,
1: Nacional.
0: sí. Y esa
1: Sí.
0: suerte en algún momento te puede dar la espalda, ¿no?
1: Claro, puede
0: Ahora,
1: cambiar de un momento a
0: Cruz
1: otro.
0: Azul tiene un serio problema de contundencia. Sus goles han
1: Sí.
0: llegado de parte de sus mediocampistas. Vimos a Jeremy Márquez marcar en la ronda anterior. Entonces ahí Cruz Azul tiene ese detalle. Al no tener al Toro Fernández y tampoco a Nico Ibáñez, pues les hicieron mucha falta para un juego como el de ayer. No se prestaba para un futbolista de las características de Bere, que es la tercera opción de centro delantero. De hecho, creo que explota mejor sus condiciones con espacios. Ayer lo menos
1: No
0: que
1: los
0: había
1: tenía.
0: eran espacios. Toro
1: Exactamente.
0: Fernández no está ni para media hora. Tristemente,
2: Pues sí.
0: lamentablemente, o sea,
2: Sí, sí,
0: digo,
2: sí.
0: porque cumplió con un torneo bastante sólido y hoy que llega el momento crucial no tienes ni a uno ni a otro. Entonces, ese es un problema para Cruz Azul. Y ayer también me quedé esperando que Wiki reaccionara antes desde la banca. O sea, ahí el entrenador tiene una ventana de oportunidad para meter bisturí, para mejorar su equipo. Y Wiki tenía los medios para hacerlo, tenía las condiciones dadas, tenía las riendas del partido. Y
1: Claro.
0: en vez de refrescar el medio campo, el frente de ataque, de utilizar, como lo hizo a Luca Romero, a Mauri Morales, hasta el minuto 80, yo creo que estaba para hacerse eso desde tiempo antes, desde 10 minutos antes. Pero bueno, se dice muy fácil desde acá.
2: No, y yo hablaba en ese tenor de correcciones tácticas. Mientras tú hablas de la pasividad, digamos, de corregir de Joel Wiki, yo resalto la sí corrección de Efraín Juárez cuando los laterales de Cruz Azul le pasaban mucho en el primer tiempo, cuando hubo varios tiros de media distancia. Sí. Después Efraín corrige para siempre tener dos contra uno en medio campo y no le disparen. Y de alguna manera, con esa nueva línea, y impide que los laterales de Cruz Azul vuelvan a pisar.
0: La mano del entrenador, o sea, sí. Tiene Universidad en ese uh-huh. sentido una ventaja, tiene un entrenador más experimentado.
1: Más hecho.
0: Y en este caso, pues es la primera vez que está Wiki en una situación.
1: Porque aparte, ¿sabes qué? Me parece que Wiki tardó en darse cuenta de que tenía tres centrales para un delantero. Le sobraban realmente. Pudo haber prescindido de alguno de ellos, meter un hombre de ataque, llámese Luca, llámese Montaño, una doble punta, ¿por qué no? Para tratar de liberar un poco a Cristian Ebere y tener una referencia en el área como sería el Toro Fernández. Yo te voy a ser sincero, a mí también me parece que Wiki se equivoca en el cambio del Toro. Creo que el Toro no tenía que haber entrado el día de ayer. Físicamente no está, el partido no lo ibas perdiendo, no estabas en una situación de emergencia, pudiste haberlo guardado, darle más tiempo de descanso y tener una mejor versión de él para el partido de vuelta. Entonces, creo que se precipita metiendo a Gabriel Fernández cuando las circunstancias no te lo exigían al 100.
0: Y no está el Toro. Qué lástima. Bueno, regresando, vamos a presentarles palabras de Víctor Velázquez, presidente de Cruz Azul, entrevistado hace unos momentos por Odincia.
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5: Víctor Velázquez, presidente del equipo Cruz Azul, luego de la gran final de ida, ¿dónde qué pasó con Cruz Azul? Se quedaron cortitos, tuvieron como 20 llegadas, y te vino un 0-0, Víctor.
6: Hola, ¿qué tal, Odín? Muy buenas noches a ESPN, a todo el auditorio. Y bueno, pues es una final. Al final del día siempre mucha disputa. Llegan los dos mejores del torneo y bien. No fuimos contundentes, tuvimos el control del partido, excelente trabajo del entrenador
5: de Wiki,
6: por supuesto. Sí. Y bien, pues así pasa, ¿no?
5: Por cierto, ¿se va o se queda si no es campeón?
6: A ver, Wiki es un gran entrenador, él sabe que es Cruz Azul y siempre el entrenador que llega tiene que ser campeón.
5: Oye, termina el partido y por obvias razones el técnico rival, Efraín, dice, pues si a ellos nos ha beneficiado el arbitraje, no a nosotros. ¿Qué es verdad eso? Lo que él piensa que a ustedes, que a Cruz Azul lo ha beneficiado el arbitraje y que ahora hacen una queja en donde, pues, que él dice no hay concordancia, ¿no? ¿Cómo se quejan si los han beneficiado? ¿Tú piensas algo de eso?
6: Bien, a mí no me corresponde hablar del arbitraje. Yo siempre he respetado a la comisión de árbitros, a la disciplinaria, siento que hacen su mejor trabajo, los respetamos en todo. En Cruz Azul somos una institución donde siempre hemos respetado eso y yo siento que hacen su mejor labor.
0: Ingeniero Velázquez, un fragmento de lo que le dijo a Odín Ciani, tendremos más en los diferentes espacios de ESPN. Yo honestamente siento que para eso hay especialistas. Perdón, que no se me ofenda a nadie, para eso hay especialistas y para eso tienes un director deportivo, un presidente deportivo. El señor Velázquez puede ser un estupendo ejecutivo y alguien que maneja los destinos de la cooperativa, pero cuando se mete en temas deportivos no sale muy bien parado, que digamos, como lo que dijo de Joel hace una semana. Eso es muy fácil, hace unos días, ni siquiera se ha cumplido.
1: ¿Este lunes?
0: Es muy fácil. Este lunes. Dices, eso es tarea del director deportivo.
1: Y te lavas las manos y se acabó.
0: Exactamente. Exacto. Pero bueno, en fin, eso generó polvo. Y tampoco es que si no eres campeón en Cruz Azul, no sigues. Pues, ¿cuántos se han quedado con las ganas todo este tiempo, no? Si va un solo título desde el 97 a la fecha. Entonces, bueno, en fin, agradecerle estos minutos. Ya de paso. De la entrevista.
2: El micrófono enferma.
0: Bueno, vamos con Adriana Maldonado para conocer última hora de los Pumas de la Universidad después de este primer compromiso de la final. Adriana, buenas tardes.
7: Buenas tardes, Ciro. Saludo para todos. Bueno, por parte del equipo de los Pumas hay mucha calma, hay mucha tranquilidad. Ya sabemos que esta es la línea que ha manejado Efraín Juárez, no solo en esta liguilla del fútbol mexicano, también desde que llegó al banquillo de este equipo de los Pumas, distraer un poco la atención con estas declaraciones. Me han dejado muy en claro, no criticamos al arbitraje, esa es la postura por parte de los Pumas. Ellos critican la institución, una institución como Cruz Azul, grande dentro del fútbol mexicano, y que lleve ya dos quejas, ¿no? La primera por la designación arbitral y la segunda por estas declaraciones de Efraín Juárez en menos de una semana, que ha sido pues esta gran final de clausura 2026. Ha distraído la atención de Efraín Juárez para que no profundicemos precisamente en el planteamiento que presentó su equipo en este duelo de ida, mucho más cerrados, mucho más defensivos, tratando de dejar todo y de definir todo el próximo domingo en el Olímpico Universitario. Hoy trabajo regenerativo en la cantera, mañana, Ciro, último entrenamiento en la casa de los Pumas. Van a tener práctica en el Olímpico Universitario, cerrando como tal ya su preparación de cara a estos 90 minutos restantes de la gran final.
1: Hola Adri, ¿cómo estás? Qué gusto saludarte. Oye, creo que a todos nos sorprendió el movimiento de Coco Carrasquilla, darle paso a Trigos. Decía Gus que lo ve como un movimiento maestro porque físicamente pues va a recuperar un poco del panameño. Me gustaría preguntarte si tú crees que es cantado que el centroamericano va a estar de regreso en la alineación titular el próximo fin de semana, tomando en cuenta que bueno, la actitud y la postura de Universidad tendrá que ser muy diferente con respecto a lo que nos presentaron en el duelo de ida.
7: Sí, correcto. La verdad es que coincido, César, te mando un abrazo. Fue un movimiento pensado por parte de Efraín Juárez, por parte de su cuerpo técnico. Él sabe que su once ya está muy bien estudiado también por parte de los rivales. Le movió únicamente una pieza y a mí me dicen por dos cuestiones. Una, como bien lo apunta, recuperar físicamente al Coco Carrasquilla, que no estaba al 100% en esta liguilla. Y dos, porque Carrasquilla es mucho más ofensivo y lo que quería era pues tener un poco más de posición de balón en el medio campo, también reforzar la parte defensiva, y ese labor te lo daba Santiago Trigos. Dejar que tuviera mayor salida Pedro Vite como contención, poner a un segundo contención fijo, como lo es Santiago Trigos, y que retrocediera, ¿no?, para ayudar precisamente a esa línea de cuatro que ayer presentó en el Estadio Ciudad de los Deportes. Sin embargo, me dicen, todos están en condiciones para tener actividad el próximo domingo. No hay lesionados de gravedad, no hay tampoco ningún jugador que presente una sobrecarga importantísima para dejarlos fuera de esta gran final. Obviamente ya sabemos la baja de Alan Medina, que estuvo también presente ayer en el estadio, ya está arrancando con su trabajo mucho más fuerte de recuperación, sin embargo no está a disposición. Y por supuesto Guillermo Martínez, que si bien está concentrado con la selección mexicana, también hay que decirlo, ya recibió la aprobación por el propio Javier Aguirre para que él junto a Eric Lira estén presentes apoyando a sus equipos en esta final del próximo domingo.
2: Adri, y te mando un abrazo. Y del tema de boletos, ¿no?, que también fue una locura. Digo, fue porque pues ya no hay disponibles, obviamente, en taquilla. Lo que encuentras por ahí lo encuentras en la reventa, precios exorbitantes. ¿Qué tanto pudo proteger la directiva de Cruz Azul el tema de que se asegure que la mayoría de aficionados que estén el domingo sean seguidores de Pumas?
7: Pues mucho gusto, te mando un abrazo. A ver, yo ayer lo reportaba, ¿no? Hablé con gente de ese grupo de animación de la Rebel, me decían, nosotros no nos vamos a presentar en el Estadio Ciudad de los Deportes, vamos a respetar esos lineamientos, reglamentos también de la Liga MX con las porras de los equipos visitantes, pero vamos a blindar nuestro estadio. Te puedo asegurar que va a ser, si no un 90-95%, sí más del 80% de aficionados el próximo domingo del equipo de Universidad Nacional. Muchos boletos se quedaron en medios de comunicación, en por supuesto empleados de la UNAM, en gente del patronato que tuvieron una venta especial el pasado martes. Muy pocos boletos salieron a la venta al público en general. El miércoles por la mañana se agotaron en minutos. Va a lucir lleno Cielo Olímpico Universitario y sí te puedo asegurar que en su mayoría va a ser afición del equipo de los Pumas.
0: Totalmente. Adriana, ¿quieres decir algo más?
7: Nada, Ciro, al momento descartado que haya una serenata el día de mañana en el hotel de concentración. Han cerrado filas, quieren tener un cierre de preparación completamente cerrados para ellos, cuerpo técnico, equipos, están a muerte con este proyecto y confían a que el próximo domingo puedan ya acabar con esa sequía de 15 años y levantar un título de liga.
0: Gracias, Adriana. Saludos.
7: Saludos.
0: Correcto. Adriana Maldonado con lo último en relación a los Pumas. Y todo cuenta hasta esos últimos pequeños detalles, porque en el momento crítico, quien esté dispuesto a dar ese 101% puede ser suficiente para desequilibrar la balanza en una serie que está empatada y que creo que va a ser pareja en la vuelta. Tenemos a John. ¿Ya está John? ¿En serio? Hace rato que decían que partidos moleros, qué sé yo, para moleros vamos a Puebla, ¿no? John, ¿cómo estás? Bienvenido.
8: Estoy contento, Ciro. Aquí estamos, llevamos un buen rato aquí en el estacionamiento del Estadio Cuauhtémoc.
0: Yo también estoy contento de saludarte, siempre.
8: Un placer estar con la mayoría de ustedes el día de hoy, pero después...
6: La mayoría.
1: Ya sé a quién se refiere que no.
8: Después de que un amigo nos mandó unos taquitos árabes aquí al estacionamiento con chipotlito y salsita, pues ya estamos listos, ya hablando en serio, ya salió el comunicado de lo que les mencioné hace rato en Fútbol Picante. La federación ya sacó un comunicado indicando que, bueno, que están respetando una sanción de FIFA por unos partidos que se llevaron a cabo el año pasado contra Paraguay, y son dos juegos, entonces sí habrá una zona hoy en el Cuauhtémoc que no se van a vender los boletos, no se espera un lleno total, entonces medio acomodas ahí una zona para que parezcas que estás cumpliendo la sanción, lo que es un hecho, que el equipo mexicano está bajo la lupa de FIFA. Yo creo que sí se está muy preocupada que el 11 de junio el público... que puede estar molesto si no se dan los resultados, el costo de las cosas, el problema logístico que pudiera darse para entrar al estadio. Me queda claro que FIFA, pues bueno, está sobre México y van a estar la campaña. Y esta película que la vivimos antes del Mundial de Brasil 2014, pues antes del Mundial 2026, 12 años después, seguimos en la misma y creo que va a seguir lo mismo. ¿No?
0: Y seguiremos.
2: Sí, igual. Uh-huh. Y nunca seguiremos. Se erradicará, no lo vimos también en la liga el fin de semana. Ayer, saludos.
0: Ayer anoche
2: y el fin de semana anterior igual.
1: Ayer yo conté por lo menos 4 despejes.
2: ¿Cuatro? Que tenían que subir
1: el Keylor Navas, ¿no? En los que hubo que subir el sonido local.
2: Ya, igual. ¿Qué haces? Abrazo, John. Oye, échate un mole de cadera. Supongo que sabes de qué te hablo. Algo muy particular de ahí de Puebla, ¿no?
8: No, que es, ¿cómo es? Mole, es como qué parte de... ¿Qué parte del pollito?
2: No. Bien, le llaman mole de cadera porque son unos animales que pasean entre el mes de julio, septiembre y octubre por los diferentes cerros de alrededor de Puebla, y es justo entre septiembre y octubre, a razón de que esté mal en las fechas, que lo hacen. Es un mole de un animal que camina por las montañas, y como esa caminata y esa alimentación le da un sabor en particular, le llaman mole de cadera ahí en Puebla. No me acuerdo bien de la historia.
0: Está a punto de caminar por encima.
2: Es el tiempo, ¿no? Pero bueno, échate un mole de cadera e investigalo.
0: Ahora que regresemos de la pausa, te hace la pregunta que te quería hacer, Gustavo. No te vayas, John.
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14: En este caso, se siguió el plan, no se afectó, no se rompió nada, lo que habíamos contemplado con los dueños de los equipos, incluido Chivas y Toluca, era que iban a jugar la liguilla sin seleccionados, y así fue. No hay nadie que esté seguro de momento, y en ese sentido me gusta que que levanten la mano, ¿no? Y esto para mí es un orgullo porque hace tiempo que no veía tanta ilusión por estar en la selección, ¿no? Voy a hacer una excepción porque lo amerita. Hablé con Marcel, por supuesto que hablé con Marcel. Mandamos una delegación a Toluca hace tiempo, antes de la primera convocatoria de esta final, para evaluarlo junto con la gente de Toluca. Me dieron un diagnóstico y bueno, me costó mucho prescindir de él. Él sigue jugando, diría yo, contra todo pronóstico médico, sigue jugando y es un caso excepcional, me parece a mí, y bueno, lo está haciendo bien.
0: Javier Aguirre, previo a este duelo contra la selección sub-23 de Ghana. Te escucha, John.
11: Sí, John, Gustavo, justamente, ¿qué gana México en este partido? Y no hablo de lo económico, sino de lo deportivo para Javier.
8: Sí, lo económico es que le cobraron $1,000,000 y la taquilla también es para la selección. Mira, Javier, vengo diciéndole aquí en radio hace tiempo que si le pones atención te dice mucho. Y hoy Javier, al partido de esta noche, quiere ver cosas muy específicas, ¿no? Te decía Gus en otro enlace, como me mencionó, que estaba muy contento, cómo ve a Gil Mora, que lo ve. Le dije, ¿cómo lo ves del 1 al 10? Me dijo, 9.5. Entonces, hoy yo creo que puede ser el regreso de esa promesa mexicana que manda un mensaje que está listo para jugar el Mundial. Esa es una. Ver cómo está Alexis Vega, si ya agarró ritmo. Luego, Chávez puede ser el suplente Gallardo, pues cómo juega. ¿Cómo está Jorge Sánchez? Creo que hay como 3 o 4 jugadores que él quiere ver, no en lo grupal, sino en cosas muy específicas. Eso es, creo que hoy, lo que quiere ver el Vasco. Más allá de que si va en Tala, entonces ya es en Tala. Es decir, yo te diría que en una conferencia de prensa lo peor que puedes hacer cuando te dan una pregunta es gastarla en el tema de los porteros, porque no te va a decir nada y te va a repetir lo mismo de siempre, ¿no? Pero creo que específicamente creo que hoy vamos a ver a Gil Mora. Creo que Javier quiere que la gente se dé cuenta lo que él ya vio en el entrenamiento y sobre todo quiénes son suplentes Gus en ciertas posiciones. No sé, también la hormiga, sí. ¿No? Bueno, ve contundente. Y yo creo, escuchando, viendo el gesto, el hecho que Javier Aguirre no habla de cosas específicas y habló de Marcel Ruiz es lo que nos dio a entender, Javier, es un milagro, es increíble que médicamente no se entiende cómo está jugando, pero no lo va a llamar. Marcel Ruiz no va a estar convocado, ¿no? Si estuviera, ya lo hubiera traído para acá.
1: Hola, Johnny, ¿cómo estás? Qué gusto saludarte. Así como tú nos dices muchas veces, me gustaría preguntarte de tu feeling de reportero en estos días que has estado con Selección Mexicana. ¿Cómo ves a Edson Álvarez? Porque incluso Javier pues salió a defenderlo en la conferencia de prensa. Es una realidad que este primer semestre de 2026 ha sido un tormento para el mediocampista, con una operación, con 180 minutos jugados en prácticamente 4 meses. ¿Qué tanto terreno crees que haya perdido Edson Álvarez con respecto a Eric Lira? Y si hoy ves al futbolista de Cruz Azul más perfilado a ser titular el próximo 11 de junio.
8: Cesarín, fíjate que es muy buen punto, porque creo que lo que dijo ayer protegiendo el Vasco a Edson, te dice que cuando se vino a rehabilitar en algún momento dado al CAR, era también como para darle un poco de cobija y de decir, oye, si en Turquía ya no te quieren, pues aquí te vamos a dar. Pero es otro caso que tiene que demostrarle al Vasco, porque el Vasco siempre dijo que nadie venía a la selección a rehabilitarse, y lo que es una realidad es que hay varios jugadores como Chava, cuando llegue el Chino, que pues vienen a tratar de demostrarle al Vasco que ya salieron de una lesión y que están listos, ¿no? Si me dices a mí, Edson sigue siendo parte fundamental del esquema ofensivo titular del Vasco.
1: Muy bien.
8: Es otro que tiene que salir y demostrarlo, Ciro.
0: Sin duda, sin duda. Y estoy también con lo que decías hace un momento de Marcel Ruiz. Creo que esa respuesta dice muchas cosas entre líneas, y tenía que hacer esto que mencionas en relación a Edson Álvarez. John, tenemos que despedirnos para ir con Katia al básquetbol, pero antes, ¿quieres agregar algo más? Es viernes.
8: Es viernes. Desgraciadamente, el cuerpo lo siente, pero hay que chambear todo el día. Entonces, tendrá que ser sábado. Nada, yo ahorita estoy viendo el concierto que va a haber en el auditorio. Pericos contra Tigres, el fútbol, pues un gran día para Puebla, ¿no? Y recordar que esta selección mexicana, por lo menos el básquet ha puesto orden, pero esto no se gana con orden, se gana con talento. Esa es la gran pregunta. Ojalá veamos. Lo que más me gustaría ver hoy es a Gil Mora de regreso como titular y que digas, ese chavito es el que esperábamos para el Mundial el 11 de junio y que tengan un enorme fin de semana.
1: Muy bien.
0: Un abrazo, John. Efectivamente, no nada más con orden se gana con talento y no se gana echando montón, también yo lo creo. No se trata de a ver quién tiene más juegos de preparación, no, se trata de escogerlos bien y de aprovecharlos mejor. No se trata de hacer una concentración de 40 días antes de la Copa del Mundo, eso funcionó tal vez en una época, pero si ahora las condiciones no son las mismas, pues seguramente el efecto no será el deseado. Cuota de calidad, eso es lo que va a definir el tema Copa del Mundo. Señor productor, ¿tenemos a Katia? Sí, perfecto. Ya retomamos el tema de fútbol un poco más adelante. Ahora creo que es prudente ir con Katia Castorena para que nos hables, Katia, del juego 3 de Spurs y del Oklahoma City Thunder. Estaba leyendo un dato y tú me podrás dar luz al respecto. Los Spurs son los favoritos hoy por 1.5. ¿Es esta la primera vez en 2 años que el Thunder no es favorito en un juego de postemporada? ¿Es correcto?
12: Correcto, Ciro, gusto saludarlos. Es viernes, como yo nos voy a saludar también para decirles claro. Que es viernes de juego 3 de las finales de la Conferencia Oeste. Y si algo nos han dejado los dos primeros partidos, es que va a ser reñido, que va a ser intenso y que nos van a regalar otro espectáculo en este día. Y esa es una estadística increíble, Ciro, porque es correcto. Las Vegas el día de hoy dijo San Antonio es favorito por 1.5. Y esto estaría rompiendo, si se mantiene, una racha de 33 juegos de playoffs consecutivos donde el Thunder era favorecido. En esta temporada regular solamente fueron 4 juegos en los que no fueron favorecidos. Así que 2 años en donde el Thunder ha sido el favorito y hoy el panorama sería distinto porque algo están viendo, el mismo Thunder lo sabe. Hay preocupación de lo que viene haciendo Víctor Wembanyama y compañía, aunque claro que el tema de las lesiones va a ser algo a seguir en ese juego 3 que puede inclinar la balanza.
0: Y en ese sentido, mi pregunta tiene que ver con Dylan Harper. Entiendo que en torno a este jugador está la gran interrogante para el partido de hoy.
12: Sin duda, Ciro, porque cuando hablamos de lo que han sido las ausencias en el caso de los Spurs de De'Aaron Fox, no han contado con él en el juego 1 y en el juego 2, y Dylan Harper venía siendo su reemplazo y el novato haciéndolo de gran manera. Entonces se encienden las alarmas cuando no termina el partido pasado. Le hicieron una resonancia magnética y el panorama es positivo porque fue una molestia y una lesión en el aductor y no muscular en los isquiotibiales que hubiera complicado más la posibilidad de verlo. Hace unos minutos Dylan Harper estaba aquí calentando detrás de nosotros, estuvo haciendo los movimientos, los tiros, se le ve bien, va a esperar el cuerpo técnico a ver cómo va reaccionando en esta siguiente hora para decidir entonces si puede estar listo o no para estar en este juego 3.
1: Hola Katia, ¿cómo estás? Qué gusto saludarte, César Caballero de este lado. Me gustaría preguntarte en particular sobre el caso de De'Aaron Fox. ¿Qué posibilidades tiene de volver para esta noche? Algunos reportes apuntan que quizás se podría abrir la puerta y de no ser así, ¿como para cuándo crees que pueda estar de vuelta? Porque es un nombre fundamental en el esquema de los Spurs.
12: Sin duda, porque cuando hablamos de los jugadores que manejan el balón, De'Aaron Fox, Dylan Harper, según caso ha tenido que aumentar esa carga cuando en el juego pasado no estaba ninguno de los dos, y aunque caso también lo ha hecho muy bien, uno de los temas con caso ha sido las pérdidas de balón que se han convertido en puntos del rival, porque si algo sabe hacer muy bien el Thunder es forzar esas pérdidas y capitalizar de ellas. Entonces, por eso la importancia de pensar en que Fox en este caso pudiera estar disponible, y de nueva cuenta va a ser decisión de juego. Estamos esperando también que salga a hacer algunos tiros. Esta mañana en el shooter round estuvo haciendo más tiros de lo habitual o de lo que lo veníamos viendo, porque está buscando estar disponible, aunque el coach Mitch Johnson nos decía, si esto fuera la temporada regular, no estaríamos intentando acelerar su regreso. Esa es la magnitud y la gravedad de la lesión, aunque no han querido dar detalles, pero porque son los playoffs, porque está el boleto a las finales en juego, pues claro que el jugador quiere hacer todo lo posible para estar disponible, ayudar a sus compañeros.
0: Perfecto. Katia, la serie empatada a uno. ¿Quieres agregar algo más?
12: Y hablando de las lesiones, solamente del lado del Thunder, Jalen Williams es quien está cuestionable. Volvió a sufrir una recaída en esa lesión muscular que lo venía quejando durante estos playoffs, pero el Thunder, podríamos decir, ha encontrado soluciones a poder jugar sin él, porque no estuvo presente en 6 partidos de esta postemporada. Así que me parece que en ese sentido, claro que es una baja muy sensible cuando hablamos de su segundo mejor jugador, pero de no estar disponible, me parece, tienen las soluciones a su ausencia.
0: Perfecto. Katia, un saludo. Muchas gracias.
12: Abrazo, Ciro.
0: Muchas gracias a Katia Castorena. Juego 3 entre Spurs y Thunder con la cobertura de nuestra compañera.
1: Y también la otra serie del otro lado está buenísima, ¿eh? Sí. La de Cleveland y Nueva York. No. Ha hecho unos grandes playoffs. Jalen Brunson, me parece, ha sido la figura de esta serie. Y yo creo que ya la puede encaminar Nueva York en este juego 3. Sí.
0: Y en esta de Spurs contra Thunder, siempre ver a Víctor Wembanyama vale el boleto. Un fenómeno de apenas 22 años, nacido en Francia, que está convertido en el nuevo hombre insignia, el nuevo buque insignia de la NBA. Bien, hablando de buques insignias, la selección de Inglaterra siempre da de qué hablar en una Copa del Mundo y dio a conocer su lista de convocados para el Mundial. Con ese tema saludo a Richard Méndez. Con eso y Pep Guardiola, Richard, comencemos con la elección de jugadores de Thomas Tuchel para esta Copa del Mundo. ¿Qué le faltó? ¿Qué le sobró? ¿Qué te pareció lo que hizo el entrenador alemán que maneja la selección inglesa, Richard? Ahora vamos con Richard Méndez, no lo estoy escuchando, nuestro compañero, porque ahora resulta, Gustavo, que está presente alguien como Kobe Mainoo, creo que se lo ganó. Lo de Harry Maguire es curioso, ahora que su equipo tiene una buena temporada, no lo llaman, y cuando andaba con su rendimiento lamentable, sí estaba, y hasta gafete de capitán, entonces pues estaba destrozado el pobre Harry Maguire, que es muy voluntarioso, porque a mí honestamente no me gusta como defensa central. Entonces es ese tema y Pep Guardiola que se va.
11: Sí, generalmente los entrenadores siempre dicen, vamos a llamar a los que en mejor momento estén. Y creo que ahí se apega algo de lo de Cole Palmer y de lo de Phil Foden, que no cerraron de la mejor manera. Hay otros jugadores que cerraron bien y los respeta Tuchel para llevarlos a la Copa del Mundo. En cuanto al tema de Guardiola, ya la prensa inglesa, que suele ser amarillista,
1: incisiva,
11: especulativa. Uh-huh. Ya habla de que si Thomas Tuchel no puede tener una buena Copa del Mundo con Inglaterra, que Pep Guardiola sería su candidato número uno para sustituirlo a la selección de Inglaterra en un rol en el que tarde o temprano vamos a ver a Pep, quiero decir, dirigiendo una selección, y qué mejor que fuera una como la inglesa, ¿no? Donde lo adora la afición inglesa, uh-huh, en su mayoría.
0: Pues al menos la de los Citizens en sí, ¿no?
1: Sí, eso sí.
0: Después de entregarles 20 títulos.
1: 20 títulos.
0: En una década. Hay un antes y un después de la llegada de Guardiola a este conjunto. No nada más por la cantidad de trofeos que pudieron levantar, también por el estilo de juego. A mí, mira, no me gusta eso de comparar épocas y decir el mejor de todos los tiempos y no sé qué, pero yo te aseguro que la lista no es muy extensa si me quieren decir quienes les parecen mejor, claro, mejores que Pep Guardiola. Yo creo que está muy alto en esa contabilidad. Un tipo ganador y que además tiene una etiqueta y un estilo de juego muy seductor, que ha dejado huella en todos lados.
1: Y es que muchas veces, al hablar de ese tipo de etiquetas, entra el factor subjetivo, el factor de gusto, el factor de percepciones, pero la verdad es que Josep Guardiola, a donde se ha parado, ha sido un tipo súper ganador, un Barcelona histórico, con el cual ganó el sextete en algún año, con el Bayern Múnich también tuvo un gran papel, ganó prácticamente todo, con el Manchester City, ya lo decías, 20 títulos en su paso por el conjunto de los Citizens. Entonces, si nos vamos a lo que ha ganado, sí, me parece que tendría que ser indiscutible que es uno de los mejores en la historia de este deporte. Ahora, a mí me encantaría verlo en una selección, porque Pep está acostumbrado a que su estilo de juego va mucho con respecto al tipo de futbolistas que tiene. Ha tenido la fortuna de estar en clubes donde se invierte fuerte, donde puede tener a refuerzos importantes, y me gustaría ver construir algo desde el material que tiene disponible como un seleccionador nacional. Además de que ya después de que lo has ganado todo en clubes, pues ahora tener un nuevo reto al frente de una selección y demostrar que en cualquiera de los niveles puede ser exitoso, me parece que tendría que ser seductor para Josep Guardiola, y el mismo Josep Guardiola es seductor para cualquier selección en el mundo.
0: Que le pueda pagar, ¿no?
1: Claro, sí, porque barato no va a ser.
0: Ahora, Guardiola está en posibilidad de escoger.
1: Sí. Ah, sí.
0: Y seguramente, mira, si se tomó un año sabático para irse a Nueva York antes de tomar al Bayern Múnich, yo lo veo haciendo lo mismo después de 10 años en un fútbol tan exigente como el inglés, y de ser tan obsesivo, controlador y atento a cada mínimo detalle en la planeación del proceso de Manchester City, ¿no? Es interesante saber cuál va a ser su siguiente paso. Todo esto porque se cierra la Liga Premier, ya hay campeón, el Arsenal se coronó, el City queda una vez más a la saga. El torneo pasado fue el Liverpool, ahora es el Arsenal. Uh-huh. Y bueno, Guardiola rubrica de esta forma, entregando la FA Cup y la Copa de la Liga en esta temporada.
11: Yo diría que una selección, después de esperar un año, no sé, había hablado de Milan, si Massimo Allegri no logra los números que esperaban, sí, pudiera ser una buena, un buen reto para Guardiola ir al calcio, a la Serie A. Y no descarten también una selección como Estados Unidos después del Mundial, ver qué pasa, que vaya a billetear a Josep Guardiola. Tiene, sí. No, son de los panoramas que vislumbro pudiera ser para Pep Guardiola, porque ¿qué más puede seducir a un entrenador que ya lo ganó todo? Ah, y por cierto, entrenadores ingleses exitosos, bueno, Sir Alex Ferguson, ¿no? Obviamente, sí, claro, sí. Muy longevo además.
0: Sí, yo...
11: Y Arsène Wenger con aquel campeón de punta a punta invicto,
0: pero,
11: ¿no?
0: Sí, a ver, no sé, a mí me cuesta mucho trabajo encontrar a alguien por encima de Guardiola, porque es la combinación perfecta. Sí. Además, un estilo, y además, tú notas la evolución individual de cada uno de los jugadores después de pasar por Guardiola. Entonces, no sé, si quieres Ferguson, va. Ferguson.
11: Por longevidad y números, pero a mí me gusta más Pep también.
0: A mí también me gusta más Guardiola. Me pueden decir de Carlo Ancelotti, tiene sólido, muy sólidos argumentos, ¿eh? Sí. Ha sido campeón en Inglaterra, en Francia,
1: en Italia, en España,
0: exactamente. Con Real Madrid. Ha ganado la Champions aquí y allá. Uh-huh. Nadie ha ganado más Champions en ese sentido que él. Entonces, si me quieres poner a
11: Luis Enrique, que también está en camino, ¿no?
0: Está en camino, sí. Uh-huh. Entonces, la lista no es muy extensa de los que puedes considerar como mejores en la historia. Entonces, sí, una huella espectacular. Y en España también se cierra la temporada. Lo que en España está muy interesante es la lucha por el no descenso. Al que le podría tocar es al Mallorca de Martín
11: de Michelis.
0: Necesita una carambola de tres bandas, además, uh-huh, de hacer su propia chamba. Es que se puso bravísimo el descenso en España. Todos ganaban. Sí. Menos el Oviedo, que se quedó.
1: Que ese ya se quedó rezagado y ya se fue.
11: Pero su técnico ya casi tiene chamba.
0: Exactamente. Arbeloa dijo que se va. Bueno, se va, lo van.
11: Lo van. Ahí sí que Arbeloa lo van.
1: Estaba cantadísimo eso.
0: Vamos, pues que nos vamos somos nosotros.
11: Gracias.
1: Gracias.
0: Que la pasen bien.

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0: comprensivo, dulce y prudente. Ver por encima de las apariencias a tus hijos como tú mismo los ves, y así no ver más que el bien en cada uno de ellos. Cierra mis ojos a toda calumnia, guarda mi lengua en toda maldad, que solo los pensamientos caritativos permanezcan en mi espíritu, que sea benévolo y alegre, que todos los que se acerquen a mí sientan tu presencia. Revísteme de ti, Señor. Tu palabra dice que en tu nombre debemos bendecir a todos, a los que amamos y también a aquellos que aún no conseguimos amar. Yo sé, Jesús, que la bendición es el fruto de tu amor dentro de nosotros y actuando a través de nosotros. Por eso te pido ahora, llena mi corazón con tu amor. Sí, Señor, creo que tu amor me está dejando pleno, y con este amor puedo ahora bendecir a mi cónyuge, a mis hijos, a mis padres, a mis suegros, a mis familiares, a mis amigos y a mis vecinos. En tu nombre, Jesús, yo bendigo también a las personas que tanto me entristecieron, perjudicaron y ofendieron. Señor, que tu bendición restaure el corazón de todas esas personas y las llene de amor y de paz. Yo bendigo en tu nombre todo lo que me está cerca, mi casa, mi trabajo, mis emprendimientos y todos los bienes que me diste. Por ello, Señor, te agradezco. Y ahora, Jesús, te pido que me bendigas y capacites para vivir dentro de tu bendición, para que vuelva a casa sin daño de alma y cuerpo. Amén.
1: Son las 6:30.
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0: Cierto, y lo primero que hago es buscar tu mano en la...
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2: Son las 6 con 34 minutos.
0: Amado Padre Celestial, Dios de infinita ternura y paciencia, hoy me despierto y lo primero que hago es buscar tu mano en la penumbra de esta mañana. Antes de que el ruido del mundo invada mi habitación, antes de que las preocupaciones del día se agolpen en mi mente, quiero quedarme aquí, en silencio, simplemente contemplando el hecho de que estoy vivo. Gracias, Señor. Gracias porque mis pulmones se expanden una vez más, porque mi corazón, ese motor incansable que tú diseñaste, late con fuerza, recordándome que tu propósito en mí sigue vigente. No soy un accidente, no soy una coincidencia, soy un deseo de tu amor, y este nuevo amanecer es la prueba de que todavía tienes misiones para mí. En este diálogo que hoy iniciamos, Padre, quiero agradecerte por lo que a menudo olvido valorar. Gracias por el milagro del agua que refresca mi rostro, por la luz que comienza a filtrarse por la ventana, desafiando a la oscuridad, por la paz de este hogar que me cobija. Te miro a los ojos, Señor, y te confieso que a veces me pierdo en las quejas, pero hoy elijo la gratitud. Te agradezco por las lecciones difíciles de la semana que está cerrando, por los momentos de cansancio que me obligaron a depender de ti y no de mis propias fuerzas. Gracias por mis seres queridos, por sus nombres, por sus voces, por el regalo de no caminar solo en este mundo. Señor Jesús, hoy quiero entregarte mis manos y mi voluntad. Te ofrezco cada acción de este sábado. Si hoy tengo que trabajar, que mi labor sea una oración continua. Si hoy me toca descansar, que mi reposo sea un acto de confianza en tu providencia. Te entrego mis encuentros con los demás, que mis palabras no salgan de mi ego, sino de tu espíritu. Que si alguien se acerca a mí buscando consuelo, no encuentre mis limitadas explicaciones, sino tu abrazo cálido y silencioso. Encomiendo a tu corazón sagrado mis planes, mis dudas sobre el futuro y esos anhelos que guardo bajo llave y que solo tú conoces. No permitas que la ansiedad por el mañana me robe la belleza de este hoy que me regalas. Espíritu Santo, ven y llena cada rincón de mi ser. Necesito tu guía para no desviarme del camino de la verdad. Ayúdame a ser paciente conmigo mismo y con los que me rodean. Te ofrezco mis debilidades, mis caídas recurrentes y mis faltas de caridad. Ponlas en el fuego de tu amor para que se transformen en humildad. Que este día sea un ofrecimiento de obras constante. Desde el gesto más sencillo, como preparar una comida o limpiar mi casa, hasta la decisión más compleja que deba tomar. Que todo sea por ti y para ti. María, madre mía, quédate a mi lado hoy. Enséñame a observar el mundo con tus ojos de fe, a encontrar a Dios en lo cotidiano y a saber decir hágase ante cada circunstancia, sea alegre o dolorosa. Señor, me levanto de este momento de oración con la certeza de que no voy solo. Caminas conmigo, respiras conmigo y me amas con una intensidad que apenas alcanzo a vislumbrar. Que al final de este 23 de mayo, cuando regrese a mi cama, mi corazón pueda decirte con total sinceridad: Padre, gracias por haber pasado este día conmigo. Me abandono en tus brazos, confío en tu amor y te entrego mi vida entera en este nuevo día. Amén.
3: Padre nuestro, Padre de todos, líbrame del orgullo de estar solo. No vengo a la soledad cuando vengo a la oración, pues sé que, estando contigo, con mis hermanos estoy. Y sé que, estando con ellos, tú estás en medio, Señor. No he venido a refugiarme dentro de tu torreón, como quien huye a un exilio de aristocracia interior. Pues vine huyendo del ruido, pero de los hombres no. Allí donde va un cristiano, no hay soledad sino amor, pues lleva toda la iglesia dentro de su corazón, y dice siempre nosotros, incluso si dice yo. El Señor reina, vestido de majestad. El Señor vestido y ceñido de poder. Así está firme el orbe y no vacila. Tu trono está firme desde siempre y tú eres eterno. Levantan los ríos, Señor, levantan los ríos su voz, levantan los ríos su fragor. Pero más que la voz de aguas caudalosas, más potente que el oleaje del mar, más potente en el cielo es el Señor. Tus mandatos son fieles y seguros. La santidad es el adorno de tu casa, Señor, por día sin término. Es bueno dar gracias al Señor y tocar para tu nombre, oh Altísimo. Proclamar por la mañana tu misericordia y de noche tu fidelidad, con arpas de 10 cuerdas y laúdes sobre arpegios de cítara. Tus acciones, Señor, son mi alegría, y mi júbilo las obras de tus manos. ¡Qué magníficas son tus obras, Señor! ¡Qué profundos tus designios! El ignorante no lo entiende, ni el necio se da cuenta. Aunque germinen como hierba los malvados y florezcan los malhechores, serán destruidos para siempre. Tú, en cambio, eres excelso por los siglos. Porque tus enemigos, Señor, perecerán. Los malhechores serán dispersados. Pero a mí me das la fuerza de un búfalo y me unges con aceite nuevo. Mis ojos despreciarán a mis enemigos, mis oídos escucharán su derrota. El justo crecerá como una palmera, se alzará como un cedro del Líbano. Plantado en la casa del Señor, crecerá en los atrios de nuestro Dios. En la vejez seguirá dando fruto, y estará lozano y frondoso, para proclamar que el Señor es justo, que en mi roca no existe la maldad. Padre nuestro que estás en el cielo, santificado sea tu nombre. Venga tu reino. Hágase tu voluntad en la tierra como en el cielo. Danos hoy nuestro pan de cada día. Perdona nuestras ofensas, como también nosotros perdonamos a los que nos ofenden. No nos dejes caer en tentación y líbranos del mal. Amén. Creo, Jesús mío, que estás real y verdaderamente en el cielo y en el santísimo sacramento del altar. Te amo sobre todas las cosas y deseo vivamente recibirte dentro de mi alma. Pero no pudiendo hacerlo ahora sacramentalmente, ven al menos espiritualmente a mi corazón y como si ya te hubiese recibido, te abrazo y me uno del todo a ti. Señor, no permitas que jamás me aparte de ti. Amén.
4: En el nombre del Padre, del Hijo y del Espíritu Santo. Amén.
2: Son las 6:45.
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del Evangelio de Juan. En aquel tiempo, Pedro, volviéndose, vio que le seguía el discípulo a quien Jesús amaba, el mismo que en la cena se había apoyado en su pecho y le había preguntado: «Señor, ¿quién es el que te va a entregar?». Al verlo, Pedro dice a Jesús: «Señor, ¿y este qué?». Jesús le contesta: «Si quiero que se quede hasta que yo venga, ¿a ti qué? Tú sígueme». Entonces empezó a correr entre los hermanos el rumor de que ese discípulo no moriría. Pero no le dijo Jesús que no moriría, sino: «Si quiero que se quede hasta que yo venga, ¿a ti qué?». Este es el discípulo que da testimonio de todo esto y lo ha escrito. Y nosotros sabemos que su testimonio es verdadero. Muchas otras cosas hizo Jesús. Si se escribieran una por una, pienso que ni en el mundo entero podría contener los libros que habría que escribir.

Con este Evangelio de hoy termina la lectura continua que durante estas semanas del tiempo pascual hemos venido haciendo del Evangelio según San Juan. Mañana domingo celebraremos la solemnidad de Pentecostés, la venida del Espíritu Santo. Con esta solemnidad concluyen los 50 días del tiempo pascual. A propósito de este texto del Evangelio de Juan, me gustaría compartir contigo tres reflexiones. En primer lugar, recordemos el Evangelio de ayer. San Pedro confesó a Jesús en tres ocasiones: «Señor, tú lo sabes todo, tú sabes que te amo». Y Jesús anticipó a Pedro cuál sería su destino, la muerte en cruz. Justo a continuación, en el Evangelio de hoy, San Pedro se preocupa por el destino del discípulo amado, del apóstol Juan. Le pregunta Pedro a Jesús: «Señor, ¿y este qué?». Jesús esquiva la pregunta. Él no quiere detenerse en detalles secundarios y responde: «¿A ti qué? Tú sígueme». A veces nos ocurre a nosotros algo parecido. En nuestra vida de fe nos fijamos en cuestiones secundarias y a veces hasta nos instalamos en ellas, en chascarrillos, en hablar de unos y de otros, en cotilleos que alimentan lo peor y nos despistan de lo esencial. Jesús te advierte hoy y te dice: «¿A ti todo eso qué? Tú sígueme». Olvídate de las cosas de los otros, de lo que hacen o dejan de hacer. Huye de conversaciones que acaban siempre en críticas a los hermanos y no ayudan nunca ni a profundizar ni a estar más cerca de Jesús. Céntrate en el Señor, en vivir con Él, en ser como Él, humilde, misericordioso, evitando juicios y viviendo para servir. Medita un momento. ¿Vives tú así? ¿O te enredas fácilmente en chismes, críticas y cotilleos que sacan lo peor de ti y acaban ensuciando al hermano y a la comunidad?

En segundo lugar, en el Evangelio de hoy se habla de este discípulo, del discípulo Juan, del evangelista Juan. Y el texto tiene para él tres palabras que definen a todo seguidor de Jesús. 1. Lo define como el discípulo amado. Tú también eres increíblemente amado por Jesús. Te ha escogido, te ha amado, te sostiene, te fortalece, te hace partícipe de su felicidad. 2. Se dice a continuación que ese discípulo en la cena se había apoyado en el pecho de Jesús. Tú también tienes que apoyar tu cabeza sobre el pecho del Señor, poner tu vida junto a su corazón, reposar en su regazo, dejarte acariciar por él, oír los latidos de su corazón, permanecer íntimamente unido a él en la oración y tomar así fuerzas para ser como él. Y 3, añade el texto, este es el discípulo que da testimonio. Tú también has de dar testimonio, eres misionero, apóstol de Jesús, testigo de su amor, de su buena noticia, no te lo puedes callar. Piensa en estas tres ideas. Te sientes amado por Jesús, estás unido a él, das testimonio de él y de su reino.

En tercer lugar, el texto termina diciendo: «Muchas otras cosas hizo Jesús. Si se escribieran una por una, pienso que ni en el mundo entero podría contener los libros que habría que escribir». Está claro que los evangelios dan cuenta solo de unas poquísimas cosas que hizo Jesús. Es obvio que sanaría a muchísimos más enfermos, derrocharía infinidad de misericordia, tendría mil sonrisas y caricias, diría palabras hermosísimas que lamentablemente no han llegado hasta nosotros. Jesús es tan grande, su amor es tan increíble, que unas páginas, ni siquiera los textos sagrados, pueden contener todo lo que Él es e hizo. Pero es que muchas de estas páginas no escritas están en ti, en tu vida, en todas esas cosas que Él ha realizado en ti. ¿Cuánto te ha amado, protegido, mimado? Tú, en este sentido, eres un evangelio vivo, un libro en el que tus hermanos habrán de descubrir qué maravilloso es Jesús y cuánto ama a cada persona. Seguro que has escuchado esa preciosa frase: tu vida es el único evangelio que muchos leerán. Haz memoria ahora, durante unos segundos, de todo lo que el Señor ha hecho en ti. Y pregúntate a continuación: ¿los que te rodean pueden ver en ti a Jesús, leer su evangelio realizado en tu vida?

pues que las palabras de este Evangelio te lleven a tomar conciencia de cuánto te ama el Señor, a renovar tu amor por Él, a poner tu cabeza sobre su pecho y a recordar cuántas maravillas ha obrado Dios en ti y cómo Él cuenta contigo para llegar con su amor a todos sus hijos. Señor Jesús, yo también, como el apóstol Juan, me siento amado por ti. Quiero vivir en tu regazo. Sé que siempre me proteges y me muestras tu amor. Hoy, víspera de la solemnidad de Pentecostés, te pido tu Santo Espíritu, que me fortalezca y me dé valentía para ser testigo de tu gran amor.

0: Son las 6 con 54 minutos.
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2: 23 de mayo. María, la gran intercesora.

Había una boda en Caná de Galilea y la madre de Jesús estaba allí. Jesús y sus discípulos estaban también invitados a la boda. Faltó el vino y la madre de Jesús le dice: «No tienen vino».

María es la llena de gracia, la llena de Dios. Y porque María está llena de Dios, puede ella derramar toda clase de bendiciones sobre nosotros. Porque María está íntimamente unida a su Hijo Jesús, nadie puede mediar o interceder ante Él de mejor modo, de un modo más inmediato y más eficaz. ¿Cómo un hijo bueno podrá negar algo a su madre? Por eso, con mucho acierto, el pueblo de Dios ha invocado a María como intercesora, como mediadora, como auxiliadora, como perpetuo socorro, porque ella media, intercede y nos socorre siempre. Nosotros somos olvidadizos, nuestras ayudas son puntuales, nuestros compromisos pobres, interesados, muy perecederos. Pero aquella que fue concebida sin pecado original, María, la Madre de Dios, ella es fiel, y su ayuda, su socorro, perpetuo. Siempre que llames a María, estará ahí contigo. Siempre que pidas su intercesión, la obtendrás. ¿Tienes verdadero amor a la Virgen María? ¿Confías en su ayuda permanente, en su intercesión, en su perpetuo socorro?

0: Madre mía, Virgen María, tú vives constantemente intercediendo ante Dios, ante tu Hijo en favor de nosotros. Dios ha querido darnos sus dones, su ternura, su misericordia, su amor, por medio de ti. Hoy te pido que derrames abundantemente esa gracia en mi corazón, para que me parezca cada vez más a Jesús.
1: Dios te salve María, llena eres de gracia, el Señor es contigo. Bendita tú eres entre todas las mujeres, y bendito es el fruto de tu vientre, Jesús.
0: Santa María, Madre de Dios, ruega por nosotros pecadores, ahora y en la hora de nuestra muerte. Amén.
1: Hoy quiero traerte, Madre, la flor de mi intercesión. Yo también, aun en mi pobreza, quiero presentar a Dios las necesidades de mis hermanos. Yo también, María, quiero llevar a Dios a los demás. Yo quiero ser puente de su amor.
0: Ave María Purísima.
1: Sin pecado concebida.
2: Son las 6:59.
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4: Levanta las manos al cielo conmigo y repite: Señor, levanto mis manos, aunque no tenga fuerzas, aunque tenga mil problemas. Confiésalo con tus labios. Todo el mundo cantando conmigo.

Oh Señor, me has mirado a los ojos. Buscaste pescador de hombres para evangelizar tu reino, Señor. Oh Señor, contigo has dicho mi nombre, Señor. Me tomaste como un niño en tus manos. A ti sea la gloria. Amén.

Ilumina con tu luz los corazones de las naciones. Oh Señor, con tu misericordia, siempre estás con nosotros. Te alabamos a ti, oh gloria a Dios. Oh Señor Jesús, a ti te amamos. Solo tú quieres que seamos pescadores de hombres. A ti, solo a ti te seguimos, Señor. Amén.

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2: Son las 7 con 9 minutos.
3: Y en este sábado vamos a encomendar nuestras vidas a la Virgen María. Siempre los sábados, los martes, la iglesia hace memoria de la Virgen María. Y qué bueno, por ejemplo, pensar hoy en el Santo Rosario. Es que estamos en el mes del Rosario, el mes de mayo, el mes de la Virgen María. Recemos un Ave María por nuestras necesidades. No sé cuál sea la tuya, pero yo quiero rezar esta Ave María pensando en vos, en tu familia, en tu necesidad. Dios te salve María, llena eres de gracia, el Señor es contigo. Bendita tú eres entre todas las mujeres, bendito es el fruto de tu vientre, Jesús. Santa María, Madre de Dios, ruega por nosotros los pecadores, ahora y en la hora de nuestra muerte. Amén.
4: Padre, mi corazón está pesado. Siento que tengo que cargar con todo este peso solo. Palabras como abrumado, angustiado y agotado parecen describir dónde estoy. No estoy seguro de cómo dejar de llevar esta pesada carga. Así que, por favor, muéstrame cómo puedo lograrlo. Cárgalo por mí. Déjame descansar mis problemas y ser refrescado para que mi corazón no sea tan pesado por la mañana. Por el santísimo nombre de Jesús. Amén.
3: Y detengámonos hoy en Hechos 28, del 16 al 18. Escuchemos el texto. Llegados a Roma, permitieron a Pablo alojarse por su cuenta con el soldado de guardia. Pasados 3 días, convocó a los judíos principales y cuando se reunieron, les habló: hermanos, aunque no hice nada contra el pueblo o las costumbres paternas, los de Jerusalén me entregaron preso a los romanos. Estos me examinaron y al no hallar en mí ningún delito capital, decidieron dejarme libre. Palabra de Dios, te alabamos, Señor. Ya Pablo está en Roma y ahí será el final de Pablo. Pero llama la atención cómo Pablo es veraz, es auténtico, es genuino y no baja la guardia. Miren lo que dice: les habló. En medio de una situación muy difícil, les habló. ¿Y qué les habló? Aunque no hice nada contra el pueblo o las costumbres paternas, los de Jerusalén me entregaron preso a los romanos. Estos me examinaron y al no hallar en mí ningún delito capital, decidieron dejarme libre. Pablo preso sigue en su convicción de fe, Jesús de Nazaret. No da el brazo a torcer. No se deja intimidar, va con toda, va con toda. Qué bueno nosotros aprender de Pablo. ¿Y qué hay que aprender de Pablo? La firmeza en el espíritu, la contundencia en el espíritu, la fuerza en el espíritu, el carácter en el espíritu. Como decimos en Antioquia, para atrás ni para coger impulso. Yo les he hablado. Y les he hablado lo que he tenido que hablar, con respeto, sin miedo. Qué bueno ser como Pablo, con esa libertad para hablar, pero hablar con respeto. Es que yo te puedo decir a vos lo que yo siento. Vos me puedes decir a mí lo que vos sentís de mí, con contundencia, pero con respeto. Ahí está la clave en las relaciones, la autenticidad. Con respeto. Que Dios los bendiga a todos en el nombre del Padre, del Hijo y del Espíritu Santo. Amén. Feliz y santo día para todos.
2: Son las 7 y 14 minutos.

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2: Son las 7:18.

7:22, 7:22, es sábado 27 de mayo del año 2026. Gracias por la sintonía, muchísimas gracias por continuar escuchando Asunción FM 98.1, la radio positiva. Soy Abel Santiago Miguel y esta mañanita conviviendo con todos ustedes a través de esta frecuencia, a través de Asunción FM 98.1, la radio positiva. Nosotros transmitimos desde el edificio Sammy Hermanos para todo el planeta, así que no hay pretexto para que usted no esté conectado con nosotros. Nosotros estamos enlazados con dos de las más grandes plataformas del Internet. 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Hay oaxaqueños, nochixtecos que andan por Canadá, andan por Estados Unidos, andan por Brasil, andan en todas las partes del mundo. Ayer me enteraba yo que hay dos jóvenes, no, me parece que es uno de Chachuapan, que vive en Brasil y nos escuchan. Hay una joven que anda por China o Japón, por ahí anda. Y ¿de quién otro? Me enteraba yo. Hay varios nochixtecos fuera de nuestras fronteras, así que muchas felicidades. En verdad que les vaya bien, buscan, quieren conocer el mundo y verdaderamente viajar es interesante, ¿no? Pero antes que nada vamos a mandar un saludo muy especial para todas las familias que nos están escuchando aquí en Ochixtlán, Oaxaca, en los barrios, en las colonias de aquí de la Perla de la Mixteca. Gracias por su sintonía. Igualmente para todos los pueblos circunvecinos, para todas las amas de casa que son nuestras, ¿cómo le digo? Nuestras principales, nuestras escuchas más importantes que tenemos aquí en Asunción FM, la familia, las amas de casa, la familia nos está escuchando, los señores no tanto, yo no sé por qué les como que les molesta, ¿no? Que dicen, no, estás escuchando ese cuate, no. Bueno, pero miren, quien nos escucha, si nos escucha uno solo, es una bendición, si nos escuchan 10, es una bendición, si nos escuchan 100, es una bendición. Qué bueno que nos enlazamos a través de este programa, ¿no? A través de ir creando nuevos hábitos, sobre todo, ¿no? Salirnos de lo cotidiano. Vamos a yo les he venido comentando a través de nuestros programas, les he venido comentando que es importante que volvamos a lo fundamental, que cambiemos nuestra manera de ver la vida, ¿no? Con mucho entusiasmo, sobre todo despertar el entusiasmo, que es lo más importante en nuestro día a día. El entusiasmo es un motor muy importante. Dicen que hay mecanismos muy sencillos que nos permiten, pues, encender de nuevo el entusiasmo. Entonces, en verdad nosotros necesitamos hurgar, necesitamos investigar, necesitamos buscar qué es lo que nos mueve, qué es lo que nos da alegría, esa alegría de vivir que es tan interesante. Entonces, si tú quieres saber cuál es ese motivo, esa razón, ese motor de tu entusiasmo, pues necesitamos hacer buscar la manera, hay que hurgar, hay que buscar dentro de nosotros, hay que hacer una introspección en nosotros para poder pues detectar qué es lo que nos mueve, cuáles son los motivos de nuestro día a día. Entonces, verdaderamente necesitamos despertar nuestro entusiasmo, porque fíjense que con el entusiasmo salimos de nuestros problemas, de nuestras dudas, de nuestros miedos, de nuestras adicciones. ¿Por qué? Porque tenemos ganas de vivir. El entusiasmo es el deseo de vivir, de vivir intensamente, pero positivamente. No estar buscando por ahí sustancias que nos despierten el entusiasmo. Hay muchas personas que estamos llenas de miedo y te invitan a bailar, te invitan a platicar, te invitan a convivir. Y dices, no, porque pues no tengo el entusiasmo de poder convivir o socializar con los demás. Socializas bailando, socializas platicando, socializas
conviviendo a través de la lectura, a través de tantas actividades que hay, ¿no? A través del deporte socializas, vemos a los jóvenes, a los señores, cómo los fines de semana se van a la rodada, le llaman ellos, ¿no? Con la bicicleta o con algunas otras actividades. Entonces es importante que nosotros despertemos el entusiasmo. Es algo que necesitamos hacer. Tenemos problemas, claro que tenemos problemas, pero le voy a decir una cosa muy importante. Si tienes entusiasmo por la vida, por el bienestar, pues los problemas los tienes que resolver, pero no con la tristeza, no con la derrota, no con. No podemos enfrentar nuestros problemas llorando, lamentándonos. No, tenemos que despertar el entusiasmo, entusiasmo por la vida. Yo quiero vivir, tengo alguna enfermedad y quiero vivir. Necesito despensar, necesito despertar mi entusiasmo, porque yo no puedo estar así. No puedo estar de alguna manera, yo no puedo estar sometido, pues, por la falta de entusiasmo. Dices, sí tengo una enfermedad, pero ¿sabes qué? Yo voy a vivir hoy. Y si Dios me lo permite, voy a estar mañana. Y si estoy mañana, voy a estar el día siguiente. Pero con todo y mis enfermedades y mis problemas, voy a salir adelante. Pero nadie te puede despertar eso más que tú mismo. Yo mismo, yo tengo que despertar el entusiasmo en mi vida cotidiana. Sí tengo muchos problemas, sí me voy a buscar la solución, voy a buscar el remedio para salir adelante, pero con el entusiasmo. Yo no puedo estar sentadito esperando que ocurra un milagro, porque pensamos que los milagros llegan con las manos extendidas. Aquí no, necesitamos acción, necesitamos acción, necesitamos despertar nuestro entusiasmo. Entonces, el entusiasmo es bueno encender esta vitalidad. Haga de cuenta, es una medicina. El entusiasmo es una medicina, perdón. Entonces es bueno encender esta vitalidad energética, no los refrescos esos energéticos que venden por ahí en la calle. No, no, no, no, no, no. Es el entusiasmo que te sale del alma, del espíritu, del corazón, de la mente. Dices, yo, miren, si me voy a morir al rato, si al rato el Todopoderoso decide llevarme de este mundo, bueno, pues lo voy a hacer con entusiasmo. Dice mi padrino Luis León Chávez, dice, sabes, yo estoy preparado para todo. Eso me dijo en una plática que tuvimos. Y un día llegó un amigo y me dice, ¿qué crees que nuestro amigo acaba de partir? No puede ser, no lo puedo creer. Sí, maestro. Pero a mí me viene a mi corazón, a mi mente, lo que él me comentó. Estoy preparado, Abel me dijo, estoy preparado para lo que venga, así que no tengas miedo, porque esto va a suceder tarde o temprano, pero lo que necesitamos es más valor para vivir. Entonces necesitamos despertar el entusiasmo, no estar acostados todo el día, estar sentaditos esperando que, así con mis manos, como si me fuera a caer agua, esperando que me llegue el milagro, esperando que me llegue una bolsa de dinero, porque a veces estamos tan confundidos que pensamos que solamente con dinero se disfruta la vida. No estoy diciendo que no sea necesario, ¿eh? El dinero es indispensable y es necesario. Entonces, para vivir, porque a veces el dinero nos destruye, no es que el dinero nos destruya, sino que abusamos, no sabemos muchos como yo, por ejemplo, no sabemos administrar el dinero. Y parece que nos quema las manos, no lo queremos gastar en todo. Dices, tengo una cantidad de dinero, me voy a Francia, me voy a Italia, me voy a ¿cómo se llama un centro turístico que está por ahí por el Medio Oriente? Dubái. Me voy a todos lados. O empiezo con conductas agresivas en mi contra. Empiezo a hacer pachangas, empiezo a gastar, a despilfarrar, se dice, ¿no? El dinero. No, el dinero es para que vivamos el día a día, para que haya lo necesario en nuestro hogar, para que nuestros hijos tengan un desenvolvimiento correcto en cuanto a la educación, en cuanto a sus conductas. Pero la guía o somos los padres de familia.
Entonces es necesario que despertemos el entusiasmo. Necesitamos despertar nuestro entusiasmo, porque con el entusiasmo es ese motor interno que nos va a llevar a despojarnos del miedo, a enfrentar la vida, porque las cosas tienen que suceder. Tenemos que dejar que la vida fluya. Sí, la vida va a fluir, pero la tengo que vivir, tengo que ir con la vida. Entonces, en ocasiones cuesta trabajo, a veces resulta complicado. Resulta complicado poner ilusión a nuestra realidad cuando pesa la rutina, cuando vemos el futuro con mucho dolor, con incertidumbre, con miedo. Entonces, si ser entusiasta es una de las virtudes más hermosas de nosotros, los seres humanos, pues vale la pena recordar cómo se activan esos mecanismos psicológicos como el entusiasmo. Si ves a tus hijos pequeños y dices, yo tengo motivos para vivir, si ves a tus hermanos, a tus padres, dices, yo tengo que vivir, no para ellos, tengo que vivir para mí. Y cuando vivo para mí, le voy a dar lo mejor de mí a ellos. Voy a ser un elemento ahí en la familia de entusiasmo, de gratitud. Entonces, desde luego, hay que comprometernos con la vida. Hay tantas personas que nos lo han demostrado que a la edad que sea, salen adelante y están contentos con la vida y les duele irse de este mundo, pero también tienen en la mente decir, vida, nada te debo, vida, estamos en paz, así que en este momento puede pasar lo que el Todopoderoso decida, ¿no? Entonces, desde luego, el entusiasmo es signo de salud emocional, fíjense, es signo de salud emocional, porque dices, yo estoy entusiasmado, estoy feliz con mi vida, estoy feliz con mi vida, no tengo la intención de envenenar mi vida. Mi cuerpo, mi mente, mi espíritu, no, para nada, al contrario, con el entusiasmo voy a cuidar mi salud. Le decía yo, fíjense que el entusiasmo es signo de salud emocional, es comprometerse con la vida, es darle impulso a nuestro día a día, a nuestra vida. Entonces, esto es como como un rasgo que nos permite afrontar las cosas desde nuestro corazón, una manera vivaz, una manera energética. Eso es el entusiasmo, pero el verdadero entusiasmo, la verdadera energía que nos sale del corazón, ese potencial tan grande que tenemos, todos tenemos ese potencial. Nada más que a veces nos gusta nada más estar en la hamaca, ahí estar acostaditos todo el día. Y buscar o le paga, como dicen por ahí, le pagas a un negro, ¿no? Para que te esté soplando, para que espante a las moscas o algún insecto que ande por ahí molestándote, ¿no? Entonces, pues definitivamente así no salimos adelante, porque el entusiasmo es para salir adelante, para mejorar nuestra calidad de vida, para que tengamos un nivel de vida. No estar diciendo, oye, la situación está muy complicada, está muy difícil, no sé qué está pasando. No, todo está dentro de nosotros, tenemos que movernos, pues tenemos la energía, porque finalmente fíjense que el entusiasmo es energía pura. Haga de cuenta que el motor se nos apaga y tenemos que volverlo a encender. No debemos permitir que todos nuestros proyectos, nuestros planes se vengan abajo de ninguna manera. Tenemos que intentarlo, dígame, ¿por qué no intentarlo? ¿Por qué tenemos la necesidad, la obligación, el deber de sacar las actitudes, los pensamientos tóxicos, negativos? Hay que sacarlos de nuestra vida diaria. Si es necesario cambiar de amistades, tenemos que cambiar de amistades. No puedes irte acompañando en el camino de la vida con gente negativa, con gente tóxica, que solamente te lleva a que envenenes tu cuerpo, tu mente, tu espíritu. Dices, ¿sabes qué? Voy camino, ¿a dónde vas? Voy a la iglesia, fíjate que hoy es día primero y me gusta ir a escuchar la misa. Voy con alegría a la misa, voy con alegría. No voy con una devoción, todo encogido, allí miedoso. No, voy a la misa, voy a una misa. Así decirlo
Con todo el amor del mundo voy a la misa. Mira, vente, vamos a echarnos una. Deja la misa, hombre, eso es para los santurrones. No, señor, yo ya decidí. Nada de qué echarnos una. Vamos a echarnos una rezadita por ahí. Vamos a hacer una oración. O sea, eso es tener valentía, ¿no? Acercarte a alguien más poderoso que tú, alguien que toda la historia del hombre nos ha demostrado que verdaderamente tiene todo el poder, tiene todo el poder, que él nos puede ayudar a despertar ese entusiasmo, ¿no? Fíjense cómo el entusiasmo encaja con todo. El entusiasmo verdaderamente nos despierta. ¿Quién no quiere estar con una persona entusiasta, con una persona que tiene ganas de vivir, con una persona que no es negativa, que no es una persona que está deseándole mal a los demás? No, todos queremos vivir con gente comprometida con la vida, con gente que está pendiente de sí mismo. Y cuando estás pendiente de ti mismo, estás pendiente de tu familia, de tus seres queridos, de tus padres, de tus abuelos, de tus hermanos. Claro, entregarles un poquito de tu tiempo y siempre llegar y animarlos. Ser una fuente, sí, convertirte en una fuente, convertirnos en una fuente, convertirme en una fuente de alegría, de gratitud. Que te vean que estás contento con la vida, que les deseas lo mejor y que una de las mejores, de los mejores momentos los puedes vivir con ellos, estés en las condiciones que estés. O sea, no hay que, de alguna manera, pues sentirnos mal, que estamos enfermos, sí, pero podemos salir adelante por el día de hoy. Ya no nos comprometamos a largo plazo, porque yo no tengo la decisión de la vida. La decisión de mi vida la tiene alguien más poderoso que yo, por lo tanto tengo que comprometerme por el día de hoy, por este momento, tengo que vivir el presente. Entonces hay que comprometernos con la vida, hay que darnos impulso. Desde luego, pues esos son rasgos que nos permiten afrontar las cosas desde el corazón, de una manera vivaz, de una manera energética. Si alguien te dice que no te quiere y que no quiere estar contigo, ándale, mi rey, mira, ahí está la puerta, ahí cabes, puedes irte ya en este momento, déjame ser feliz, déjame vivir mi vida. ¿Para qué quiero gente tóxica a mi lado? ¿Para qué quiero una persona que está nada más pensando en drogarse, en alcoholizarse? Nomás nos está envenenando aquí el hogar. Le recuerdo que el hogar es un espacio sagrado que debe estar libre de violencia intrafamiliar, debe estar libre de tabaquismo, debe estar libre de alcoholismo, debe estar libre de drogadicción, porque no venimos a drogarnos a este mundo, venimos a disfrutar. Tenemos la obligación, tenemos el deber de cuidar a nuestros hijos, a los más pequeños, a las nuevas generaciones, de que no caigan en el mundo de las drogas. No permitamos que alguien venga y le ofrezca a nuestros hijos una dosis de droga, no lo permitamos. Necesitamos ponerle acción a nuestra vida y estar muy pendientes de nuestros pequeños, de nuestros jóvenes, y no solamente convertirnos en policías de nuestros hijos, andarlos todo tiempo cuidando, ¿no? No, tenemos que hacer pláticas con ellos. Y fíjense que la mejor plática es poner el ejemplo. Es poner el ejemplo y decir, ¿saben qué, hijos? Aquí en la casa no se consume alcohol. En la casa no se consume tabaco. En la casa no se desobedece. Hay reglas muy claras aquí en el hogar. Aquí no hay rebeldía. Aquí tenemos que hacer las cosas bien. ¿Para qué? Para que nos vaya bien como familia. Para que ustedes estudien, para que ustedes tengan un buen trabajo, para que no tengan miedo a enfrentarse a la vida. Pero el ejemplo, ¿quién lo va a poner? El papá y la mamá, y sobre todo el papá, ¿no? Porque la mamá es, todas las mujeres son muy valientes, todas las mujeres son muy valientes. Tan valientes, imagínense que dan la vida por su hijo, enfrentan verdaderamente ese dolor tan grande que es ser madre de familia, ese dolor físico, y entregan toda su vida para que nosotros
tengamos, yo no sé por qué tanta violencia en contra de las mujeres. No lo acabo de entender, pero que ya cese esa violencia y esa violencia empieza en el hogar. Entonces hay que desterrar toda violencia y todo maltrato que haya en el hogar. Entonces no dejemos apagar el entusiasmo. El día de hoy tenemos que despertarlo y la mejor hora es cuando abrimos los ojos. Fíjense que tan solo cuando empezamos a valorar la vida, cuando despertamos y vemos que estamos de mente y de cuerpo presente, vivitos y coleando en este mundo, permítanme el término, bueno, es para agradecerlo, es para que ese solo acto de gratitud nos encienda el ánimo, nos enciende el ánimo, porque pues no dejar apagar el entusiasmo es una virtud muy valiosa, es una virtud muy necesaria. Entonces tenemos que trabajar, tenemos que aspirar y tenemos que tender siempre hacia lo alto. Y las drogas nos hunden. Las drogas, el alcoholismo, la drogadicción, el alcoholismo, el tabaquismo, la pereza, la desobediencia nos entierran, nos sepultan antes de estar muerto físicamente. Entonces hay que tender siempre hacia lo alto. Sí, nos cuesta trabajo despertar a la vida, sí, pero todo en esta vida es practicado. Todo en esta vida es practicado. Entonces, tenemos de alguna forma encontrar la manera de despertar nuestro entusiasmo por la vida, las fortalezas de carácter. Desde luego, todo esto nos correlaciona con la felicidad y todo esto es el entusiasmo puro de la vida. Haga de cuenta que es la vitamina más grande que está dentro de nosotros, el entusiasmo, la curiosidad, la esperanza, ese gran poder de la fe que tenemos. En verdad, somos la obra perfecta de Dios. Entonces, este día tenemos que vivirlo como si fuera el último día de nuestra vida. ¿Qué le parece? A ver, dice, los señores también te escuchamos con entusiasmo y alegría, mi buen amigo Abel, y estamos atentos a tus positivos comentarios. Que tengas un buen día, mi buen amigo, y que nuestro Dios te siga colmando de bendiciones. Dígame usted, sí o no, sí o no. Me conviene estar aquí, pues me mandan bendiciones. En verdad, muchísimas gracias, amigo Maglorio. Un saludo a nuestro amigo Maglorio Victoria, próximo presidente municipal de San Juan Sayultepec. No quiere ser presidente, ya me dijeron que no quiere ser presidente, pero creo que lo vamos a obligar, ¿eh? Además, él es un ex militar de carrera, tiene todo el conocimiento y la disciplina. No, hombre, no, no, no, cuidadito, la cárcel no va a alcanzar, ¿eh? La cárcel no va a alcanzar para someter a los malportados. Así que, mi amigo Maglorio, estamos esperando en San Juan Sayultepec un presidente municipal de tus características. Así que muchísimas gracias. Gusto en saludarte, Maglorio, ¿eh? Un abrazo. Que estén muy bien, Toñita, desde luego, y tú, que estén muy bien. Que Dios los bendiga. Un saludo igualmente ahí para don Ramón Nicolás, que siempre está pendiente, él y su familia, de nuestra programación. Que tengan un excelente día. A ver, tenemos aquí, ya son las 7 de la mañana con 46 minutos, 7 de la mañana con 46 minutos de este 23 de mayo. 23 y 7, 30. A ver, este mes de mayo trae 30 días, ¿así es? No, trae 31, fíjense. Trae 31 días el mes de mayo. Entonces nos faltan por vivir de este día 8 días, porque hoy estamos a 23 y 7, 30. El domingo vamos a cerrar de que 8 días. Pero vamos a vivir el día de hoy. No me estoy adelantando. Quién sabe si yo llegue hasta allá. Pero Dios mediante que sí, yo quiero vivir. En verdad, se los comento. Quiero vivir, tengo. Dicen que mientras hay proyecto, hay vida. O sea que es que ya tengo tantos años, ya le ponemos un cómplice a la pereza, a la falta de entusiasmo. No, pues es que ya ves que ya los años, ayer, fíjense que ayer platiqué con don Pano, de Santo Domingo, Yanguitlán.
Fácil, don Pano le pega al noventón y me decía, es que don Abel, dice ya pues ya se acabó esto. ¿Cuál se acabó? Si estamos platicando, la fiesta apenas comienza. Además, ya de que 8 días es la fiesta de Santo Domingo y Yanguitlán, hay que prepararse para irse a la calenda el próximo viernes. Hay que irse a la calenda el próximo viernes. Fíjense, ya vamos a empezar el segundo semestre del año. Bueno, pero vamos a vivir el día de hoy porque después nos apanicamos y decimos, ¿ya el segundo semestre? Bueno, vamos a vivir el día de hoy, que no se nos escape ningún día. Cada día está lleno de oportunidades, cada día está lleno de milagros, cada día está lleno de cosas hermosas. Entonces, tenemos que aprovechar el día bien, con paciencia, con tolerancia, vivirlo y sobre todo de lo que estamos platicando ahorita, le decía yo que el entusiasmo, pues nos despierta las fortalezas de carácter. Y esas fortalezas de carácter definitivamente son las que nos correlacionan con la felicidad, porque verdaderamente esas correlaciones con la felicidad son el entusiasmo, son la curiosidad, son el amor, son la esperanza de vida, ¿no? Entonces las personas como usted y como yo, que somos entusiastas, pero no es entusiasmo de andar brincando y de no, no, en la vida cotidiana, porque ahí se ve la fortaleza, ahí se ve verdaderamente el poder que tenemos, ese gran poder de la fe que obra y ese potencial que tenemos todos. Entonces las personas entusiastas, las personas energéticas, esas personas de mirada brillante como usted, esas personas con miradas brillantes por la pasión, por la motivación, pues que experimentan, ¿no? Sacan desde su interior todo ese potencial. Hay quienes pues presentan estos rasgos de personalidad, que son mucho, muy entusiastas, desde su nacimiento. Dices, qué hijo tan alegre, ¿no? Qué bonito chamaco tiene esa señora o esa persona o mi hijo. Entonces hay quienes tienen una cierta predisposición y hay también quienes por su carácter parten en desventaja, pero no es fácil estar siempre al 100. No, no, no siempre vamos a tener el entusiasmo así. Sí, pero del 70 para arriba se vale. Entonces, hay que revisar esta mañana cómo andan nuestros niveles de energía. Pero energía pura, de esa que nos sale del corazón, ese gran coraje que tenemos en el corazón por vivir, esa positividad. Entonces, todo esto lo podemos concebir, toda esta dimensión es como un estado mental. Es un estado mental que tenemos que desarrollar todos, ¿sí? Tenemos que despertar, tenemos que encender siempre el entusiasmo, ese gran poder, porque podemos catalogarlo como un gran poder, que nos va a permitir que lo que pensemos para nuestra vida se haga posible. Que aunque a veces el desánimo ahí está presente, nomás está esperando el desánimo. Está ahí esperando nada más que pues que en algún momento nos baje el nivel de entusiasmo. Entonces el desánimo puede ser también un gran compañero puntual, pero definitivamente el desánimo es un horrible compañero permanente. Sí, nos vamos, hay desánimo, sí, me voy a descansar, voy a tomarme un descanso, ¿por qué no? No los 90 minutos de juego voy a estar al 100, ¿no? Va a haber momentos en que me tengo que tomar un respiro. Me voy a la media cancha, allí nada más toco el balón y se los voy dando a los demás. Esto quiere decir que voy, permítanme la comparación, es que veo que en el equipo de los Pumas de la UNAM, tienen un entusiasmo y un potencial contra esos viejitos de Cruz Azul que lo superan, pues. Les decía yo que aunque el entusiasmo o el desánimo, perdón, puede ser un gran compañero puntual,
Pues sí, nos sirve para relajarnos un poco, ¿sí? Y tomar la batuta y marcar el ritmo del juego de la vida diaria, ¿no? Entonces, el desánimo es un horrible compañero permanente. Cuando le permitimos que esté mucho tiempo, sí, que esté ahí, decimos, bueno, pues me voy a relajar, porque también se puede interpretar como el desánimo, como un relajamiento, ¿no? Entonces hay que salir de uno mismo y ese es el momento de explorar otros territorios, ¿no? Podemos, porque estamos en la era de los libros, esos libros de autoayuda. Entonces, de alguna manera, es bueno que de vez en cuando salgamos de la frontera del yo para descubrir otros mundos, ¿no? Pero todo esto nos sirve en cada momento del día. ¿Qué le parece? A ver, tenemos aquí a la mano el mensaje de esta mañana del profesor, el profesor Fernando Pacheco nos los mandó a las 6 de la mañana con 26 minutos. Buenos días, mi amado Jesús. Mi amado Jesús, hoy al igual que Juan, que te siguió en silencio reconociendo tu paso y tu voz, incluso cuando otros no comprendían, hoy quiero caminar tras de ti sin comprometerme, sin mirar lo que otros hacen o reciben, sino dejándome conducir por tu palabra que me dice suavemente, tú sígueme. Que esta invitación resuene en mi interior como un llamado personal único y irrepetible, que me recuerda que mi historia contigo tiene un ritmo propio y una misión que solo yo puedo abrazar. Hazme fiel, Señor, en lo pequeño y en lo oculto, que no me distraiga mirando a los demás ni me pierda en preguntas que no alimentan mi espíritu. Enséñame a confiar en que tú conoces el camino que tú sostienes mi vida y que cada paso que doy contigo tiene sentido incluso cuando no veo con claridad. Que la figura del discípulo amado me inspire a permanecer cerca de tu corazón, atento a tus gestos, dócil a tu voluntad. Y al recordar que muchas otras cosas hiciste que no pudieron ser escritas, te pido la gracia de descubrir hoy esas obras silenciosas que sigue realizando en mí, los detalles de tu ternura, las luces que siembras en medio de mis dudas, la paz que brota cuando dejo de resistirme y simplemente te sigo. Que este día sea un espacio para reconocerte vivo, actuante, sorprendente. Permíteme, Señor, comenzar esta jornada con la certeza de que me llamas por mi nombre y me invitas a caminar contigo. Que mi respuesta sea confiada, libre y amorosa. Buenos días, mi amado Jesús. Buenos días, mis queridos amigos. Ahí está. Muchísimas gracias, profe Fernando Pacheco, por tu aportación al programa. Ya son las 7 de la mañana con 56 minutos. 7 de la mañana con 56 minutos. Es sábado familiar y domingo familiar. Así que vamos a disfrutar este día, sea el día que sea, sea el día que sea. Todos los días tienen oportunidades, todos los días tienen bendiciones, todos los días tienen cosas hermosas en sí, todos los días son hermosos. Así que muchas veces nuestra falta de entusiasmo es lo que nos hace ver el día nublado y decimos, ay, qué feo día, está re feo, no hay sol. Y cuando hay sol decimos, ay, qué feo día, mira qué calor tan intenso. Entonces hay que salir de uno mismo, porque cuando salimos de nosotros mismos vamos a tomar conciencia de que hay otras mentes en las que tenemos que aprender. Hay que fomentar nuevas amistades, hay que descubrir nuevos escenarios, hay que descubrir nuevos lugares, hay que descubrir nuevas prácticas y desde luego todo esto nos lleva a ampliar nuestra experiencia. Hay que despertar esa pasión por vivir, hay que despertar ese derecho que tenemos a vivir, esa chispa del entusiasmo definitivamente. Pero como siempre, usted tiene la última palabra.
Aquí tenemos el mensaje que nos manda esta mañana el profe Marcelo Pérez. Gracias, profe, que tengas un excelente día. Y vamos a ver qué nos dice el profe Marcelo Pérez, como siempre, muy llenos de espiritualidad y también entusiasmo, ¿eh? Porque fíjense que todos los mensajes que nos hacen llegar día a día el profe Marcelo Pérez y el profe Fernando Pacheco están llenos de entusiasmo también. Tenemos que alimentarnos, así como alimentamos nuestro cuerpo, hay que alimentar nuestro espíritu, hay que alimentar nuestra mente, nuestro corazón. Dicen que no solamente de pan vive el hombre, no. Necesitamos la guía de un poder superior como cada quien lo entienda. Entonces, no solamente con comernos así como 10 tortillas, 5 panes, 3 tazas de atole y 5 huevos revueltos, pues no nos van a caber, pues nomás nos va a hacer poner bien barrigones. Pero el verdadero alimento es espiritual. Dices, el verdadero alimento está en nuestro corazón. Dicen que Dios ahí habita, en nuestra mente y en nuestro espíritu y en nuestro corazón. Es Dios el que le inyecta el coraje para vivir, para salir adelante y para ver por nuestra familia, para cuidar a nuestra familia. Entonces tenemos que salir de nosotros mismos. Ahorita le decía que es muy bueno que de vez en cuando salgamos de la frontera del yo para descubrir otros mundos. Y cuando salimos de nosotros, al hacerlo, vamos a tomar conciencia de que hay otras mentes de las que tenemos que aprender. Dios nos pone todo ahí, ¿eh? Pero a veces no lo queremos ver porque no socializamos. Entonces tenemos que fomentar nuevas amistades. Tenemos que descubrir nuevos escenarios, lugares. O ayer le decía yo, ¿por qué no te vas a Santiago Apuala? Santiago, Tilantongo también tiene ruinas, ¿eh? Santiago Tilantongo, o también Santiago Tillo, San Miguel Huautla, aquí tenemos ay, se me va este nombre. Bueno, ahorita les digo, pero Santo Domingo Yanguitlán, tenemos cerquita también a Chachoapa. Este lugar a mí me gusta mucho, de ir a San Juan Yucuita, luego Chachoapan. Es un lugar muy verde, muy bonito. En verdad estamos rodeados de una geografía muy, muy, muy hermosa. Entonces necesitamos salir a conocer nuestro entorno, pero nos queremos ir a España. Y nomás llegamos al hotel, nos metemos al hotel y vamos a conocer el centro de España y tan tan se acabó. No, vamos a conocer aquí nuestras fronteras con nuestros pueblos circunvecinos. Toda esta parte de Santiago Tillo es muy hermosa. Santiago Tillo es muy hermosa. Es muy bonito todo este valle de entre Santiago Tillo y Santo Domingo de Yanguitlán, para ir a comer, para ir a distraer la mente, para ir a relajarse. Es muy bonito ir ahora que ya se va con mucha facilidad a Santiago Amatlán y de ahí te. Nos echamos un clavadito porque subimos y luego bajamos a Santiago Apuala. Entonces, le decía yo Huautlilla. ¿Qué es Santiago Huautlilla? Sí, estoy bien. Es Santiago, si no, corríjanme. Se vale, se los permito. Además, además podemos ir aquí al Cerro de la Cruz, ahí a la colonia Emiliano Zapata, ahí está el mirador. Y ahí podemos comprar, ya hay buenas tiendas ahí, irnos a comer una memelita por ahí, ya he visto varios puestos de memelitas, el barrio de la Peña Brava, mucho cuidado por ahí porque son muy, muy, muy, muy agresivos nuestros amigos de la Peña Brava, son los más agresivos, el barrio más grande de Nochixtlán. Ahora, hay muchos lugares donde ir, hay que relajarse, hay que cambiarle. Entonces le decía yo, hay muchos lugares que descubrir, hay personas con quien podemos platicar. Entonces podemos admirar
cosas bonitas que hay. Fíjense que si se da vuelta, una vuelta, fíjense que siempre vamos a Oaxaca a lo que usted guste y mande. Pero las veces que he ido a la catedral, nunca me he encontrado, nunca, a una persona de aquí de Nochixtlán, a la catedral que es tan hermosa, la catedral de Oaxaca, y no nos cobran nada por entrar de la ciudad de Oaxaca. Entonces, pues sí, tenemos muy bonitos monumentos, pero no los visitamos. Queremos ir a conocer la catedral o de San Pedro en Roma. No, pues vamos a conocer bien aquí nuestra región para decirles, invitar a otras personas de otros países, decirle, váyanse a dar una vuelta por ahí, por Nochixtlán, Oaxaca. Tenemos una muy bonita obra arquitectónica en Santo Domingo y Yanguitlán, en San Pedro y San Pablo Teposcolula. Tlaxiaco es muy bonito, es muy bonita nuestros vecinos de Tlaxiaco. Antes de Tlaxiaco, entre Tlaxiaco y Teposcolula, se celebra el tercer viernes, pero no me acuerdo cómo se llama. A ver, muy buenos días, señora Abel. Gracias por siempre dar palabras de aliento. No siempre nos despertamos con actitud positiva, pero siempre una palabra de aliento nos ayuda. Muchísimas gracias, muchísimas gracias por estar escuchando. Y qué bueno que me lo dicen, porque dice aquí, buenos días, señora Abel, gracias por siempre dar una palabra de aliento. Claro que sí, de eso se trata. De eso se trata, de vivir la vida felices y contentos, y sobre todo muy agradecidos con Dios porque nos da un día más de vida. Muy bien, aquí les comentaba yo que tenemos el mensaje del profesor Marcelo Pérez. Y tenemos que darle avance porque ya son las 8 de la mañana con 4 minutos y tenemos que aprovechar el tiempo. Dice mayo 23, el fruto del Espíritu es la bondad. Marcos 10, 17, 31. Maestro bueno,

Vista esto puede parecer desconcertante. ¿Acaso al decir que solo Dios es bueno, Jesús está insinuando que Él no es Dios? No, en realidad estaba llevando a este joven a reflexionar sobre lo que realmente significa la bondad. Este joven veía a Jesús como un simple maestro humano, alguien admirable y moralmente recto, pero no como Dios mismo. Y al pararse frente a Jesús también tuvo que enfrentarse a una dura verdad. Él mismo no era tan bueno como pensaba. A fin de cuentas, solo Dios es verdaderamente bueno. Es puro, santo y perfecto en todos los sentidos. En nuestra vida diaria usamos la palabra bueno para describir muchas cosas. Buenos días, buen café, buen clima, buenos amigos, pero la Biblia nos muestra que la verdadera bondad no es solo algo agradable o positivo, sino algo santo y puro, reflejo del carácter mismo de Dios. La buena noticia es que a través del perdón y la gracia de Jesús podemos ser restaurados a una relación con Dios y por su Espíritu desarrollar una bondad que va más allá de nuestras propias fuerzas. No es solo hacer cosas buenas, sino vivir con un corazón transformado por Dios. Un día, todos los que han sido revestidos de la justicia de Cristo y han vivido para su gloria, escucharán las palabras más hermosas que podíamos recibir. Bien, o buen siervo y fiel. Mateo 25, 21, 23. Padre Celestial, ayúdanos a seguir a Jesús. Perdona nuestros pecados y ayúdanos a hacer el bien. Te lo pedimos en Cristo Jesús. Amén. A ver, ¿qué tenemos por aquí? Clama a mí, clama a mí. Yo te responderé y te enseñaré cosas grandes y ocultas que tú no conoces. Oración de hoy, sábado 23 de mayo. Amado Dios, en medio de los días difíciles, vengo a ti buscando fortaleza para no rendirme, claridad para seguir avanzando y serenidad para enfrentar cada prueba con valentía. Tú conoces mis cargas y mis silencios. Por eso, hoy deposito en tus manos todo aquello que me inquieta. Concédeme paciencia cuando las respuestas tarden en llegar, y enséñame a confiar aún cuando no entienda el camino. Permite que mi fe crezca firme, que no se debilite ante la duda y que siempre encuentre en tu presencia un refugio seguro. Sé que con tu guía todo obra bien, que cada paso tiene propósito y que lo mejor está por venir. Acompáñame, bendíceme y renueva mis fuerzas cada día. En el nombre del Padre, del Hijo y del Espíritu Santo. Amén. Buenos días a todos y que Dios nos bendiga. Tus manos me hicieron y me formaron. Dame entendimiento para que aprenda tus mandamientos. Te extrañamos ayer tu programa, pero todo lo creado por el hombre siempre tiene errores. No, sí estuvimos aquí en el programa, cómo no. Hicieron falta algunas cosas que nos brinda la tecnología, pero aquí estuvimos, profe. Gusto en saludarte, que tengas un excelente día. Muchísimas gracias. Un saludo ahí para doña Paula López. Doña Paula López, yo espero que esté bien de salud. El otro día me trajo unos chilitos rellenos. No, si yo soy muy afortunado, me traen tortillas de trigo, tortillas de mano, me traen pancito, me traen frijol. No, oigan, pues ¿qué hice? Muchísimas gracias a las personas que tienen esos detalles conmigo. No me lo merezco en verdad, pero me da mucho gusto. Me da mucho gusto que ustedes se acuerden de mí y digan, oye, vamos a llevarle al señor Abel dos kilitos de frijol, a nuestros amigos de San Juan Yucuita, muchas gracias, y a la autoridad de mi pueblo, San Juan Yucuita, muchísimas gracias. Ahí para doña Ninfa Avendaño, que nos escucha diario,
aquí en el

centro de la ciudad. Ahí nos escucha Doña Ninfa y su familia, para su hija, para su hijo y para su esposo, para toda la familia. Gracias por regalarnos su tiempo, igualmente ahí para la familia Cueva Chávez, ahí para su señora madre, de mis amigos de la familia Cueva Chávez. Muchísimas gracias por estar pendientes de nuestra programación, ahí para mi amigo Abel Chávez Santiago, que nos está escuchando día a día, para todos mis buenos amigos y mis amigos de Alcohólicos Anónimos que estuvieron ayer con nosotros. Gracias, ¿eh? Gracias por la visita y los esperamos el próximo martes. Cuídense mucho. Que Dios nos bendiga a todos. Hasta mañana.

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6: Son las 9 con 23 minutos.
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9: La presidenta Claudia Sheinbaum defendió el acuerdo comercial con la Unión Europea y aseguró que no existe ningún conflicto ni afecta la revisión del T-MEC con Estados Unidos y Canadá, al señalar que ambos procesos son independientes. Destacó que México busca diversificar sus relaciones comerciales. El secretario de Educación Pública, Mario Delgado, visitó escuelas en Dos Bocas, Tabasco, junto con padres de familia para revisar su situación, donde se analiza la posible reubicación de planteles cercanos a la refinería Olmeca, debido a preocupaciones de seguridad e impacto ambiental. Esto busca garantizar la seguridad de los estudiantes. La policía cibernética emitió una alerta por fraudes durante este Hot Sale que se llevará a cabo del 25 de mayo al 2 de junio, donde ciberdelincuentes pueden usar páginas falsas, enlaces y perfiles apócrifos para robar datos personales, contraseñas e información bancaria. Autoridades recomiendan comprar solo en sitios oficiales y evitar enlaces sospechosos. Y en información internacional, el gobierno de Javier Milei en Argentina anunció que utilizará inteligencia artificial para diseñar y evaluar políticas sociales. Con ello, se busca hacer más eficiente la toma de decisiones y optimizar el funcionamiento del Estado. Para Noticentro informa Juan Manuel Adauto. ¿Qué tal? Continuamos con más información. La presidenta de la Comisión Europea, Ursula von der Leyen, calificó el nuevo acuerdo con México como uno de los más ambiciosos que ha firmado el bloque, al destacar que moderniza y amplía la relación comercial, política y de cooperación entre ambas partes. El Jardín Botánico de Acapulco en Guerrero, ubicado en la Sierra Madre del Sur, impulsa un proyecto para regenerar el agua mediante el rescate de técnicas ancestrales como la captación de lluvia, la infiltración natural al subsuelo y sistemas ecológicos de filtración que imitan procesos naturales. El objetivo es restaurar el equilibrio ambiental de la región. La actriz mexicana Marina de Tavira obtuvo el premio a la mejor interpretación femenina en la sección Una cierta mirada del Festival de Cannes 2026 por su participación en la película Siempre soy tu animal materno, reconocimiento que compartió con otras dos actrices del elenco. Y en información internacional, el primer ministro de Canadá, Mark Carney, respondió al anuncio de la provincia de Alberta sobre la posibilidad de avanzar hacia un referéndum relacionado con la independencia, al afirmar que la región es una parte fundamental del país y reitera su compromiso con mantener la unión nacional. Esto se da en el marco de tensiones políticas y económicas dentro del país. Para Noticentro informa Juan Manuel Adauto. ¿Qué tal? Continuamos con más información. Una barda en proceso de reconstrucción colapsó en el centro histórico de la Ciudad de México, en la alcaldía Cuauhtémoc. Los escombros cayeron sobre una unidad de transporte público. Al menos 4 personas resultaron lesionadas. La UNICEF y el Sistema Nacional de Protección Integral de Niñas, Niños y Adolescentes en México reportaron que entre 2018 y 2025 bajó el gasto social para la infancia del 26% al 15.8%. En 2024, 38.7% de menores vivía en pobreza, llegando al 82% en población indígena. La Secretaría de Seguridad y Protección Ciudadana de Sonora informó que se registró una riña al interior del Cerezo de Ciudad Obregón. El saldo preliminar es de 5 personas lesionadas y una fallecida. Y en información internacional, la empresa aeroespacial SpaceX lanzó desde Texas la última versión de su mega cohete Starship, en una prueba clave para su desarrollo con el objetivo de evaluar mejoras en su sistema, motores y capacidad de reutilización. Para Noticentro informa Manuel Adauto. ¿Qué tal? Continuamos con más información. La economía mexicana se contrajo 0.6% en el primer trimestre de 2026 debido a caídas en todos los sectores productivos, reportó el INEGI. Mencionar que la desaceleración resultó ser menos profunda de lo estimado por los analistas. El salario promedio en Querétaro es de aproximadamente 21.450 pesos mensuales, colocándole por encima de la media nacional. Datos del IMSS señalan que el ingreso promedio diario es de alrededor de 718 pesos en la entidad. La cancelación de visas a operadores de transporte de carga en la frontera norte de México ha generado afectaciones en los cruces internacionales y en la operación logística, debido a que se estima que miles de conductores han sido impactados por la medida de autoridades estadounidenses, lo que ha reducido la actividad del autotransporte. Y en información internacional, el presidente de Estados Unidos, Donald Trump, afirmó que su gobierno no permitirá que Irán obtenga un arma nuclear y advirtió que evalúa distintas opciones, incluidas medidas militares, para presionar una resolución del conflicto con ese país. Para Noticentro informa Manuel Adauto. ¿Qué tal? Continuamos con más información. El 26 de mayo vence la tarifa promocional de 45 pesos del tren suburbano que conecta con el AIFA, por lo que a partir de esa fecha el costo del viaje será de 110 pesos por el trayecto completo. Con ello concluye el periodo de promoción y se establece la nueva tarifa oficial del servicio. El gobierno de Guerrero, junto con autoridades federales y pobladores de distintas comunidades, instalaron una mesa de diálogo como parte del proceso de pacificación en la región, donde los habitantes entregaron sus peticiones para ser atendidas. El INE justificó la implementación del esquema de home office al señalar que trabajar de manera remota no significa detener actividades ni afectar el funcionamiento del organismo, sino mantener la continuidad operativa. Y en información internacional, una fuga química en una planta industrial en Garden Grove, California, obligó a la evacuación de alrededor de 40.000 personas debido a la liberación de vapores tóxicos desde un tanque de almacenamiento de sustancias peligrosas. Para Noticentro informa Manuel Adauto. ¿Qué tal? Continuamos con más información. La SEP acordó reubicar dos escuelas de Paraíso, Tabasco, que actualmente se encuentran junto a la refinería Olmeca de Dos Bocas, en beneficio de más de 400 alumnos. Mientras se construyen los nuevos planteles, las clases continuarán en las instalaciones actuales y las obras podrían iniciar una vez aprobado el proyecto arquitectónico. Especialistas en urbanismo advirtieron que la ajolotización de puentes y vialidades en la Ciudad de México podrían aumentar el riesgo de accidentes, ya que los colores morado y lila reducen la visibilidad para automovilistas y peatones principalmente durante la noche. Señalan que estas tonalidades no cumplen con criterios de señalización vial establecidos en normas de seguridad. En información internacional, el Metro de Bogotá, en Colombia, inició las primeras pruebas de rodaje de uno de sus trenes sobre el viaducto de la línea 1, en un avance histórico para el proyecto de transporte que la capital colombiana esperaba desde hace décadas. Y de nuestro almanaque, el Día Mundial de Pac-Man se celebra cada 22 de mayo. Esta fecha conmemora el lanzamiento oficial del icónico videojuego en Japón en el año de 1980, marcando un antes y un después en la historia del entretenimiento digital. Para Noticentro informa Manuel Adauto. ¿Qué tal? Continuamos con más información. Este sábado la presidenta Claudia Sheinbaum realizará una gira de trabajo por el estado de Tabasco. Sus actividades principales incluyen una asamblea informativa con productores agrícolas del programa Transformación para el Bienestar en Comalcalco y un evento de entrega de becas educativas en el municipio de Cunduacán. El Sindicato Nacional de Trabajadores de la Educación aprobó la respuesta del gobierno federal a su pliego nacional de demandas 2026 y aseguró que continuará impulsando la reforma al sistema de pensiones del ISSSTE. El dirigente Alfonso Cepeda Salas afirmó que el gremio mantendrá el diálogo con las autoridades para mejorar salarios, prestaciones y derechos laborales del magisterio. La llamada Tarjeta Dorada 2026 es un programa del gobierno de Guerrero dirigido a adultos mayores de 60 años, similar a la credencial INAPAM, que ofrece descuentos y beneficios en servicios, transporte, salud y trámites. El apoyo únicamente puede ser tramitado por personas residentes de Guerrero. Y en información internacional, la presidenta encargada de Venezuela, Delcy Rodríguez, anunció que el próximo 1 de junio iniciará una consulta nacional para reformar el sistema de justicia penal del país con el objetivo de combatir problemas como el retardo procesal, la corrupción judicial y la pobreza. Para el Noticentro informa Manuel Adauto.
6: Son las 9 y 33 minutos.
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6: Son las 9:36.
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0: ¿Qué tal? Muy buenos días. Tome nota porque a partir de las 8 de la mañana de este sábado y hasta la madrugada de lunes 25 de mayo y debido a trabajos de mantenimiento, la línea 2 del metro dará servicio de trenes solo de Pino Suárez a Cuatro Caminos en ambos sentidos. El sistema de transporte colectivo comentó que el tramo de San Antonio Abad a Tasqueña permanecerá cerrado y habrá servicio de apoyo gratuito de unidades de la RTP. El servicio se regularizará en su totalidad a partir de las 5 de la mañana del lunes 25 de mayo. Petróleos Mexicanos dio a conocer que fue atendida una fuga en el ducto de gas de LP Cactus Guadalajara, ocasionada por trabajos ferroviarios a la altura del tramo Santa Ana Palmillas, esto en el municipio de Polotitlán, en el Estado de México. Añadió que se realizó el paro seguro del ducto y que se lleva a cabo una quema controlada del producto para evitar riesgos. Por fortuna, no se reportaron lesionados. Y el Escuadrón 102 de la Fuerza Aérea Mexicana en pie de la cuesta en Acapulco nombró piloto por un día a José David Sotelo, un pequeño de 12 años que padece parálisis cerebral parcial. Acompañado por su familia y médicos del CRIT de Acapulco, José David recibió su uniforme de helicópterista y fue investido como miembro honorario de los Guerreros del Sol. Y en el mundo, los países signatarios del Tratado sobre la No Proliferación de las Armas Nucleares fracasaron en su intento de alcanzar un acuerdo sobre un texto que debía reafirmar los objetivos de desarme. Para Noticentro, informa Alejandra Martínez Delgado.
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2: Muy buenos días, ¿cómo están? Me da mucho gusto saludarles en esta mañana, después de todo lo que ayer implicó con la lluvia, con el tránsito y esas cosas que parecen de todos los días. Pero ayer había el motivo especial este del juego de Pumas Cruz Azul. ¿Y qué pasó? Pues no pasó nada. 0-0, así se dio el marcador. Pero bueno, ya vamos rumbo a la final, ¿verdad, Lalo? Tú que todo lo sabes. El domingo va a ser la gran final. ¿Y quiénes van a jugar la gran final? Milalito. Igual que anoche. Pumas Cruz Azul, y ahí sí ya tendrá que haber un ganador. ¿A quién le van? ¿Cómo va la cuestión esta de las botanas? Que eso es lo que a mí me gusta más, fíjate, más que el fútbol, se me antoja más. ¿Qué vamos a preparar de botana? El partido, ese sí va a ser ahora familiar, ¿no, Lalo? Ahora sí va a ser a mediodía, espero que no haya amenaza de lluvia. ¡Ah! 7:00 p.m. Yo pensé que, ¿te acuerdas cuando los partidos eran a 1:00 p.m? Era otra historia, ¿verdad? Ahora está en la noche, pues a ver cómo nos va con la lluvia. Ayer había unos truenos impresionantes. Y aparte, todo lo que pasaba en el estadio, les digo que yo vivo cerca, y entonces empezaron con esos cuetones y toda la fiesta que empezó desde, yo digo que desde el mediodía, empezaron a poner los puestos y todo. Llovió, pero se quitó pronto y ya no tuvieron problema los jugadores y el público por la noche. ¡Qué porras tan grandes! ¡Qué impresionante! Bueno, pues ya es viernes, es 22 de mayo y le agradezco que se quede con nosotros y nos siga en la aplicación de Grupo Fórmula. Gracias. Nos siga en el lugar donde esté, en el país donde esté. Si tiene la aplicación de Grupo Fórmula, pues ahí estamos acompañándole con todos los programas de radio, de televisión y toda esta fiesta informativa que se da aquí en cada una de las cabinas Nosotros estamos en 1470 y estamos transmitiendo también para Facebook Live y estamos haciendo nuestro programa para YouTube. Si tú sigues la plataforma de Grupo Fórmula, verás que se abren diferentes ventanas y en una de ellas estamos nosotros de 10 a 12 todos los días. El fin de semana va a estar muy bueno también en la programación. Quédense con nosotros. Beatriz Mancilla ha sido una mujer a la que yo he seguido con mucho cariño, con sus libros, con todo lo que hace, con todos los talleres que nos propone, y es licenciada en contaduría por la Universidad Panamericana, tiene maestría en educación con enfoque gestáltico, y luego, pues, es una mujer que se ha preparado mucho en todo esto de la cultura financiera, es la autora del bestseller Mujer, impulsa tu riqueza, y por ese libro llegó aquí al programa, y la hemos seguido, y aquí está en el programa el día de hoy, porque el tema de la inflación, y hoy en la mañana soltaron información muy puntual de cómo se presentaba la información y ya estábamos escuchando en los programas de noticias. Vamos a ver qué nos dice Beatriz esta mañana. Qué gusto me da verte, Beatriz.
3: Gracias, Janet. Bienvenida. Buenos días, qué gusto estar aquí contigo.
2: Me gusta que estés con nosotros porque, pues no sé cómo ves las cosas tú, nosotros cuando vamos a hacer la compra y todo nos damos cuenta. Pero, pues, ¿qué has oído? ¿Qué viste hoy en la mañana? Porque, pues, ya presentaron los índices.
3: Pues estamos en un momento de alta inflación. Hay que estar enterados de que una cosa es la inflación oficial, que es la que vemos en el portal del Banco de México, y otra cosa es la inflación real que vemos cuando vamos al supermercado.
2: O al mercadito.
3: Cuando, sí, cuando compramos nuestra comida para la casa, ¿sí? Bueno, la gasolina. Entonces, pues la inflación en la canasta básica ha aumentado alrededor de un 30-40% en los últimos años. Entonces,
2: ¿y los sueldos?
3: No. Y los sueldos no, porque alcanza. Los sueldos se ajustan de acuerdo a la inflación. Los sueldos que se ajustan.
2: Los que se ajustan. Uh-huh. Hay muchos que no, que están ahí. Y entonces uno tiene que hacer algo. Siempre la pregunta, y me parece muy interesante, desde la entrada, ¿qué es eso de inflación? Uno dice, ¿cuándo se inventó esa palabra? ¿Qué significa? ¿Qué es lo que se hincha, no? ¿Qué es lo que se infla? Porque hay diferentes tipos de inflación. No, Beatriz, sí. Vamos a pensar en esta de los dineros. Uh-huh. Cuéntame, ¿qué significa? ¿Quién la marca?
3: La inflación es el crecimiento sostenido de los precios. Y el Banco de México, es decir, el banco central de cada país, en nuestro caso es el Banco de México, es la institución o la autoridad responsable de publicar este dato oficial. La inflación es el crecimiento sostenido de los precios, se saca un promedio de acuerdo a la canasta básica, de acuerdo a la gasolina, de acuerdo a muchos factores, se saca un promedio, lo estoy explicando fácilmente para que todo mundo nos lo entienda.
2: Claro.
3: Y ese es el dato que publica el Banco de México. Actualmente la inflación oficial de abril del 2025 a abril del 2026 está en alrededor del 4.45. Sin embargo, cuando tú vas al supermercado, al mercadito, a comprar el jitomate, las cebollas, la tortilla, pues te darás cuenta que comparado con el año pasado, abril 2025, ahora seguramente te darás cuenta que los precios han aumentado más de ese 4.45%, ¿no?
2: Es lo que no corresponde. Y uno dice, a ver, ¿cómo le hago? Si mi sueldo no me permite que aumente de acuerdo a esa inflación, ¿puedo hacer una inversión que equipare o que le gane a la inflación para que yo pueda por lo menos respirar? Y cuando digo inversión, no estoy hablando de gente multimillonaria, porque ahora ya, y tú nos has dejado también la tarea, y todos mis expertos en finanzas que vienen a este programa, gracias, nos dicen ahora se puede invertir desde 100 pesos.
3: Totalmente. En México, las inversiones se han democratizado más que nunca gracias al internet. Todos en nuestra palma de la mano.
2: Sí.
3: Si tenemos la educación financiera correcta, podemos hacer inversiones desde 100 pesos.
2: Uh-huh.
3: El tema es que necesitamos tener objetivos de inversión. Cuando tú estás hablando de inversiones que quieres hacer crecer tu dinero, pero tu objetivo de inversión es tener el dinero que en un mes, dos meses, tres meses vas a usar para la gasolina o para la colegiatura o para tus gastos corrientes, pues entonces el objetivo de inversión es meterlo en un instrumento que se llama de renta fija. Por ejemplo, los CETES. Los CETES es algo que todos conocemos, ¿sí?
2: Bueno, cada vez más se conocen, ¿no?
3: Sí, porque cada vez más personas como tú nos abre la puerta a personas que hablamos de estos temas para culturizar y educar financieramente.
2: Sí. CETES directo.
3: CETES directo o hay instrumentos en otras instituciones, pero digamos que el instrumento se llama CETES. Ahora, cuando tú tienes un objetivo de inversión a largo plazo, cuando ya estamos hablando de invertir el dinero para que crezca a través del tiempo y pagar la universidad de tus hijos, y ahorita tus hijos están en la primaria, cuando se trata de que tu objetivo de inversión es que el dinero se multiplique para tu retiro y tienes 40 o 30 o 50 años, entonces el dinero va a estar 10 años creciendo. Cuando se trata de metas a largo plazo, entonces puedes optar por instrumentos de renta variable, ¿ok? Y cuando hablamos de renta fija y de renta variable, aquí hay algo muy importante, Janet, porque normalmente a los instrumentos de renta variable la gente los asocia con riesgo, con peligro.
2: Con miedo.
3: Entonces,
2: con miedo.
3: Este tema que estamos hablando tú y yo es extraordinariamente importante porque me gustaría explicar algo que sé que todo mundo me lo va a comprender explicándolo así.
2: A ver.
3: Si ahorita los CETES están dando alrededor del 6.45, ¿sí?
2: Sí, porque bajó muchísimo la tasa.
3: Sí, ha ido bajando, pero bueno, recordemos que hasta antes de la pandemia siempre los CETES estuvieron, bueno, 20 años atrás, la tasa de CETES estuvieron en un rango de 3.75, 4.50. Entonces, la pandemia subió, pero bueno, ahorita vamos bajando.
2: Exacto.
3: Okay. Entonces, sí, tus CETES te están dando esa tasa del 6.75, pero la inflación es del 4.45 y tú haces la resta, pues te queda un 2% de crecimiento y además hay que quitarle el impuesto al ahorro.
2: Exacto.
3: Entonces, realmente, cuando tú ves que tu objetivo de inversión es a largo plazo y tú lo estás dejando en un instrumento que te paga un 1% real, es decir, neto real, ya quitándole el impuesto y la inflación, pues tu dinero no va a crecer. Y si tú lees en el diccionario, la palabra riesgo tiene que ver con un peligro inminente. Financieramente, el hecho de que tu dinero crezca realmente un 1% es un peligro inminente, porque tu dinero no está creciendo de verdad. Ahora, por el otro lado, cuando entonces tú inviertes el dinero a largo plazo en un instrumento que a lo mejor tiene que ver con la bolsa de valores, pensemos en la bolsa de valores de Estados Unidos, y tú puedes hacer esas inversiones desde instituciones financieras mexicanas reguladas por la Comisión Nacional Bancaria y de Valores, donde en los tres años anteriores, por ejemplo, un índice te dio un 20%, un 25% de rendimiento, ahí sí. Cuando ese 25% le quitas la inflación y le quitas el impuesto cuando vendes, pues ahí sí te queda un rendimiento grandote.
2: Importante, claro. Qué bien explicado. Y es que así es, Beatriz. Es tan didáctica. Me gusta que venga al programa porque así sí le entendemos. Regresamos con Beatriz Mancilla después de este corte comercial. No se vayan.
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0: Seguimos aquí en La Mujer Actual con Beatriz Mancilla, quien le agradezco que sea tan generosa con su tiempo, que venga al programa y que nos hable de este tema de inflación, este tema de no me alcanza, este tema de que ya no estoy pudiendo resolver mis gastos de siempre. Hay personas que han tenido que tomar decisiones, a lo mejor de cambiar a sus hijos de escuela, y es normal y está bien. Yo creo que no podemos seguir en un ritmo si ya no nos alcanza. Mientras tomo otras decisiones y si ya empiezo a pensar en qué hacer inteligentemente con mi dinero. Una parte, si se puede invertir, ¿sigue siendo bienes raíces una buena inversión?
1: Sí, es una inversión arraigada a la tierra, es un activo tangible, ahí hay que ver en qué ciudad lo vas a hacer, si es una casa, si es un departamento.
0: O un terreno.
1: Porque hablar de bienes raíces así, sí. Pero bueno, hay que evaluar cada inversión, el lugar, qué vas a hacer con él, si es un local comercial, si es una nave industrial, exacto, si es un departamento, si, en dónde va a estar, si cerca de un hospital, si cerca de una escuela, una universidad. O sea, hay que evaluar. Pero claro, los bienes raíces son unos de los reyes de las inversiones patrimoniales.
0: Pero ahí yo voy a ver que mi dinero creció hasta el momento en el que yo quiera vender, por ejemplo, y ahí veré cuánto me costó y cuánto cuesta ahora.
1: Sí,
0: ese bien.
1: Y mira que a lo largo del plazo, hablando de nuestras inversiones a largo plazo, de las que hablábamos de este lado, tú no estás checando todos los días, hoy, ¿cuánto cuesta mi casa?
0: No.
1: Hoy subió, mañana bajó. Hoy subió, mañana bajó. No, no estamos con eso,
0: ¿y
1: ¿no?
0: ¿Y por qué cuando hacemos inversiones, por ejemplo, en la bolsa, nos ponemos tan nerviosos, Beatriz?
1: Pues porque la mayoría de nosotros no tenemos esa educación financiera que sí se puede obtener y que cuando encuentras a alguien que te lo explica así, obviamente lo vas a entender. Entonces, cuando son las inversiones en la bolsa de valores o en otro tipo de activos, está la ansiedad, ¿no? De ver si estoy ganando o estoy perdiendo. Y si estoy perdiendo, entonces entro en pánico porque no le has entendido bien de qué se trata esa inversión. A la casa le entiendes muy bien. Yo la compro, ahí está, aterrizada, en la tierra, vivo y todo. Entonces, no estoy checando todos los días, ¿no? Las inversiones a largo plazo, por ejemplo, las inversiones en renta variable, que son inversiones fluctuantes, pues entonces ahí sí estás checando todo el tiempo. Cuando le entiendes, sabes que toca subir, que toca bajar, pero que no tienes que entrar en pánico, que le tienes que dar su tiempo, que madure la inversión, como a tu casa. La tienes que dejar que madure también, no a un bien raíz.
0: ¿Eso?
1: Lo tienes que dejar que madure.
0: Ahora, estos instrumentos, Beatriz, entrar a la bolsa, es algo que no puedo hacer así nomás. Ay, es que hoy escuché en el programa de Janet que hay que entrarle a la bolsa y entonces ya junté aquí 2,000 pesitos, pues agarro mi teléfono y ahora ¿qué hago y a dónde? Yo digo que sí requerimos de una persona que sepa y que nos guíe. Casi, casi te llevan de la mano las personas. Ahora, pero me voy a un banco. ¿A dónde pregunto?
1: A mí me gusta, Janet, entender la educación como una forma de liberar a las personas. ¿Cómo liberarlas? Que comprendan y que tengan muchas opciones para hacerlo.
0: Eso es bueno.
1: Y tú te vas a sorprender si tú tienes en tu aplicación móvil. No sé si eres cliente, ¿puedo decir el nombre de muchos bancos?
0: Sí.
1: Si tú eres cliente de BBVA, de Banorte, de HSBC, de Banamex, de Santander, con la educación correcta te vas a dar cuenta que incluso en tu teléfono tienes esas opciones de inversión ya. Lo que pasa es que nadie nos educa con ellas. Nadie sabemos cómo entrar, nadie sabemos cómo comprar. Entonces, cuando tú tienes la educación y el conocimiento, ya ni siquiera necesitas quien te asesore. Tú solito puedes entrar, tú solito puedes ir programando tu ahorro de 100 pesos, de 200 pesos a la semana, tú solito ir comprando tus títulos, ir viendo cómo van fluctuando. Lo que te quiero decir es que esta figura de que alguien que me asesore, yo la cambiaría necesitaría a alguien que me enseñe y me eduque.
0: Tienes razón.
1: Para que yo solito o solita lo pueda hacer desde mi teléfono. Por eso empezamos esta plática diciendo que más que nunca estas inversiones se han democratizado. Las tenemos en nuestro teléfono.
0: Eso, nada más que nos hace falta aprender. Y esto va para todas las edades. O sea, el libro que tú hiciste, que es para mujeres, es buenísimo, porque la mayor libertad que podemos tener las mujeres en cualquier etapa de nuestra vida es la libertad financiera. Independientemente de que estés casada o no, eso no importa. El estado civil es una cosa y mi libertad financiera es otra. Uh-huh. Y me da mucha tranquilidad. Yo puedo pensar diferente a como pensaba mi mamá si tengo esta educación que ella no tuvo.
1: Así es. Y esta libertad es para las mujeres y también, bueno, para todo mundo.
0: Sí, sí, pero tú escribiste un libro, sí, para mujeres porque somos las que menos sabemos.
1: Somos las que menos sabemos y tenemos el poder de poder transmitir esta educación también a nuestros hijos y a los jóvenes que no están recibiendo esta información tampoco en la escuela.
0: Es cierto. Fíjense, somos las que menos sabemos, no tenemos esta educación financiera, pero somos las que distribuimos el dinero en la casa. Qué complicado, ¿no?
1: Distribuimos el dinero en la casa y educamos.
0: Pues sí, pero pues muy mal. Podemos hacerlo mejor, te lo digo de verdad. Después de tomar el curso, después de leer el libro, pues ya lo entiende uno. Ahora, también los hijos pueden tomar un curso.
1: Claro, claro. Yo tengo un curso que se llama Finanzas para Jóvenes.
0: Ese es muy bueno.
1: Donde en muchas ocasiones mis alumnas de Mujer Impulsa Tu Riqueza, cuando lanzamos el curso de Finanzas para Jóvenes, no está abierto todo el año, tengo que agarrar a los jóvenes cuando no están estresados por la escuela o a la universidad, entonces normalmente lo hacemos ya hacia finales de agosto.
0: Ándale.
1: Exacto, normalmente lo hacemos ahí. Las mismas mamás son las que le dicen, ven y estudia esto. Uh-huh. Para que tú aprendas de esto a tus 16, 18, 20, 25 y no te tengas que esperar hasta los 40, 50, 60 cuando lo aprendí yo. Entonces acortamos.
0: Yo cometí muchos errores.
1: Acortamos mucho la brecha de años, sí, en los que los jóvenes están aprendiendo esto.
0: Y ojalá que muchos jóvenes ya estén, aparte de estudiando, empezando un negocio, por chiquito que parezca, que empiecen ya a obtener algunas ganancias y saber que esas ganancias, pues una parte será para usarla, para gastar en algo, otra para ahorrar. Pero no es suficiente con ahorrar, es ahorrar e invertir.
1: Sí, va junto con pegado, como exacto, lo acabas de decir. De hecho, ahorrar es... El ahorro tiene que ser un paso inmediato para transformarlo en un activo, es decir, en una inversión. Yo tengo que pensar, ¿cuál es la inversión que quiero abrir? CETES, ¿cuánto dinero necesito? 200 pesos. Ok, voy, me apuro, ahorro 200 pesos, lo convierto en inversión y ya tengo que estar pensando... ¿Cuál es la siguiente inversión que voy a hacer?
0: Exacto.
1: Ah, pues ahora voy a hacer una inversión que tiene que ver con la bolsa de valores y necesito 1,000 pesos. Me pongo a ahorrar 1,000 pesos, lo convierto en un activo inmediatamente y ya estoy pensando cuál es el tercer activo.
0: Exacto.
1: Si te das cuenta, ya tengo CETES, ya tengo bolsa, ahora vámonos por el tercer activo. Esa es la manera de pensar educada financieramente y no divagar y no perderme en él.
0: Ya hemos perdido mucho tiempo en los años anteriores sin haber llegado a donde se encuentra la señora Beatriz Mancilla, que es una experta. Ya vienen los cursos para los chavos, pero siempre podemos estar cerca de ti. Y siempre tienes lo que estás informando en tus redes sociales, que es una gran lección. Yo quiero que nos dejes aquí la tarea de seguirte y que me cuentes lo que sigue. ¿A dónde vamos? ¿El siguiente taller es el de los jóvenes o estás dando constantemente para mujeres?
1: El curso de mujeres es 3 veces al año porque el programa dura 4 meses.
0: Eso es.
1: Entonces, la siguiente generación de Mujer Impulsa Tu Riqueza es en septiembre.
0: Muy bien.
1: Y el curso de jóvenes va a ser en agosto.
0: Muy bien. Uh-huh. Y el libro, que sigue estando a la disposición de todos, ¿en dónde lo encuentro?
1: En Amazon, ahí lo puedes comprar y también en la página www.mujerimpulsaturriqueza.com. libro.com. Ahí tienes la opción de comprarlo o en papel o en PDF.
0: Excelente. En el minuto que me queda, déjame redes sociales y todo, Beatriz, porque tú no descansas. Siempre estás informando y eso es buenísimo. Por favor, sigan a Beatriz.
1: Estoy en Facebook, en Beatriz Mancilla Impulsa Tu Riqueza, en YouTube en Beatriz Mancilla, en Instagram en Beatriz Mancilla guión bajo, en TikTok también Beatriz Mancilla guión bajo, y pues en esas son las redes sociales en las que estamos, Janet.
0: Tarea rápida en 30 segundos.
1: Tarea rápida, comprender que es tu responsabilidad y que tú tienes el poder de cambiar tu vida financiera.

0: Porque el dinero está trabajando.
1: Es correcto.
0: Y tu dinero tiene que trabajar para ti. De eso se trata. Beatriz Mancilla, siempre es un gusto verte. Nos encontramos pronto otra vez.
1: Sí, Janet, claro.
0: Feliz estancia ahora por acá, en la Ciudad de México.
1: Muchas
0: gracias.
1: Sigue
0: bien, amiga.
1: Gracias, Janet.
0: Te veo muy chula, como siempre.
1: Gracias.
0: Regreso después de un corte.
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0: Arranca, y qué bueno, porque ya mañana es sábado. Fíjense qué rápido, se fue la semana, pero sí volando. Entra el Festival de Animales de Compañía Pet Fest 2026, donde tu mascota es protagonista. Bueno, no puedo creer que la imagen de este Pet Fest sea una mujer a la que quiero tanto, tanto, tantísimísimo, brillante, porque ¡ah, qué buena eres, Lisette! Haciendo lo que hagas, brillas, llegas y mira, se pone bonito todo. Ay, Lisette está en la mujer actual, ay, señora qué, bonita.
1: Al contrario, gracias.
0: Aplauso a Lisette.
1: ¡Qué privilegio estar aquí contigo!
0: ¡Eso! Oye, ¿ya viste? Estás en medio de dos que te queremos y te... Sí. Bueno, pero el público también en su casa está diciendo, pero qué chula está la Lisette.
1: Ay, muchas gracias. Estás qué bonito hermosa. Estar otra vez contigo, Janet. Pues ya nos extrañábamos.
0: Yo sí te lo digo sinceramente.
1: Yo también.
0: Algo ha pasado que es que trabajamos mucho, ¿verdad?
1: Bendito Dios.
0: Porque eres imagen, junto con Ramón Valdés Ortiz, vocero de PetFest también. ¿Cómo estás?
2: Hola, Janet. Muy bien, muy contento de estar aquí contigo.
0: ¡Qué mujerona a tu lado!
2: Sí, chiquita bebé, mira. Mira lo que me pusieron.
0: Te tocaba en la vida algo bueno
2: me
0: hiciste, ¿eh?
2: Sí, yo creo que sí.
1: No, yo también,
2: Me porté bien, yo creo.
1: Sí, bendito. Sí, te portaste muy bien y yo también.
0: Y siguen siendo ahora muy felices juntos. Sí. Bueno, ¿y qué es PetFest para ustedes?
1: Pues yo te voy a decir primero una cosa. Suelta. Yo soy... ahora productora y que ya lo había intentado antes, pero por hacer uno u otro proyecto como actriz o como cantante, no le seguí, pero Ramón me impulsa ahora a ser productora y ser socia de proyectos muy importantes. O sea que yo estoy en Pet Fest gracias a Ramón.
0: No me digas.
1: Sí, señora.
0: ¿Y tú por qué estás en el Pet Fest?
2: Fíjate que, bueno, yo soy productor de hace ya varios años. Sí. Y como dice Lisette, yo creo que siempre estoy en un proceso de la vida donde también Lisette me ha transmitido este amor a los animalitos. Siempre me han gustado los perritos, los animalitos, las mascotas en general.
0: No, pero Lisette es punto y aparte.
2: Pero es que ella los mega ama.
0: Sí. Entonces, es como mi hija también. Qué rico tener en la familia a alguien así. Sí. Porque verdaderamente te transforma desde acá adentro.
2: Te lo transmite. Sí. Y ella hizo eso. Entonces, con unos amigos nos juntamos y con Brenda, con Gabriel, con José Carlos Gachús. Y fuimos los que creamos este festival. Y pues muy contentos, invitando a la gente este sábado y domingo 23 y 24 que nos acompañen.
0: Sábado y domingo. Son dos días, pero de veras, en donde vamos a encontrar todo lo que necesitamos.
1: Y muy felices porque ha tenido mucho ruido.
0: Sí.
1: La gente se ha sumado, compañeros del medio artístico, de todos los rubros, los comerciales que hemos hecho en las redes, lo que hemos posteado, han tenido un gran impacto y yo les agradezco muchísimo que vayan a aportar y a sumar para nuestros animalitos que son los ángeles de la tierra.
0: Totalmente de acuerdo.
2: Y cada vez nos damos cuenta que todo el mundo somos muy muy apasionados con los perritos, con las mascotas.
0: Pero
2: nos
0: de un
2: damos
0: tiempo para acá más y más.
2: Ya son perrijos, ¿no?
1: Sí.
0: Yo tengo perrinietas porque pues mi hija decidió eso y yo estoy feliz.
2: Sí.
0: Está bien y no sabes, bueno, el cariño, la pasión que siente y yo estoy segura que ustedes también, por eso van a decirnos que sí. Mañana, ¿a qué hora es la cita y en dónde?
2: A partir de las 10 de la mañana abrimos puertas en Campo Marte. Y todo el día tenemos también a las 7 de la noche una proyección de una película que estamos distribuyendo Lisette y yo, que se llama Mamut. Sí. Entonces habla de esto, ¿no? Del cuidado a los animalitos, del amor, el humano y la mascota. Entonces la cita es a las 7 de la noche para ver Mamut, para ver una alfombra roja, Janet.
0: Sí, sí.
1: Donde la gente va a llevar, pueden llevar a sus humanos.

0: Exacto. Así es. Ellos son la estrella.
1: Ellos son la estrella. Sí, van a ir vestidos. Tenemos ahí muchas personas que nos han escrito que van a llevar a sus mascotas vestidos de alguna celebridad. Entonces vamos a proyectar la película. Va a haber muchas actividades para toda la familia, pero principalmente para los animales.
2: Conferencias, pasarelas, estética, adopción. Eso es muy importante también porque el adoptar a un animalito es lo mejor que podemos hacer en el planeta los seres humanos.
0: De acuerdo, pero a ver, yo siempre digo, una adopción debe ser consensuada, una adopción debe ser responsable.
2: Sí.
0: Pero acordándonos, si hay niños en casa, un perrito no es un juguete, es un ser sintiente y requiere todo el cuidado, todo el amor, toda la protección.
2: Así es.
0: Y claro, así como a los hijos los educamos, pues a los perritos también hay que educarlos para que seamos buenos compañeros y para que no se convierta en un problema la llegada de ese animalito a casa, que no sabe nada. Bueno, no sabe nada, pero nosotros le enseñamos.
2: Exactamente.
0: Hay que aprender
2: le enseñamos
0: a enseñar.
2: Eso, exacto. Nosotros les enseñamos eso. Y ellos, sin palabras, nos enseñan lo más hermoso y las virtudes más bellas que podemos tener en este mundo.
0: El amor incondicional,
2: la compañía, la lealtad, la fidelidad, todo, la ternura, todo lo hermoso nos lo enseñan ellos con sus actos, con sus lengüetazos, con sus garritas, con sus patitas, con sus miradas.
0: No importa la raza, no importa la edad, no importa si a este le tuvieron que amputar una patita, no importa. Bueno, yo veo unos casos.
2: Ay, ya sé.
0: Mis amigas que han adoptado a una criatura así, que ya no le sus patitas traseras no funcionan y ahí le
1: contaron
0: el carrito,
1: ¿no?
0: Y todo, pero felices con su perrijo,
1: sí,
0: que tiene necesidades especiales y están más que dispuestos, sí, a estar con él y a darle amor.
2: ¡Qué maravilla!
0: O sea, eso es amor.
1: Sí, ellos te demuestran el amor,
0: bueno,
1: como
0: dicen,
1: con muchas formas, ¿no? Su comportamiento y nos enseñan muchas cosas en la vida. Entonces, eso es lo que estamos promoviendo.
0: Y va a haber todo esto allá en Campo Marte, 2 días, sábado y domingo. ¿Cuánto cuesta la entrada?
1: $350 y para los niños $70.
2: Que la verdad no es nada.
0: Bueno, para algunos es mucho, pero bueno, yo voy a tener aquí unos pases.
1: Es lo que te iba a decir, te vamos a dejar unos pases, ¿eh?
2: Sí, 10 pases.
0: Sobre todo para, y miren, yo quiero que sea para aquellas personas que dicen, muero de ganas de ir, pero no me alcanza. A ellos les quiero regalar estos
1: bien,
2: muy bien, muy bien, gracias.
0: ¿Te parece?
1: Sí, por favor.
2: Además mandamos, perdóname que te interrumpa, mandamos a hacer playeras y tazas del mamut. El animalito que dice, yo cuido a mi peludo, yo sí cuido a mi peludo. Y el 100% de lo que se recaude de esas ventas, que también están a muy buen precio, va a ser directo a los refugios que más lo necesiten.
0: Pues es que hay muchos.
1: Sí, y te voy a decir algo, Janet, también el 24 a la 1:30 de la tarde tenemos un panel donde va a estar conduciendo Mónica Noguera. Tenemos a varios amigos del medio artístico. Está Luis Fernando Peña, su esposa, Eva Cedeño, está Julián Gil.
2: Rodrigo Vidal.
0: ¡Qué padre!
1: Porque Rodrigo Vidal y su esposa también tienen una fundación de células madre para enfermedades para los perritos, que también está súper interesante. Entonces va a haber muchas conferencias, va a haber muchos expertos y vale la pena que vayan.
2: Activistas. Mucho, va a haber de todo.
1: Imagínate
2: mucha
1: que va a haber
2: información.
1: Va a haber spa para los perritos también.
0: ¿Qué falta les hace? A veces ellos les llevamos el estrés, ¿qué necesidad?
2: Ay, sí.
0: Yo llevo estresada a mi casa y el perrito al rato también está estresado.
2: Yo por eso tuve que dormir al mío. Y no me repongo desde entonces. Fue mi compañero durante 13, 14 años, mi chihuahua amado. Y pues, cuando mi papá trasciende, el dolor, el llanto, el duelo, casi se muere mi mamá la semana también.
0: Sí,
2: entonces, todo eso lo vivió mi perro. Entonces, después de que pasó y que bendito Dios mi mamá sigue con vida y está perfecta.
0: Le mando un beso.
2: Sí, muchos besos a mi madre bella. Tuve que dormir a mi perrito porque enfermó.
0: Es que sí, absorbió todo.
1: De hecho, tenemos una conferencia el día 23. Y habla de esto, de cómo los perritos o los animalitos absorben esta energía.
0: Pero también cómo protegerlos.
1: Y cómo protegerlos, justo.
2: Sí.
0: Porque tengo que aprender a relajarme yo.
1: Sí.
0: Porque el perrito me está diciendo, a ver, algo traes que no está bien, que no nos hace bien, y que el perrito Es sí. increíble. Amaneces con dolor de panza y el perrito va, sí. te huele y se te pone en la panza.
2: Sí.
0: Te duele la espalda y va y se te coloca en la espalda. No, que vivan los perritos.
2: Que vivan los perrijos, sí. los gatitos.
0: Solamente, ¿perros y gatos?
2: Sí.
3: De todo.
2: Reptiles.
0: ¿En
2: sí.
0: serio?
2: Sí.
0: Entonces, sea cual sea.
1: Es sí. en general, sí.
2: Arácnidos. Sí. O sea, de verdad, el ser viviente... Sí. Que vaya, que quiera.
1: De hecho, Luis Fernando Peña y su esposa tienen casi un zoológico en su casa.
0: Ay, qué bonito.
1: Tienen muchísimos
2: animalitos. Pues,
1: animalitos de diferentes, ¿no?
0: Ay, qué bonito.
2: Sí, qué bonito. Además, hay muchos, como tú dices, de estos animales que son de compañía o que te sí. avisan de alguna enfermedad.
0: Sí, sí, sí.
2: O de que están entrenados ya hasta naturalmente claro. de lo que te... Si traes una bolita, el tumor, que sí. si la enfermedad. Sí. Eso a mí me impacta muchísimo.
0: Es que tienen una sensibilidad sí. especial.
2: Así.
0: Había ayer la película de Criaturas Brillantes. Ay, no se la pueden perder.
2: No,
0: el pulpo,
2: no la he visto.
0: Está en Netflix la película.
2: Ah, ¿cómo se llama?
1: ¿La del pulpo?
2: Criaturas Brillantes.
1: Claro, pero no la he visto. Ya me dijeron, sí.
0: Yo la vi anoche, no paraba de llorar.
1: ¿En serio?
0: Oh. Está preciosa, okay. preciosa, de lo mejor que pueden ver.
1: Ya me habían dicho.
0: Sí, bueno, pues el fin de semana nos vamos al Pet Fest.
1: Sí.
0: ¿Ahí se paga la entrada?
1: Ahí se paga, o también por...
0: En Campo Marte.
1: Sí, también por la boletera... Ay, híjole, se me olvidó. Fever.
0: Okay.
1: O en taquilla.
0: O en taquilla.
2: Ajá.
0: Entonces, suéltalo.
2: Ahí está, decía petfest.mx.
0: Ok. Yeah. Los felicito.
2: Gracias.
0: Que Dios los bendiga siempre.
1: Igualmente. Y te esperamos, ojalá puedas ir.
0: Me dije, yo estamos más puestas.
1: Ay, aparte, hija. Va a haber mucha comida también.
0: De que, no, hombre, va a estar genial. Allá los veo.
1: Sí.
0: Gracias. Y los volveré a abrazar.
2: Gracias. Claro
0: sí. Me encanta verlos felices.
2: La admiración hacia ti, cariño. Gracias.
0: Sigan aquí en La Mujer Actual. Volvemos en un momento.
4: Ya se respira la euforia mundialista en el ambiente. Y porque el fútbol es un fenómeno social que influye en la convivencia de la vida cotidiana, te tengo unas propuestas que van más allá de los estadios, que enriquecerán lo que ya sabes de este deporte y te ayudarán a apreciarlo desde otros ángulos. 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Verás la identidad gráfica y cultura visual, el diseño arquitectónico aplicado a los estadios y a las ciudades sede, la aplicación de la tecnología a los objetos utilizados en el juego, entre otras cosas que se han visto a lo largo de los 9 torneos celebrados en el continente americano. Además, una serie de objetos utilizados por leyendas que van desde Hugo Sánchez, Pelé y Maradona hasta Cristiano Ronaldo y Lionel Messi. 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
5: hasta el 16 de agosto.
4: ¿Ávido de una lectura entretenida? Toma nota. A lo largo de 11 textos de autoras y autores diversos que hablan del fútbol desde distintas perspectivas, Tiro Libre, Relatos Cancheros sobre el Fútbol, explora este deporte desde la dimensión global hasta problemáticas como la violencia o las desigualdades de género en medio de crónicas, ensayos y ficciones. Lejos de una visión homogénea, los textos abordan el fútbol como un fenómeno complejo donde autores como Martín Caparrós, Marion Reimers, Francisco Hinojosa, Rosa Beltrán y Juan Villoro, entre otros, imprimen una visión que amplía la perspectiva desde donde se consume. Con prólogo de Amandititita e ilustraciones de María Conejo, este ejemplar del libro Sunam forma parte de la colección juvenil Hilo de Aracne,
5: que busca fomentar la lectura entre los jóvenes.
4: Y para este fin, se unieron la Máxima Casa de Estudios, así como la Universidad Autónoma de Nuevo León y la Universidad de Guadalajara, como parte de la iniciativa El Libro del Verano. ¿Has escuchado el término sports washing? Pues este hace referencia a una estrategia de blanqueamiento o lavado de imagen a través del deporte que utilizan países u organizaciones con el fin de mejorar su imagen internacional.
5: ¿Por qué te digo esto?
4: Porque el Centro Cultural Universitario Tlatelolco presenta una exposición denominada Sports Washing, las celebraciones deportivas como campañas de blanqueamiento político. A partir de casos vinculados con mundiales de fútbol y Juegos Olímpicos, dicha muestra reúne imágenes fotográficas, obras de arte, hemerografía, documentos y material audiovisual que demuestran la forma en que operan estos eventos como pantallas propagandísticas traducidas en espectáculo y entretenimiento. Dicho esto, ¿qué opinión te merece lo que el gobierno mexicano ha hecho al respecto para la justa veraniega de este año frente a los problemas reales del día a día? Sports Washing te espera con las puertas abiertas hasta el 2 de agosto.
5: La entrada es libre.
4: Por hoy, Ya tienes un abanico de opciones para tu esparcimiento. Déjame saber lo que te interesa y hagamos que la cultura abra nuevos caminos. Para Janet Arceo y La Mujer Actual, Sergio Guillén.
0: Gracias, Sergio, por este momento de cultura que me encanta. Estuvo muy bueno, ¿verdad? Pues aprovechen, sigan, ya marcó la línea, sigan ese camino para disfrutar más de esta ciudad. Y bueno, pues ahora tengo el gusto de recibir en la siguiente página de esta revista familiar por excelencia la presencia de un amigo muy querido que se ha convertido en pues un guía fundamental para todos estos temas que tienen que ver con las neurociencias. Mi amigo, el doctor Oscar Joe Rivas, psicólogo clínico, acaba de ser el día del psicólogo antier. Felicidades, ver, Oscar
6: gracias,
0: Joe.
6: Gracias, gracias. Y felicidades a todos los colegas que nos ven.
0: Claro que sí. Gracias por estar con nosotros, Oscar Joe.
6: Yo feliz de regresar aquí. Ya te extrañaba.
0: Híjole, bueno, ¿qué te puedo yo decir? Qué alegría. Perdón por la insistencia, pero siempre estoy buscándote y buscándote, sí, y buscándote.
6: Cuando yo pueda estar aquí.
0: Muchas gracias. El doctor en neurociencias por la Universidad de
6: Sitges.
0: Sí, ¿ves? Tú es me tienes difícil. Que aprender a decirlo.
6: No, vamos a pedir que la universidad cambie su nombre.
0: Para que yo lo pueda decir. Es Sitges.
6: Sitges University,
0: exacto.
6: Sí.
0: Exacto. Pero es máster además en psicofarmacología por la Universidad de Valencia, especialista en psicotrauma y salud mental. Es el presidente fundador del Instituto Newman, que afortunadamente existe y que reúne a tantos buenos especialistas. Mucha gente tiene su consulta allí con los especialistas y ustedes hacen mucho trabajo de investigación.
6: Sí, tenemos mucho área, hacemos mucho trabajo de como fundación, ¿no? Ayudamos a muchos niñas, niños y adolescentes que están en los DIF estatales. También trabajamos haciendo investigación y tenemos un área clínica para las personas que requieran un especialista, ¿no? Y también hacemos mucha capacitación a psicólogos, ¿no? Estamos creciendo. Probablemente en algunos años seremos una universidad de psicología.
0: Esa es la intención. Esa es la intención. Hacia allá van.
6: Hacia allá vamos.
0: Y lo han hecho desde el principio con unas bases muy muy bien puestas con gente profesional como el doctor Oscar Joe Rivas, a quien le propusimos el tema de bipolaridad y no lo hemos tratado en marzo. Se habló mucho de bipolaridad por el Día Internacional Nacional. Pero para nosotros es muy bueno entender, incluso para aquellas personas que se dicen bipolares. Igual y hoy, después de escuchar al doctor, van a descubrir que no lo son.
6: No.
0: Pero vamos a entender primero qué es y qué no es.
6: Mira,
0: bipolaridad.
6: Esta es una palabra que ya está en el lenguaje de las personas. Sí. Es muy común que si mi novia cambia de humor, no sé, en la mañana dice, ay, vamos a salir, quiero salir a la calle, a un restaurante, y en la noche dice, ay, ya no tengo ganas de salir. No, ya me quiero quedar aquí, me choca la gente. Por lo regular, la persona alrededor de ella le dice, ay, andas bipolar, ¿no? Estás bipolar porque cambias de humor muy fácil, ¿no? En la mañana querías una cosa, hoy quieres otra. Y a veces nosotros nos encontramos en esa situación. A veces vas con, tengo unas ganas de estar con gente y después dices, hoy yo no sé para qué vine. Y me digo a mí mismo, ando bipolar. Fíjate que la bipolaridad no es cambiar de humor.
0: ¡Ah, no!
6: No, la bipolaridad no es cambiar de humor. Uh-huh. No es tener sentimientos encontrados tampoco. La gente lo confunde con que yo quiero una cosa, pero algo dentro de mí no quiere esa cosa que quiero. Entonces, la gente confunde ese fenómeno. Debo decir que este fenómeno es normal en un cierto sentido. Cambiar de humor, querer una cosa y después decir a lo mejor ya no la quiero. Eso es parte de empezar a entender cómo funciona nuestro mundo emocional. Sin embargo, la bipolaridad es otra cosa por completo. Okay. Porque las personas que realmente sufren bipolaridad son episodios, de hecho así se le conoce, un episodio, no es algo de un día, no es algo de
0: un momento.
6: Uh-huh. Son episodios que pueden durar días, semanas y a veces hasta años, ¿no? En ciertos tipos, ¿no? Y lo más importante de esto es que van a afectar el funcionamiento diario de la persona. O sea, no es que la persona va a poder ir a trabajar como si nada, no es que la persona va a poder ir a la escuela como si nada, dormir como si nada. Hay una afectación. Hay tres tipos de bipolaridades, así se le conoce, ¿no? Uh-huh. Hay una bipolaridad que se llama bipolaridad tipo 1, ¿no? Que este tipo de bipolaridad va a incluir algo que se llama psicosis. ¿Qué es la psicosis? La psicosis es que tu cerebro genera una realidad que no es verdad, ¿no? Okay. Te doy un ejemplo de ello. Puedo venir yo aquí a lo mejor al estudio y empezar a... Mi cerebro me va a empezar a decir, la chica que está ahí me está hablando, me está dando un mensaje y me está diciendo que te diga a ti, Janet, alguna cosa, ¿no? La persona lo vive como si fuera algo real.
0: Okay.
6: Porque su cerebro literalmente lo engaña, ¿no? Y cuando esta persona tiene este tipo de psicosis, este episodio de bipolaridad va a durar casi 7 días o más. O sea, no es algo de un momentito. Uh-huh. Todos los días ella siente que la televisión le habla, o que escucha voces, o que ella percibe que está, no sé, hay pacientes que dicen, por ejemplo, siento que me secuestraron anoche y que mi esposo no es mi esposo, es alguien que se está haciendo pasar por mi esposo.
0: ¡Guau! ¡Qué impresión!
6: Son cosas muy profundas, ¿no? Inclusive la gente que está alrededor de la que tiene un episodio de bipolaridad nos lo dice, es que no es ella. No es él. Algo pasó anoche. Lleva 3 días así, ¿sabes? Lleva 4 días así.
0: Requiere buscar ayuda.
6: Requiere buscar ayuda.
0: Qué importante que lo digas.
6: Exactamente. Luego existe otro tipo de bipolaridad que se llama bipolaridad tipo 2. Este es más difícil de diagnosticar porque incluye algo que se llama manía. ¿Qué es manía? Para explicártelo, la manía, imagínate que tu cerebro metió acelerador y no frena. No frena, no puede frenar. Está a fondo, ¿no? Y en ese acelerador a fondo es la persona que se despierta y parece que se siente bien. Oye, hoy amanecí con muchas ganas de limpiar el cuarto. Y esta persona que nunca en su vida había limpiado el cuarto, ese día lo ordena. Hasta todo el mundo dice, oye, qué raro, ¿no? Oye, hoy amanecí con ganas de escribir y se pone a escribir un libro al que había postergado. Oye, hoy amanecí con ganas de visitar a mis amigas y se pone todo el día a hablar a las amigas y hace cosas muy positivas y muy buenas. La persona se siente como feliz, como plena, como que tiene mucha energía, pero esta bipolaridad va a venir acompañada de depresión.
0: ¡Ándale!
6: Entonces lo que sucede es que hace cosas muy buenas y en la noche a lo mejor se deprime, ¿no?
0: No se pone triste.
6: No se pone triste, se deprime. Es una depresión mayor. ¿Qué es la depresión mayor? Esta que te incapacita.
0: Sí.
6: No se... Al otro... 3 días de hipomanía, 4, al quinto día, duerme todo el día. No sale de su cuarto. Le cuesta mucho trabajo inclusive pararse al baño, va para hacer sus cosas básicas, pero aún así no puede, ¿no? Siente como si el cuerpo no la dejara vivir, ¿no? De hecho, esta bipolaridad tipo 2 es la más clásica, de ahí viene el nombre, como que está en dos polos opuestos,
0: sí,
6: feliz y un poco muy triste, muy deprimida.
0: Feliz y muy activo.
6: Ajá, pero bueno, regreso a lo mismo, todos tenemos estos días, ¿eh? En un cierto sentido, sí, todos. Pero aquí es un episodio.
0: Exacto.
6: Y es incapacitante. Es la clave para empezar a entender si esto se convierte en un trastorno, ¿no?
0: Entonces, me tengo que ir a un corte comercial. Sí, sí. Pero voy entendiendo que es complicado diagnosticar.
6: Muy complicado.
0: Bipolaridad. Bueno, vámonos a una pausa.
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0: Seguimos aquí en La Mujer Actual con el doctor Oscar Joe Rivas, presidente fundador del Instituto Newman, hablando de la bipolaridad. ¿Qué es bipolaridad? Ya nos lo dijo, nos lo está tratando de explicar de una manera sencilla. No es fácil. Yo le agradezco al doctor que nos ponga en esos términos que todos podemos ir entendiendo, entender esos episodios de estos cambios importantes que no son de un día. Por eso es que hay mucha gente que dice que es bipolar y no lo es, y habrá otras personas que no han sido diagnosticadas siendo bipolares.
1: Sí, fíjate, 70% de las personas que tienen bipolaridad no reciben el diagnóstico la primera vez. Tienen un mal diagnóstico. Casi siempre están diagnosticadas con depresión mayor. Dicen, tú solo estás deprimido, ¿no?
0: 70%,
1: es un número muy alto. Y el diagnóstico o el primer episodio suele aparecer entre los 20 y 25 años. Es un número muy alto. 70% de las personas que también tienen bipolaridad es en esta edad. Antes de los 25 aparece ese primer episodio. Okay. Entonces, es importante saber cómo empezamos a entender esas señales. ¿Cuál es la señal más importante? ¿No?
0: Eso.
1: Entonces, la señal más importante, yo se los expliqué. Va a aparecer esta manía que se está el cerebro acelerado, que no puede frenar. Está muy acelerado el cerebro. Y eso va a aparecer. ¿Sabes cuál es la clave? ¿Qué tanto duermen? Por lo regular, cuando el cerebro está muy acelerado, son personas que duermen 3 o 4 horas.
0: No.
1: 2 horas.
0: ¿No? La mitad de lo que deberían de dormir.
1: La mitad de lo que deberían de dormir. Este es casi siempre una pista infalible, ¿no?
0: Anótenlo.
1: Son personas que te van a decir cosas como, me quedé anoche, toda la noche, haciendo mi nueva empresa, pensando, es que estoy tan emocionado de esto que no puedo dormir.
0: Pareciera natural.
1: Recuerden, esto nos puede pasar a todos.
0: Sí.
1: Pero el problema es cuando esto ya lleva 7 días, 8 días, que hay personas que dicen, es que dormir es un desperdicio de tiempo, ¿no?
0: Uf.
1: Me duermo a las 2 y me despierto a las 4 de la mañana y sigo trabajando. Ahí ya hay una señal importante. 2, van a venir estas ideas de grandiosidad. Es decir, esta idea es la que va a cambiar al mundo, ¿no? Si yo no hago esto, el mundo se va a acabar, mis hijos se van a morir. Hay una sensación de que si, de esta grandiosidad un poco narcisista, en el que vamos a tener que lograrlo. Luego vamos a ver que van a tomar decisiones impulsivas. Otro ejemplo te daría, por ejemplo, una mamá que empieza a entrar en este episodio, dice, oye, voy a poner una pastelería, y pasa todas las noches cocinando pasteles, no duerme, vendí el coche, gasté todos los ahorros, saqué un préstamo que no debía haber sacado, porque mi idea de los pasteles es la idea que nos va a sacar de pobres, ¿no? Pero también van a tener una cuestión de, van a empezar a hablar muy aceleradamente. Aceleradamente. Te empiezan a contar las cosas. Y tengo que vender los pasteles. Y tengo que hacer esta cosa. Y yo voy a fundar una nueva iglesia. Y yo voy a fundar un nuevo colegio, etcétera, etcétera. Y hay otra clave junto con el dormir. Van a tener una irritabilidad exagerada. En este mismo ejemplo que mecha corta. En este mismo ejemplo, esta mamá que está haciendo pasteles, el pastel no le queda como quiere, agarra el pastel y lo avienta y rompe todos los pasteles que hizo, quema cosas, rompe platos, grita, se enoja, tiene estas explosiones. Pero si te vas dando cuenta, son síntomas que van conviviendo. Todos tenemos una mecha corta un día en la vida, ¿no?
0: Sí, pero fíjense, insistes tú en el comportamiento.
1: En el comportamiento constante, ¿no? Hay personas que van a tener esto que se llama hipomanía, esta aceleración, pero como más suavecita. Estos son los más difíciles de diagnosticar porque quizás no se ponen a hacer pasteles toda la noche, pero sí empiezan a emprender cosas, a ser muy metódicos en circunstancias que antes no podían. Y como se ve muy bien, dice, oye, qué productivo eres.
0: O sea, claro, hasta halagos recibe.
1: Exactamente. Oye, ¿qué energía tienes? ¿Cuánta energía tienes? Casi ni duermes.
0: Exacto. Pareciera que todo lleva palomita.
1: Todo lleva palomita.
0: En lugar de que son focos rojos que se encienden.
1: Y el problema es que aquí hay una trampa porque la persona se siente bien y no consulta con nadie.
0: Claro.
1: La clave para ellos va a ser la gente a su alrededor.
0: Okay.
1: Porque la gente alrededor va a notar ese episodio, va a haber un cambio. El papá, la mamá, la pareja, los hijos se van a dar cuenta, oye, ¿qué le está pasando a mi papá? no es mi papá, no es mi mamá. Está actuando raro, ¿sabes? O sea, sí, está empezando el negocio, está cosiendo ahora, no sé, ropa, sí, está escribiendo un libro, está haciendo cosas que parecen muy productivas, ¿no? Cuando empieza a ser peligroso es cuando todas estas señales vienen acompañadas de algo que se llama psicosis, que son estas creencias falsas de sí mismo, ¿no? Hay diferentes tipos de psicosis. Una se llama la grandiosidad, ¿sí? De que yo creo que soy el salvador del mundo. Uh-huh. Yo creo que muchos políticos padecen de esta.
0: Es cierto.
1: Es real, sí.
0: No, bueno, conocemos artistas de todos
1: de
0: tipos.
1: De todos lados, ¿no?
0: Pero que sí dicen es que aquí
1: yo soy el que tengo la verdad.
0: Me
1: bueno,
0: parió, ya te
1: pero no solamente aparece esta, aparece un delirio que se llama persecutorio. La gente empieza a tener momentos de me van a robar mi idea, ¿no? Hay micrófonos ocultos en la casa. Van a llegar a la casa y van a tener la sensación de alguien se metió a mi cuarto.
0: Ay, Dios.
1: Yo no lo dejé como está. Tienen sensaciones de que
0: ya no está como lo dejé.
1: Ya no está como lo dejé. Van a tener ideas de hay alguien viviendo en el cuarto y yo no me doy cuenta en la casa. Van por la calle y ese señor me está persiguiendo. Okay. Esa persona me está viendo. Okay. La CIA puso micrófonos en donde yo estoy trabajando, ese tipo de cosas, ¿no? Y lo otro, van a tener una psicosis que se llama de referencia. Es una persona que va a estar viendo la tele y va a estar diciendo, el presentador de televisión me está hablando a mí directamente y me está dando un mensaje oculto. Sálganse todos de sus casas porque es mejor que estemos en la calle en época de primavera, lo que sea. Y esa persona va a decir, me lo está diciendo a mí.
0: Exacto.
1: Entonces va a empezar a construir. Y este es el tipo de bipolaridad que ya es un riesgo y puede presentar un riesgo para la persona y para las personas que están a su alrededor.
0: Claro.
1: Y muchas veces este tipo de bipolaridad sí van a requerir un tipo de intervención, no solo médica, a veces hasta residencial. Sí tenemos
0: de quedarse internados
1: en algún lugar en lo que pasa este episodio, porque recordemos, son episodios.
0: Sí, exacto.
1: ¿No? Que pueden durar de 7 días, semanas, o inclusive hay un tipo de bipolaridad que se llama ciclotómica, que significa que dura 3 meses, 2 meses está bien, como por ciclos en el año, como las estaciones del año, yo les digo a mis pacientes, ¿no? Uh-huh. Como si fueran estaciones en donde aparece y desaparece.
0: Pero no pueden calcular cuándo viene, o sea, no avisa.
1: No hay manera.
0: No avisa.
1: Estamos tratando de entender qué es este fenómeno. Y para muchos pacientes, cuando el especialista conoce y sabe de trauma, el especialista va a ayudar a que la persona sepa qué detona ese episodio. Eso es importante que estas personas que lo suceden, porque sí hay un detonante.
0: O sea, puede ser de algo que están viviendo, que acaban de vivir, o que sucedió en la infancia.
1: En su infancia.
0: O sea, como un trauma, que es tu especialidad.
1: Exactamente, sí. Sí, sí. No estoy diciendo que el trauma causa bipolaridad,
0: no,
1: porque sería reducirlo, pero sí estoy diciendo que hay muchos pacientes que tienen un trauma complejo, algo que les pasó en la infancia. Un ejemplo, papá todos los viernes llegaba con una chaqueta azul y golpeaba a la casa. Golpeaba a mi mamá, gritaba, ¿no? Y entonces yo un día vengo a un lugar y encuentro un color, y ese color mi cerebro lo va a relacionar con el pasado. Y esa persona va a empezar a sentir algo.
0: Miedo.
1: Empieza un proceso que se llama disregulación. Su sistema nervioso no puede estar tranquilo. Y si eso no recibe atención, va a empezar a aumentar. Escalar. Hasta convertirse en un episodio.
0: Entiendo. Fíjense qué complejo es esto. Es la mente.
1: Es la mente completamente.
0: Que requiere de atención. ¿Esto es de psicólogo o es de psiquiatra?
1: Yo creo que es una atención integral.
0: De eso vamos a seguir hablando.
1: Sí, sí.
0: Porque sí es muy interesante entender que a lo mejor con la primera persona con la que platicas de esto, a lo mejor si estás acostumbrado a tomar terapia y todo, pues qué bueno.
1: Exactamente.
0: Con tu psicólogo, que a lo mejor ya empieza a hacer equipo con un psiquiatra.
1: Eso es importante, que haya un equipo. Sí o sí, esto debe llevar un acompañamiento médico. Entonces es importante que el psiquiatra esté presente.
0: Totalmente.
1: Pero también es importante que para prevenir y paliar estos episodios haya acompañamiento psicoterapéutico.
0: Exactamente. Casi nos vamos al corte comercial. Yo quiero que sepan que el Instituto Newman está funcionando muy bien. ¿Cuántos años lleva ya el Instituto Newman?
1: Ya casi cumplimos, el año que viene cumplimos 10 años, ¿sabes?
0: ¡Qué maravilla!
1: Sí, ya casi.
0: Me da mucho gusto todo el trabajo que hacen, pero además con frecuencia traen personas desde otros países. Que dan unas conferencias muy interesantes. El caso es ir aprendiendo y entendiendo más a esta mente que está verdaderamente, yo creo que necesitada. Digo, damos, como acabas de decir, sí damos visos, pero exacto, no buscamos la ayuda profesional.
1: Exacto, es importante, y ahora lo que estamos haciendo en el Instituto Newman es empezar a tener también cursos para el público en general, porque antes solo dábamos cursos para psicólogos, pero ahora también vemos lo importante. 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
0: Muy bien.
1: Si no me equivoco, miércoles 24 de junio, lo pueden tomar en línea completamente.
0: Damos más información regresando de la pausa.
1: Ahí.
0: No se vayan, volvemos. ¿Sabías que la pensión compensatoria es una valiosa herramienta para un divorcio equilibrado? 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
2: Bonito lo que ahora estoy sintiendo. Qué bonito.
0: La voz del Jilguero. Adrián Bedoya va a estar con nosotros este fin de semana aquí en La Mujer Actual. No se pierdan el programa, sábado y domingo, les va a encantar. Tengo, por favor, Oscar, yo me quedé con la sensación de que todavía nos falta decir algo respecto a este curso que tienen ustedes en el Instituto Newman para todas las personas interesadas.
1: Sí, es el modelo HEAL, así se llama, es H-E-A-L, HEAL. Es un acrónimo muy bonito sobre honrar tu pasado, encontrar tu verdadero ser, afinar tus relaciones y liberar tu legado, tu futuro, tu propósito, ¿no? Entonces, en este curso lo que las personas van a entender es un poquito que esas cosas que no han podido acomodar, entender de dónde vienen, no hay nada mal en ellos, no están defectuosos, no es que a ustedes no les funcione la terapia, no, al contrario, es descubrir de dónde viene. Entonces pueden meter a la página www.institutonewman.com y ahí van a encontrar la información de este curso que se llama Modelo HEAL.
0: Perfecto, y están en redes sociales, en Facebook como @ Newman Instituto y en Instagram @ Newman Instituto también. Así que háganlo. Tengo preguntas del público, Oscar Joe. A ver, doctor, voy a soltártelas de una vez para que sepas contestarle a Lupis Ramírez. Dice, ¿las personas que tienen bipolaridad son medicadas de por vida?
1: Regularmente sí, particularmente las que pertenecen a la bipolaridad tipo 1 y también un poco las de tipo 2. Van a utilizar un medicamento que se llama litio. El litio hemos encontrado que ayuda a la regulación de los cambios de ánimo. Evitan que sucedan estos episodios tan profundamente, pero también esto es algo que un especialista va a medicar individualmente. Cada caso es diferente.
0: Eso es. Por eso se requiere de la ayuda del especialista. Pati Gómez. Uno como familia dice, ¿cómo puede sobrellevar esta situación? Entendemos que no es fácil.
1: Es muy complejo y por eso también no, cuando hay un familiar con este tipo de padecimiento, probablemente quien también necesita ayuda psicológica es la familia. Es la contención, porque sabes también, eso cambia mucho. Yo creo que hay un detonante en el contexto. O sea, el episodio sucede porque hay algo en el contexto donde vive el paciente que puede que lo esté detonando. Uh-huh. Y la familia que siempre dice, no es él, es el que está mal, ¿no? Es genético, es biológico, que sí tiene bases biológicas y genéticas, pero hay que revisar todo para que si su contexto está bien, por lograr el paciente va a estar bien.
0: Eso es muy importante. Sí. Por eso estos cursos son fundamentales. 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
1: Así es. Y también a mis colegas, psicólogas, psicólogos, tenemos mucha formación para ellos, si es que quieren profundizar más sobre descubrir qué es el trauma, qué causa, y en este caso, qué qué cositas comparten con la bipolaridad.
0: Bien. El doctor trabajó muy lindo el tema, como pueden escuchar. Compartan toda esta información, estos tres bloques del programa La Mujer Actual. Pónganle like y compartan. Llegamos a donde puedo hacerme preguntas. Sí, estas claro. Que tú armaste muy bien para hacerme un pequeño test.
1: Sí, yo quise simplemente dar una pequeña guía si es que alguien de tu audiencia se identificó demasiado con lo que yo conté, que lo puede observar, sobre todo que se da cuenta que hay periodos que se sienten muy bien, hay mucha energía, se siente que logra cosas, pero que a veces viene acompañada con una depresión muy profunda y que también con momentos de irritabilidad, valdría la pena que te preguntes, ¿no? Probablemente esté padeciendo yo esto y no me había dado yo cuenta. Entonces yo le haría esta pregunta a alguien que se pregunta esto. ¿Hubo algún periodo en tu vida en que te sentiste muy eufórico? O sea, demasiado eufórico, ¿no? La euforia, para distinguirla de la felicidad, es que se siente una fuerza. La gente dice, siento que mi pecho va a estallar de lo emocionado que estoy, ¿sabes? Y eso viene acompañado de irritabilidad. Explotas fácilmente. Uh-huh. Tienes muy poca paciencia. Gritas, ¿no? La irritabilidad viene acompañada casi siempre, no de violencia, pero sí de explosiones de ira, de que golpeas puertas, paredes, avientas platos, ¿no? Y has dormido poco tiempo sin cansarte. Esa es la clave. La gente dice, yo solo necesito dormir 2 horas y estoy bien. Yo solo duermo 3 horas y me siento como si nada, porque viene esta euforia. Esa euforia les hace no sentirse cansados. Uh-huh. Es importante eso. La principal señal de la salud mental es empezar a dormir poco. Si tú estás durmiendo poco, ahí hay un problema. Eso hay que revisarlo, ¿no? Hablas muy acelerado. Te notas que estás hablando muy acelerado. La gente a tu alrededor te lo dice, oye, bájale poquito porque no te entendí.
0: Eso.
1: No te estoy entendiendo.
0: Va tan rápido su cerebro que su lengua no alcanza.
1: No le alcanza.
0: Se atropella, claro.
1: Entonces es una señal. Otro, ¿has hecho cosas arriesgadas? Pueden ser cosas que tengamos normalizadas, ¿eh? Me inscribí a aventarme de un paracaídas, ¿no? Hoy amanecí y me dieron ganas de ir a escalar el Popocatépetl.
0: Y nunca lo habías hecho.
1: Nunca lo habías hecho, ¿no? En la noche me salí a caminar por en medio de Reforma a las 2 de la mañana, ¿no? Tenía ganas de explorar la ciudad. Bueno, ahora, todo esto que yo te he preguntado, ¿ha estado sucediendo todo al mismo tiempo? Y si has contestado que sí que a esto, yo te voy a invitar a que vayas y platiques con un profesional de la salud mental. La bipolaridad tiene que ser diagnosticada, casi siempre es un médico psiquiatra o psicólogos especialistas. No cualquier psicólogo puede diagnosticar esto. Es un psicólogo especialista, busca psicólogo especialista en bipolaridad. También los psicólogos que están certificados en trauma pueden diagnosticar esto, ¿no? No te diagnostiques por TikTok.
0: Por favor.
1: No te diagnostiques por tu esposa, tu esposo.
0: Por IA.
1: No te diagnostiques por IA tampoco. La IA puede llegar a cometer ciertos errores. Te puede dar elementos. Oye, vas con el psiquiatra y le dices, oye, leí esto, ChatGPT me dijo esto, pero que sea el psiquiatra quien haga el diagnóstico. Gran parte de las personas que nos escuchan y que van a ir con el psiquiatra les va a decir probablemente no lo es y te va a dar una respuesta y te va a dar una explicación a tus síntomas, ¿no? La bipolaridad se confunde mucho con algo que se llama disociación. El trastorno de identidad disociativo, que antes se parecía como una persona que tenía múltiples personalidades. Okay. Pero hoy sabemos que la disociación no es más que trauma, que sufriste muchas cosas en la vida.
0: Y debe trabajarse.
1: Y debemos trabajarse. Porque es como un espectro.
0: Claro.
1: Es un espectro. Entonces, por eso se parece tanto. Y a veces todos tenemos este tipo de episodios en algún momento de la vida, pero no tan profundos y no cumplen los requisitos para ser diagnosticado como bipolaridad, ¿no? Yo también quiero derribar mitos, ¿no? No son personas violentas. No es algo que se va a curar solo con pastillas. Sí vas a requerir medicación, pero el acompañamiento terapéutico va a ser muy importante. Y no se trata de que cambiaste de humor en horas, ¿no? En la mañana querías una cosa, en la tarde querías otra, ¿no? Tampoco es falta de voluntad, ¿no? Y tampoco hay muchas personas que lo confunden con que es un problema espiritual, ¿sabes? Que dicen que, ay, es que yo ando como poseído por un demonio y por eso actúo de esta manera como actúo, ¿no?
0: No empecemos a darle pues respuesta a comportamientos y a buscarle etiquetas.
1: Exacto, mira, las personas no tenemos un adecuado conocimiento del mundo psicológico y emocional y nos agarramos de las explicaciones de las abuelitas, de las personas que intentan ayudar con una explicación, pero que probablemente no lo es, ¿no? Y lo otro es que no es lo mismo que depresión. Mucha gente cree que solo es una depresión. Y aquí por eso es importante que vayan a un especialista, porque el problema que tenemos es que si a una persona con bipolaridad le dan solo antidepresivos, eso va a disparar más su manía. No les va a ayudar más. Es un cuadro farmacológico muy particular, ¿no? Entonces hay pacientes que dicen, estaba deprimido, me dieron antidepresivos y se les gana la manía, este aceleramiento. Y se quedan en la hipomanía, entonces como muy funcional. Pero recuerden, duermen poco, son irritables, etcétera, etcétera.
0: Sí, es todo el carrito,
1: Que
0: acabas
1: junto.
0: De mencionar.
1: Exactamente.
0: Por eso la explicación, por eso estos tres bloques tan importantes para llegar a lo que ustedes han estudiado durante tanto tiempo y podernos explicar en palabras sencillas qué sí y qué no es bipolaridad. Estoy segura de que muchas personas hoy, después de escucharte, a lo mejor descubren lo que yo tengo sí es bipolaridad. Y qué bueno, para entrar entonces a buscar ayuda profesional. Y que esto se cura o se van haciendo los episodios menos cercanos, ¿qué va pasando? ¿Va volviéndose más normal su comportamiento?
1: Lo importante es que tengan una vida funcional. Eso es lo importante.
0: Eso
1: es lo más importante.
0: Porque no es una enfermedad como tal, ¿o sí? Bipolaridad es una enfermedad, un trastorno.
1: Se le considera un trastorno psiquiátrico. Es complejo porque enfermedad no hay un marcador biológico que podamos encontrar en su cuerpo, ¿no?
0: Exacto.
1: Pero sí vamos a encontrar que en algunos casos sí es un problema de déficit de generación de litio del cerebro, por eso le damos más litio y su humor está más estable, ¿no? En otros casos va a requerir un acompañamiento psiquiátrico, psicoterapéutico para eso, para que no haya tantos episodios o cuando los haya sean más controlados, moderando, la persona misma entienda que está dentro de un episodio.
0: Exacto.
1: Su familia, su pareja los pueda ayudar, ¿no?
0: Qué importante.
1: Sí hay investigación muy interesante que probablemente para la bipolaridad tipo 2 haya algún tipo de nuevo fármaco que le pueda ayudar. Y eso lo vamos a ver en los siguientes 2-3 años.
0: ¡Qué maravilla! Se sigue estudiando bipolaridad. 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Ahí está un equipo maravilloso. Gracias, Oscar Joe. Doctor,
1: gracias,
0: te agradezco enormemente tu presencia.
1: Y gracias a toda tu audiencia.
0: Por el cariño de siempre y hasta el próximo programa.
1: Hasta el próximo programa.
0: Quédense aquí, hoy es día de los compositores que siempre tienen algo muy bello que decirnos. Y el homenaje de hoy está súper.
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0: Esto se llama Compositores.
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0: Aquí está Tomás Méndez Jr. Y qué bueno, porque hoy es un buen día, como cada 15, aquí en el programa La Mujer Actual, para cerrar como debe ser. Una semana que ha sido buena para ti, Tomás.
4: Ha sido muy buena, pero además hoy cierra con una estelaridad tremenda, porque te tengo una muy grata sorpresa y te quiero hacer una pregunta.
0: Venga.
4: ¿Hace cuánto tiempo que tú no le cantas a tu corazón? Y tú que te creías
0: el rey de todo el mundo. No, hombre, pues si yo me aviento unos duetos con el maestro Cuco Sánchez. No me digas que hoy vamos a tener al maestro Cuco Sánchez. Pues
4: claro,
0: él es el autor de esa de La Cama de Piedra.
4: Hombre, de Monedita de Oro. No, una cantidad de canciones. Además, su hija Alina, a la que le damos la bienvenida, porque es increíblemente desenvuelta, es inteligente y ha hecho una gran labor por su papá.
0: Pero si le ha hecho un programa y ella está constantemente en redes sociales. Y Alina, querida, te damos la bienvenida a La Mujer Actual. ¿Cómo estás?
5: Encantada de estar en tu programa, mi querida Janet. Sabes que te quiero, que te admiro.
0: No, quiéreme mucho, nada más, como dice la canción. Mucho. Ay, Alina, qué alegría tenerte aquí. Buena decisión, mi querido Tomás. Arráncate, por favor, con la entrevista.
4: No, además lo hice pensando en que todos nuestros radioescuchas están ansiosos de saber la vida de Cuco Sánchez, que es interesantísima. Por favor, Alina, arráncate con toda la historia de tu papá, por favor.
0: Bueno, lo que estos visos cortitos, interesantes, desde dónde nació, llévanos a la infancia de don Cuco Sánchez.
5: Bueno, él nació en Altamira, Tamaulipas, en un lugar que se llama El Chocolate. Y mi abuelo era pagador del ejército. Uh-huh. Y mi abuela era soldadera, entonces iban en el tren con toda la bola eran los soldados, y él iba a los diferentes puestos en donde tenía que ir a pagar a los soldados. Pero mi abuela le da los dolores de parto en Altamira.
0: Por eso la canción tan bonita, ¿verdad?
5: Ah, sí, por eso exactamente la canción.
0: Que me encanta.
5: Entonces, pues le da dolores de parto. Uh-huh. Y era muy tarde en la noche, no encontraron una partera que ayudara a mi abuelita. Uh-huh. Y el asistente de mi abuelo se alejó de lo que era el campamento, buscó un árbol de donde mi abuela se pudiera jalar. Uh-huh. Y echar al chamaco, literalmente hizo un hoyo y cayó mi papá en tierra tamaulipeca.
0: ¡Qué barbaridad!
5: Sí, una maravilla. Yo lo que me imagino, lo que yo siento es que al nacer mi papá, pues todas sus nanas, sus arrullos, pues fueron esos cantos nostálgicos de las soldaderas, el rasgar de la guitarra de los soldados, nostálgicas también, y que definitivamente dejaron impreso en el alma de mi papá ese sentir para posteriormente escribir sus canciones maravillosas, en donde él utiliza muchísimo, pues, esa nostalgia de la revolución.
0: Exacto.
5: Como en Grítenme Piedras del Campo, uh-huh, Arrieros Somos, uh-huh, por dar un ejemplo.
0: ¿El nombre completo de tu papá, Alina?
5: Mi papá fue José del Refugio Sánchez Saldaña.
0: ¿Y quién lo bautiza? Así para que se quedara Cuco Sánchez.
5: Muchos años después, él trabaja en un programa de Radio 1000.
0: Con los Huesca.
5: Él nada más cantaba una canción. Había otro intérprete que tenía el programa una hora y le daban oportunidad a mi papá de cantar una canción con su guitarra. Pero un día esta persona no puede asistir al programa y le preguntan a mi papá si se lo avienta completo, y mi papá dice, pues por supuesto, a mí pónganme dos. Y tiene tanto éxito el programa que le dan una hora a mi papá y le dan el nombre, ahí lo bautizan.
0: Oye, ¿cuál fue su primera composición, Alina?
5: Su primera composición fue Mi Chata. Y fue la primera que le grabaron.
0: ¿Quién se la grabó?
5: Las Serranitas.
0: ¿Y ya para entonces él ya estaba acá en la Ciudad de México?
5: Ya, ellos se vinieron cuando mi papá tenía 6 años.
0: Ajá.
5: Mis abuelos, pues por el trabajo de mi abuelo, que siempre estaba de viaje, se regresa mi abuelita a Dulyehualco, de donde ella era, donde tenía toda su familia. Y pues era un pueblito, ahora ya ha crecido muchísimo, ya las calles están con luz y todo, pero en esa época eran pueblitos, en que eran formados literalmente por familias que se conocían todas. Entonces se apoyaban. Mi abuelita era de muy bajos recursos y se viene entonces a Tulyehualco. Esto está en la delegación Xochimilco.
0: Xochimilco, sí, ya es parte de la Ciudad de México. Antes eran llanuras, eran lejísimos, ¿no?
5: Pero pues bueno, ahora sigue siendo lejos. Si te vas con el tráfico, porque ahora ya está muy transitado.
0: Ya todo está lejos, Alina, porque ya los trayectos son larguísimos.
4: Sí, además era Cuco, pues como todos los grandes compositores de aquella, entonces llevaban sus canciones a la XCW, por ejemplo, para mostrarlas y para cantarlas y para que les dieran chance de hacer algo, ¿no? Cuco es 6 años antes de José Alfredo y de mi papá. Entonces él es, y en ese momento Cuco Sánchez es el Benjamín de los compositores, porque estaba bien chavito cuando de repente esta canción de la chata tenía 16 años y nadie lo pelaba, porque además era chaparrito, y entonces pues nadie dice, pues sabes, este muchachito aquí, morenito, chaparrito, hasta que alguien dijo, bueno, a ver, vamos a oírlo, y fue
0: y
4: lo que pasó con esa canción.
0: Maravillosa. Y después estaba, ya se quedó en la W.
5: Por fin le hizo caso el Alonso Sordo Noriega, que yo estoy segura que tú sabes quién era.
0: Claro.
5: Y le dice, bueno, a ver, chamaco, cántame tu canción, porque él iba y por un lado sus libros y del otro la guitarra. Y mi papá le canta la canción y le encantó. Era una canción campirana que en esa época se escuchaba mucho, todo el género campirano. Y estaban ahí las serranitas. Entonces les dice a ellas, miren, escuchen esta canción. Y la escuchan y les encantó, porque además era totalmente su género. Y ellas fueron quienes la empezaron a interpretar y posteriormente la grabaron. Y otros muchos también la grabaron. Él le siguen pidiendo canciones, él no se queda, él estaba muy chamaco, pero sigue llevando canciones y les siguen gustando.
0: Claro.
5: Pero como te digo, él era un niño, ¿no? No fue que te cuente yo, de ahí salió su éxito máximo, no.
0: No.
5: Él siguió vendiendo canciones, a él lo quisieron mucho, efectivamente le decían el Benjamín de los compositores, porque en ese momento lo era. Pero fíjate aquí algo muy bonito, es que mi papá, cuando nació, él nació, decía mi papá que es ciego. Yo digo que tenía una infección, algo así. Mi abuelo lo cura con limpiándole los ojos, entonces era algo más externo que interno.
0: Mi cielo, pero la intuición del papá.
5: Cuando ya estaba llevando canciones, se dio a querer mucho y pierde la vista.
4: Segunda vez, fíjate.
5: Tengo una carta que con esa justifico esto que cuento, en donde dice. Hay la firma, los nombres y la firma de muchos intérpretes, entre ellos Lucha Villa, La Torcasita,
0: nada más.
5: Las hermanas, por muchos. Y el título era para recaudar fondo para curar la ceguera de Hugo Sánchez.
0: Qué barbaridad. ¿Cómo la vida le estaba dando ese talento maravilloso? Pero le estaba quitando un sentido tan importante, ¿no?
4: Pero fíjate que cómo lo querían a Cuco, que todavía no era Cuco, era Refugio Sánchez.
0: Pero lo apoyaron.
4: Y lo apoyaron completamente y le volvió a dar ceguera 2 veces, entiendo. O sea, fueron 3 en total, pero no sé cómo fue que se curó. Pero es un milagro, porque además, como tú dices, ese talento de lo que no podía ver, quizá lo volcó. Además fue pastorcito, ¿eh?
0: Ay,
4: fue pastorcito de Chivas.
0: ¡Qué hermoso! Vamos a seguir recordando al maestro Cuco Sánchez. Y qué bueno que sea contigo, Alina, porque la forma como tú siempre nos has compartido a tu papá es de una manera muy generosa. Yo tuve el gusto de conocer al maestro Coco Sánchez y de estar con él en el Teatro de la Ciudad. ¿Tú estuviste ahí ese día, Lina?
5: Fíjate que no.
0: Porque
5: Vivía en el extranjero.
0: Ah, tú vivías fuera. Pues te quiero contar que a mí me invitaron, ha de haber sido esto en el año, a finales del año 91, yo creo, principios del 92, y que hace una presentación en el Teatro de la Ciudad y me invitan como maestra de ceremonias, y yo le tenía un miedo a don Coco Sánchez, pero fue encantador, fue algo muy bonito. Regresamos con Alina Sánchez y su padre, Coco Sánchez.
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1: Seguimos en La Mujer Actual.
2: Pues aquí estamos.
1: ¿Compositores?
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1: Adelante, Tomás Méndez.
2: Pues nada, Alina, yo te quiero pedir, por favor, que nos digas cuándo Cuco Sánchez ya es Cuco Sánchez.

0: obra de otros más o menos unos 60 compositores más nacionales e internacionales, precisamente por la calidad de su interpretación. Y él se da a conocer, o sea, ya se visualiza su imagen en una película de corte revolucionario, en donde le piden que escriba una canción. Le dan una parte de la canción, unas líneas, mi papá, en que decían: de plata de ser la cama, de plata la cabecera. Y mi papá, al ver que era una canción, una película de la revolución, le cambia: de piedra ha de ser la cama, de piedra la cabecera, desarrolla la letra y le pone música. Pero esta canción mi papá la registra como arreglo para no tener problemas con lo que decía al principio, ¿no? Entonces, esta canción iba a ir de fondo en una película en donde estaba María Félix, Dolores del Río, El Indio Fernández, un peliculón. Pero al escuchar la letra, le dan a mi papá un cuadro completo con la canción, cantando y tocando la guitarra. Entonces ahí mi papá ya empieza a tener imagen con el público. Definitivamente esta canción lo catapultó. Es conocida como si fuera obra de él. Sí, prácticamente es obra de él, pero está registrada como arreglo.
1: Ya, qué
0: Y
1: interesante historia.
0: a partir de ahí, mi papá empieza a trabajar, trabajó en más de 60 películas nacionales e internacionales.
1: Claro.
0: Empieza a tener giras ya más importantes, cruza el charco, va a España, es muy requerido en Estados Unidos, porque él tenía muchas canciones que él compuso, que él le llamaba de frontera, como Corazoncito Tirano, Hermosísimo Lucero, es donde pues te toca esa fibra de la nostalgia de lo que dejé, dónde están mis
1: Su
0: seres queridos,
1: tierra,
0: cómo están.
1: sí. No, y además,
0: Y es llamado a Estados Unidos a muchas giras, así como a la frontera. Muchas veces dicen que que nadie es honrado en
1: Profeta.
0: su tierra,
1: Ajá.
0: pero mi papá definitivamente, desde en vida, muy joven inclusive, fue con mi mamá a varios homenajes. Ahí en Altamira se le entregaron las llaves de la ciudad, se le nombró hijo prole, hijo prole, ¿cómo se llama? Bueno,
1: Sí, favorito,
0: favorito,
1: sí.
0: y
1: Hijo
0: tuvo
1: pródigo,
0: muchos
1: no, hijo
0: homenajes.
1: favorito. No, bueno, es que él viajaba por todos lados y en todos lados se le quería igual, pero en su tierra, qué bárbaro.
2: Pero además, fíjate que se aventaba unas caravanas por Sudamérica en
1: Sí,
2: camión de esos de
1: sí.
2: plástico sin aire acondicionado y era un figurón.
1: Pero ¿cómo? Si la gente siempre lo adoró. Que viva don Cuco Sánchez antes de que le sigas, mi querida Lina. Síguenos contando.
0: Sí, entonces, pues bueno, mi papá creo yo que ha sido tan querido en su tierra porque él compuso alrededor de 11, de 10 huapangos mencionando los nombres tanto de su ciudad natal como del estado. El Mil Amores, como tú decías, porque es exactamente, en Altamira, Tamaulipas, traigo esta alegre canción. Hay otra que dice, que se llama Puro Amor, soy nomás tamaulipeco
1: Qué
0: de
1: hermoso.
0: Altamira, sí señor. Entonces, eso hace que a través de las generaciones te sigan conociendo, porque se convirtió en parte de la identidad de la ciudad. El Mil Amores es un himno.
1: Ay, adoro esa canción.
0: Y entonces, esta canción, pues puso a Altamira en el mapa, porque como regresamos, Altamira era un pueblo.
1: Sí, claro. Oye,
0: Y
1: ¿y el Fallaste Corazón en qué lugar la pones?
0: bueno, Fallaste Corazón fue una canción que se compone a él mismo, porque mi mamá era de una familia muy pudiente, y mi papá pues no era, o sea,
1: Gente
0: cuando se casaron
1: sencilla.
0: no era Cuco Sánchez.
1: Exacto.

0: nada. Y pero él les ofrece a mis abuelitos que él le habría de dar a mi mamá todo lo necesario. Resulta que después yo soy el segundo, la hija de en medio. Mi mamá tenía RH negativo y la mandan a absoluto reposo. Entonces, pues ya teníamos a mi hermano mayor, 3 años mayor que yo, que era tremendo. No tenían ayuda en casa, pero mis abuelitos, al ver la situación, ellos tenían una casa en Acapulco y le ofrecen a mi papá que llevarse a mi mamá a Acapulco, en donde tendría ayuda con mi hermano, donde no haría nada, mi abuelita la estaría acompañando y el producto pues se podría dar. Entonces, mi papá, con mucho dolor, porque para él fue una afrenta no poder decir yo pude cubrir todo, da permiso, autoriza, porque en esa época ya los
1: Sí,
0: maridos era eso, el permiso.
1: sí,
0: Y
1: sí.
0: mi mamá se va a Acapulco. Estando mi mamá en Acapulco, mi papá compone esa canción.
1: Fallaste
0: La
1: corazón.
0: compone a sí mismo.
1: Es
0: Sí. Por eso
1: preciosa.
0: le
1: Que fue
0: dice.
1: novela, que fue
2: De película,
1: película,
2: sí.
1: todo, ¿no?
0: Fue cómic también.
1: También, ¿no? Preciosa.
2: Oye, también hay una canción que a él se autodescribe a sí mismo. No soy monedita de oro,
1: Exacto.
2: porque es para sus suegros.
1: Sí, ¿qué?
2: A ver, Alina, breve, sí, porque es que es una maravilla
1: ¿Qué
2: eso.
1: canción?
0: Bueno, es una canción que él escribe contando su historia de amor. Mis abuelos eran charros, mi mamá fue reina de los charros en 2 ocasiones, y por supuesto que mis abuelitos no querían para nada que mi mamá se tuviera una relación con mi papá. Pero ellos, pues se mantienen firmes. Y mi papá escribe Monedita de Oro, en donde va describiendo quién es él, cómo es él, es el primer párrafo, y después él dice, ¿no? Porque mis abuelitos decían el tal Cuco, no queremos que mi Matechita se ande con el tal Cuco.
1: Ay, qué fuerte.
0: Y en Monedita de Oro, él dice que lo llaman mariachi, que no tiene para cuándo, que se la pasa cantando. Entonces, va describiendo toda la historia de amor. Ellos se acaban casando escondidas, por
2: Sí.
0: ejemplo.
1: Qué amor tan bello, ¿no? Oye, anoche hubo un homenaje
0: Literalmente.
1: muy bonito. O sea, a tu papá se le sigue cantando todo el tiempo, evidentemente. Se le sigue recordando y se le sigue homenajeando. Anoche en la fonoteca hubo una fiesta para don Cuco Sánchez y tú estuviste allí, también ahí estuviste,
2: Sí,
1: mi querido
2: ahí estuve.
1: Tomás. ¿Qué
2: Sí.
1: tal?
2: Es
1: Sí,
2: un fenómeno, porque
0: fíjate
2: nada más
0: que...
2: déjame hacer un paréntesis, Alina. Alina es de las promotoras más importantes
1: Sí.
2: que existen en el catálogo de oro. Se dedica a su papá.
1: De la Sociedad de Autores y
2: Sí, señor.
1: Compositores. Bravo, bravo, bravo. Saludos, por cierto, a nuestros queridísimos
2: Por
1: amigos
2: supuesto.
1: Darío Valdelamar y
2: Y...
1: Maru Flores. Queridísimos, pieza fundamental para que este catálogo de oro sea lo que es. Alina, cuéntanos del homenaje de anoche y qué sigue con don Cuco Sánchez en el minuto que me queda.
0: Sí, mira, yo tengo un grupo de trabajo con el maestro, otro gran compositor, Fidel Rivera Vargas, en donde tenemos un conversatorio itinerante que presentamos en los diferentes espacios culturales. Ayer estuvimos en la Fonoteca Nacional, pero hemos estado ya tenemos 2 años trabajando con este bonito. Es un conversatorio musical en donde yo voy contando la vida de mi padre, tanto personal como profesional, y se van intercalando las canciones del momento que yo estoy platicando.
1: Qué
0: Así
1: bonito,
0: es de
1: qué
0: que
1: bonito.
0: estamos, en 15 días nos estaremos presentando en Otumba, y ya hay varias delegaciones que están proponiendo llevar este itinerario a cabo.
1: ¿Cómo te buscan, Alina? Por favor, danos informes porque mucha más gente querrá sumarse a estos conversatorios. Y bueno, que viva Cuco Sánchez, como siempre decimos, y qué bueno que hoy lo trajiste. Qué
2: Y
1: bonito,
2: tiene un lema
1: Tomás.
2: muy bonito que es que se oiga Cuco.
1: Que se oiga Cuco.
0: Que se oiga Cuco. Sí,
1: Déjanos
0: mira,
1: redes sociales,
0: estoy
1: Alina, porque se nos acaba el tiempo.
0: Facebook, en Facebook Nonis Alina Sánchez, ahí tienen toda la información. También estoy en Instagram como Cuco Sánchez Oficial y en TikTok Cuco Sánchez Oficial.
1: Te mando un beso, Alina. Muchísimas gracias por estar con nosotros. Un beso. Y esto fue
2: Compositores con Sabor a México.
1: Sabor a México.
2: Gracias, Alina.
1: Gracias a ustedes por su sintonía. Te mando besos, Alina. Y bueno, sigan aquí en Grupo Fórmula.
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4: Son las 11:43.
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1: Son las 11 con 48 minutos.

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4: Son las 12 y 26 minutos.
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4: Es la 1:25.
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0: Es la 1:32.
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1: Es la 1:36.
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0: Total Sports. La selección tomó la ciudad de Puebla. Nada para nadie en el primer capítulo. El circuito más tradicional está listo.
1: ¡Cómo lo solito! ¡Gol, gol, gol, gol, gol, gol, gol! ¡Gol!
0: Van por la gloria en Francia. Este año sí fue el bueno para CR7. Así como Gary la Marmota en Canadá, nosotros también vamos a toda velocidad llevándoles la mejor información, porque ya comienza una nueva emisión de Total Sports.
2: Bienvenidos a Total Sports, gracias por acompañarnos. Aquí estamos el caballero Eric Fisher, yo soy Jorge Murrieta. Los saludamos con muchísimo placer para cerrar este viernes, viernes de partido de Selección Mexicana de Fútbol. Eric, entiendo que así estaba estipulado, que se podían hacer 11 cambios y Javier Aguirre los hizo, pero también entiendo que si estás tan cerca de un torneo tan importante como el Mundial, ya tienes que irle dando forma a tu equipo titular. ¿O no, caballero? ¿Cómo te va?
0: Completamente de acuerdo. Qué gusto acompañarte. Me quiero, Jorge. Gracias por estar con nosotros. Esto le ayuda al status quo de la selección mexicana. Estabilidad, comprensión de parte de la afición. Faltan todavía los partidos contra Australia y Serbia. Y, por supuesto, se irán agregando más elementos que juegan en el extranjero. Me gustó la selección mexicana. Casos específicos, Gilberto Mora, que está jugando un carro, como siempre, el chamaco. Bien por el Memote Martínez, que quiere un lugar en la Copa del Mundo y tener minutos. Y Brian Gutiérrez, el Chiva Rayada. Qué bonito gol, para abrir pista.
2: Te ganan los colores.
0: Un poquito nomás, caballeros.
2: Y tienes toda la razón, pero hay que decir que el arquero,
0: bueno,
2: se equivoca en la salida.
0: Pero ¿sabes qué? Este resultado le viene muy bien a la selección mexicana.
2: Estoy de acuerdo.
0: Le da tranquilidad a la
2: afición. Buen ambiente en Puebla.
0: Sí, por supuesto.
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5: Decirlo abiertamente porque son 26 jugadores y estamos ahí todavía intentando no equivocarnos, tratarse juntos. No, la puerta está abierta, es evidente, y en ese sentido no quisiera yo limitar a algunos o preocupar a otros, ¿no? Está sinceramente, nos falta un poquito y y es el primer hecho que tenemos nosotros de estar hasta el final observando a la gente, está bien el primer vehículo.
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0: Vámonos al juego 3 de la final de la Conferencia Oeste. Shai Gilgeous-Alexander contra Wemby. Víctor Wembanyama, ¿cómo de que no? Estamos empatados a una victoria por bando. Víctor Wembanyama con el step back tiene el triple. Ventaja tempranera para los Spurs de San Antonio. Julián Champagny, el robo sobre Caruso en your face, hombre. Se mete a la pintura y la cuela. Ventaja de San Antonio por 15 puntos en ese momento. Wembanyama desde lejos. 26 puntos personales, consigue el triple el galo. Segundo cuarto, Shai Gilgeous-Alexander, el flamante MVP desde la línea de tres y lo tiene. Turno de Carson Wallace con el alley-oop y Chet Holmgren ya vio la historia, la clava dos manos. Luego, Shai de media distancia consigue los puntos. 26 unidades, dos asistencias, doble-doble. Tercer cuarto, Caruso jalando del gatillo con el triple. Asistencia para Stephen Castle, se mete a la pintura y mire, buscaba la canasta y a Jay Mitchell comete la falta. Devin Vassell le reclama y lo empuja. Y comienza una pequeña reyerta, se armaba la bronca en la duela en San Antonio, Texas, como que quieren batalla. Abran las puertas, señores, cuarto-cuarto. Julián Champagny desde la esquina consigue el triple, Spurs 12 abajo, Jalen Williams jala el gatillo y consigue el triple y además la falta. ¿Y qué cree? La afición en San Antonio le da la espalda a los Spurs y comienza a abandonar la arena. Ernest Williams de larga distancia tiene el triple, ganó el Thunder. Ventaja para el campeón Oklahoma City, el juego 4 próximo domingo también en San Antonio.
2: Y del básquet al base en Yankee Stadium. El regreso de Jarrett Cole, nacido en Newport Beach, que volvía al montículo para pasarle los tres strikes a Yandy Díaz. Parte baja de la quinta entrada, batazo elevado entre los jardines derecho y central. Home run en solitario para que se pusieran adelante los Yankees de Nueva York. En la parte alta de la octava entrada, Jonathan Aranda con este potente batazo. Hombres en las esquinas. Chandler Simpson iba a anotar, Junior Caminero avanzaba a la tercera base. Todavía con el marcador empatado a uno vendría esta jugada. En la parte alta de la octava entrada iba a pegar Palacio sencillo con rodado hacia jardín central. Gil iba a desviar la pelota, Junior Caminero iba a anotar, Jonathan Aranda también. Y Yandy Díaz iba a llegar a la antesala. Vámonos ahora a la parte alta de la octava entrada. Ryan Bilade al bat, hombres en las esquinas. Out con elevado de sacrificio al jardín izquierdo. Carson Williams con el pisicorri va a llegar safe a home. Richard Palacios avanzaba a la segunda base. Lo ganaban los Rays 4-2. En la parte baja de la octava entrada, Jazz Chisholm Jr. al bat. Hombre en segunda, iba a pegar este triple con elevado a jardín derecho. Cody Bellinger iba a anotar. Se acercaba el equipo de los Yankees de Nueva York. Sin embargo, vendría el out 27 porque Cedric Mullins iba a atrapar la última pelota del partido.
0: Vámonos a la que fue la serie de campeonato de la Liga Nacional en 2025, que barrió Dodgers a los Brewers. Y ahí estaba el pitcher Logan Henderson ponchando a Mookie Betts. Tuvo 7 chocolates, aceptó solamente 2 hits en 5 entradas. Y mire, aparece el venezolano William Contreras. Ándale, si vas. 3-0 ganaba Milwaukee, que es líder absoluto en la división central del viejo circuito. Dodgers es lo propio en el oeste. Sal Frelick, elevado sacrificio al izquierdo. Andrew Vaughn anota. 4-0 estaban blanqueando a los bicampeones. Empate ajeno en American Family Field a batear Andrew Vaughn. Segunda baja apenas con hombre en primera base. Batea un elevadito al central Willy Contreras. Anota 5-0. Le estaban pegando con todo al equipo bicampeón, los Dodgers, que venían con 3 series ganadas en fila. Giants, los Angels y los Padres de San Diego. Séptima alta. Turno de Shohei Ohtani. Elevado sacrificio al izquierdo. Teóscar Hernández va a hacer el pisa y corre la carrerita, pero que iba a ser la única para el equipo angelino. 5-1 la pizarra. Cerremos pista en la novena alta. Shohei Ohtani al bat. Bate un elevadito de alto al jardín izquierdo. Se fue de 3-1 el japonés. Extra, extra. Pegaron primero los Brewers. 5-1. Pegó primero Milwaukee.
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0: Es momento de hacer nuestra primera pausa, pero al regresar, revisamos juntos lo que nos dejó la final de ida del balompié mexicano, Cruz Azul y Pumas. No tardamos, que esto es Total Sports.

0: Vamos a hablar de la máquina porque no pudo sacar ventaja ante Pumas dentro de la final de ida. Nuestro compañero Armando Melgar nos tiene la actualidad de Cruz Azul en su reporte desde la Ciudad de México.
1: Cruz Azul dejó vivo al conjunto de los Pumas en la final de ida del Clausura 2026. Empate sin goles que obliga a ambos conjuntos a tener que ganar para coronarse en el fútbol mexicano. Cruz Azul ahora tendrá que hacerlo como visitante en el estadio en el que no hace mucho también levantó la CONCACAF Champions Cup. ¿Cómo le ha ido a la máquina celeste de la Cruz Azul en sus finales como visitante? Vamos a recordarlo.
2: Cruz Azul no solo se enfrenta a Pumas por el título del Clausura 2026, también luchará contra los números y sus fantasmas. Este domingo, CU será testigo de cómo la máquina pelea ante su propia historia para levantar la copa, pues como visitante los celestes solo tienen un campeonato. Fue en el invierno de 1997 cuando le ganaron a León, con aquel épico penal de Carlos Hermosillo contra Ángel David Comiso, evento y momento al que se quieren apegar.
3: Es un trabajo muy simple, el plan de partido obviamente, correcciones, en la noche concentramos y estamos listos para el domingo. La gran ventaja, como bien dices, o como bien digo yo más bien, es que estamos en la Ciudad de México. El CU es un gran estadio que vivimos grandes momentos, vivimos una final maravillosa y jugarlo ahí y ganarlo ahí va a ser maravilloso para nosotros. Es un recuerdo muy importante y seguramente el domingo quedaremos campeones.
2: La máquina es el equipo que más finales perdió cuando cerró como visitante. Acumula 7 derrotas en esa condición. Pero todo eso es lo que quieren dejar atrás. No se preocupan por el pasado y solo se enfocan en el presente.
3: En el torneo de toda la liga sufrimos muchos problemas con transiciones. Y eso creo que hoy lo hizo bastante bien. El equipo fue muy maduro, fue consciente de que hoy necesitaba un partido de 0 errores. El trabajo de Will, el trabajo de Gonzalo, el trabajo de Amaury, el trabajo de Rodo, bueno, que te digo, todo el equipo lo hizo bastante bien. Obviamente tenemos calidad para poder ganar el partido, eso requiere tiempo, paciencia. La final se está cocinando lentamente y el próximo domingo vamos a ganar.
2: La máquina busca la décima estrella en una cancha que ya conoce bien, en un sitio que fue su casa por muchos juegos, donde consiguió récord de victorias, de invictos y donde ya sabe lo que es alzar una copa, pues en CU lograron la séptima CONCACAF de su historia. El domingo contra Pumas, Cruz Azul quiere celebrar los 99 años de vida con una estrella más.
1: Este viernes únicamente trabajos regenerativos en la noria bajo el mando de Joel Wiki. De momento no se reporta ninguna baja adicional y esperan la evolución de Gabriel Toro Fernández para ver si puede ser titular en el partido definitivo. Desde la Ciudad de México, Armando Melgar.
4: Hablemos ahora de Pumas y muestra una cara completamente diferente. La ida tiene todo para levantar el título en la gran final de vuelta contra Cruz Azul. Luego de ese espantoso 0-0. Nuestro compañero Edgar Jiménez nos tiene los pormenores del equipo de Efra Juárez en su reporte desde Cantera. Venga, Capi.
5: El recuento de los daños para los Pumas después de la primera final, el primer capítulo ante la máquina de Cruz Azul es positivo. Los universitarios regresaron a los entrenamientos este viernes a las instalaciones de la cantera. Regenerativo para los jugadores que tuvieron actividad en este primer capítulo, práctica normal para el resto del plantel. Los felinos no tienen lesionados y es un día especial para la institución porque un día como hoy, pero de hace 15 años, los Pumas estaban levantando la última copa de la Liga MX. Escuchemos la siguiente historia.
6: Muchas cosas cambiaron en el mundo en los últimos 15 años, pero Pumas parece que se quedó congelado en el tiempo, pues la última vez que consiguió el título del fútbol mexicano fue precisamente en el 2011. Los felinos disputaban el trofeo ante los hoy desaparecidos Monarcas Morelia. En la cancha se encontraba Paco Palencia, que consiguió gol para los universitarios, y Javier Cortés, que selló la victoria y el título para los dirigidos por Memo Vázquez. Curiosamente, los Azul y Oro tenían como rival en la cancha a quien ahora también jugará en contra, pero desde el banquillo, Joel Wiki. El mexicano defendía los colores de Morelia, pero tuvo que resignarse con la derrota. En pleno 2026, los Pumas quieren que el calor de su gente en Ciudad Universitaria los descongele y regresen con una versión mejorada para romper la sequía y dar la vuelta en el Olímpico.
7: Felices, felices, felices. El sacrificio, el esfuerzo, lo platicábamos en el plan de partido. Así como se planeó, así como se... Un 0-0 de visita, perfecto, vámonos. Y hay que cerrar en casa con nuestro estadio, que va a estar pletórico, va a estar espectacular. Y tenemos, bueno, todas las
8: ilusiones, todos los sueños, que todo se va a definir el domingo en nuestra casa y que depende de nosotros.
6: El estratega de la máquina no quiere repetir el sabor de la derrota.
9: Tuvimos una final maravillosa y jugarlo ahí y ganarlo ahí va a ser maravilloso para nosotros. Es un recuerdo muy importante y seguramente el domingo quedaremos aquí.
6: 15 largos años. El mundo giró, evolucionó y avanzó. ¿Será el tiempo suficiente para que los Pumas regresen a levantar un título?
5: Ya han pasado muchos años del último campeonato universitario en el fútbol mexicano, pero la sensación que dejó después del primer capítulo, no solo en Efraín Juárez con sus declaraciones, sino en el resto del plantel, es positivo. Hay mucha mentalidad positiva. ¿Creen que después del 0-0 pueden finiquitar la obra en Ciudad Universitaria el próximo domingo? Ahora recordemos que el marcador global no favorece a los universitarios. En caso de mantenerse empate después de los 90 minutos, habría tiempo extra y penales. Decíamos, no hay lesionados del equipo de Efraín Juárez y se espera que haya una modificación en el 11 inicial. Adalberto Carrasquilla estaría regresando al 11 titular, mientras que Santiago Trigos estaría en la banca. Desde la Ciudad de México, Edgar Jiménez.
0: Los Tigres continúan con su preparación de cara a la final de la CONCACAF Champions Cup contra el Toluca. Guido Pizarro habló previo a este compromiso y los detalles los tiene Sergio Treviño desde la Sultana del Norte.
10: Este viernes los Tigres de la Autónoma de Nuevo León tuvieron su práctica en las instalaciones del Centro de Entrenamiento Tigres aquí en San Nicolás de los Garza. Sigue la preparación para el partido de la gran final frente al Toluca el próximo 30 de mayo allá en suelo mexiquense. En conferencia de prensa salió Guido Pizarro, quien tocó temas contractuales. Se le preguntó sobre las renovaciones de Juan Pibigón, el caso de Fernando Gorrearán e incluso el tema de André Pierre Gignac, porque el próximo sábado 30 de mayo, según su contrato, será el último partido del francés con el equipo de los Tigres. Vamos a escuchar las palabras de Guido Pizarro.
11: Sí, lo vemos como una gran oportunidad. Creo que en el corto plazo, creo que en 4 o 5 meses, tenemos la chance de volver a disputar una nueva final contra el mismo rival en su campo, pero sinceramente la energía y el enfoque está puesto en lo que tenemos que hacer para poder merecer ganar el título, que es lo que todos queremos, entendiendo que vamos a enfrentar a un gran rival, pero también entendemos que es distinto a la final pasada y cada partido lo utilizamos para mejorar. Obviamente sabemos que es otra instancia, es un partido que nos daría un título, pero muy consciente internamente, muy convencido de la forma que lo queremos hacer y hacia dónde vamos, y de esa manera iremos en búsqueda del título. Como dijiste vos, creo que hemos tenido tiempo para poder recuperar jugadores que venían de molestias, de cargas, y hemos recuperado y ahora enfocado en lo que viene. Sí, como lo digo siempre, creo que mi comunicación con él y él hacia el grupo y hacia toda la institución es muy grande, por lo que significa, por lo que es. Y sinceramente, como decía, tanto él como todos están todos enfocados, y más él de aportar día a día para que nosotros podamos regalarle el título el día 30 a la gente.
10: Y la buena noticia, sin duda, es que el equipo ya llega completo, ya está prácticamente con todos sus elementos para enfrentar al Toluca ese próximo 30 de mayo. Ya se recuperó Fernando Gorrearán, el mismo caso de Joaquín, que digamos eran los más preocupantes dentro del cuadro bajo del equipo de los Tigres. El mismo caso de Angulo, que incluso en las últimas fechas estaba jugando pues infiltrado para poder realizar los movimientos necesarios, pero eso ya quedó atrás. Desde la Sultana del Norte reportó Sergio Treviño.
4: Este sábado pinta bien porque tenemos actividad de la MLS por la pantalla de Fox Deportes. Duelo en la Conferencia del Oeste entre San Luis City, que recibe a los Niners. Y vamos a la previa de este duelo. ¿Dónde más en Fox Deportes?
2: 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Este sábado, Austin visita San Luis, en lo que se espera un duelo intenso previo al parón de 2 meses en la liga por la Copa Mundial de la FIFA. Bajo la dirección técnica interina de Dave Arnold, los verdes and black buscarán sumar 3 puntos, mismos que los dejen en una posición clave dentro de la conferencia de cara a los playoffs. Es la segunda vez que Arnold toma el interinato del equipo. La primera vez fue en el 2024 y logró una victoria. Por su parte, San Luis viene de una victoria en penales en la US Open Cup contra Houston Dynamo y en la liga llega tras un empate a un gol contra DC United. Los de Missouri buscarán escalar posiciones en el oeste, pues actualmente están en la posición 14.
12: It's very difficult to tell you how the game is going to go. 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It's a different time. We're 5 weeks later as well. We're playing at home, not away. We had played two games on the road, like was the second game on the road. This is going to be our second game at home. 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
2: Este juego en el Energizer Park lo podrá seguir por la pantalla de Fox Deportes.
4: La MLS va a regresar hasta mediados de julio, entonces véalos bien este fin de semana para que no los extrañe tanto. Este sábado, San Luis City recibe a Austin FC. Los esperamos 2:30 del Este, 11:30 Pacífico en vivo, donde más en Fox Deportes.
0: Vamos a la pausa, pero al volver platicamos de la Indy 500 que se corre este domingo. No le cambies.

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1: Última jornada de la Serie A. Se jugó este partido en el estadio Artemi Franchi, el vetusto Artemi Franchi, que albergó incluso juegos de la Copa del Mundo de 1934. Imagínese la cantidad de años que tiene este inmueble. La primera llegada del partido por conducto de Raspadori. Aquí estamos viendo la combinación con Sulemaná, el ganés, que pues no va a jugar hoy. Hoy por la noche con su selección contra México. Habría más porque al 19 Martin de Ron iba a prender desde fuera del área esta pelota con la zurda. La pelota iba a pasar por un costado de la portería del conjunto de La Fiore, que tendría esta oportunidad casi a los 39 minutos de partido. El disparo con potencia de Piccoli, el arquero que colabora, y el equipo de La Fiore se iba adelante en el marcador. La vemos de nueva cuenta. Es todita del arquero Rolando Mandrágora cobrando el tiro libre desde fuera del área con la zurda. Y bien en el fondo Christensen alejando el peligro. La vemos repetida muy bien tendiéndose sobre su costado derecho para mandar la pelota a tiro de esquina. 82 minutos de partido, servicio al área y Pietro Comuso con el desvío de meter la pelota en su propia portería. La Fiorentina y el Atalanta empataron a uno en la última jornada del calcio.
0: Y así es, este fin de semana se juega la última jornada de la Serie Italiana. Aún falta por descubrir al último descendido y sobre todo los puestos para torneos europeos. La previa con nuestra compañera Ana Quiles en su reporte desde Italia. Adelante, Ana.
2: ¿Qué tal, compañeros? Saludos desde Italia. Última jornada de la Serie A. En esta jornada se decidirá quién estará en la Champions League la próxima temporada. Está bastante reñida esa zona alta de la tabla y este fin de semana en Fox Deportes podremos ver los partidos clave en los que se sabrá quiénes serán los equipos que participarán en la competición más importante a nivel europeo. En primer lugar tenemos el encuentro entre Napoli y Udinese, que este fin de semana tendrá que pelear los de Conte para entrar en esos puestos de Champions League, aunque se encuentra bastante favorecido en este momento, está segundo con 73 puntos. Bolonia-Inter, nada que luchar en ese partido porque el Inter está ya más que líder, lleva líder varias semanas en la Serie A, ya campeón, y el Bolonia está a mitad de tabla con pocas esperanzas. Partido importantísimo será el que tendrá lugar entre Milan y Cagliari. El Milan de Massimiliano Allegri y se la juega absolutamente toda en San Siro, en un encuentro bastante definitivo en cuanto a lo que tiene lugar para el futuro de varios componentes del equipo, entre ellos Rafael Leao. Si el Milan gana este fin de semana, podría quedarse en esos puestos prestigiosos, y si no lo hace, podría ser un completo flop la temporada rossonera de Massimiliano Allegri. Ojo, porque también tenemos en Fox Deportes el encuentro entre Cremonese y Como. El Como de Cesc Fàbregas lo tiene un poco más complicado que los demás porque tiene 68 puntos y ocupa el quinto puesto en este momento. Aunque en el caso de que Roma y Milan no aprovechara la ocasión, podría adelantar posiciones. En este momento la Serie A se encuentra así: líder el Inter, Nápoles segundo con 73 puntos, Milan con 70 empatado a la Roma, que está cuarto, Como es quinto con 68 puntos, y ojo porque los de Spalletti, la Juve también tiene 68, no se lo pierdan. Un gran fin de semana de calcio italiano con la emoción a flor de piel porque se sabrá quién estará o no en la Champions League.
0: Estaremos al pendiente. Gracias, Ana Quiles, desde Italia. Este sábado, Bolonia recibe al Inter de Milán. Nada más el ganador del Scudetto. Y también veremos en este partido al flamante ganador del título de goleo, el argentino Lautaro Martínez. Lo esperamos 12 del Este, 9 del Pacífico, en vivo en la pantalla del calcio Fox Deportes.
1: Este fin de semana se corren las 500 millas de Indianápolis por la pantalla de Fox Deportes. Giselle Zarulio y Dior Servia nos tienen los detalles previos en su reporte desde Indianapolis.
3: ¿Cómo están, Eric, Jorge, amigos de Total Sports? Qué gusto me da saludarlos desde Indianapolis. Como ya lo saben, sí, este fin de semana se corren las 500. Por eso ya estamos aquí, un poquito resguardándonos de la lluvia, Oriol, que nos, digamos que nos arruinó un poquito la tarde. Pero aquí estamos felices de la vida de que hoy escuchamos a los motores por última vez antes de que caiga la bandera verde para el domingo.
4: Exacto, hoy estamos en lo que llaman durante 100 años Carb Day, el día del carburador. Estos coches ya no llevan carburadores, pero para eso se utilizaba este día, para afinar los carburadores antes de llegar a la carrera. Ahora se utiliza como un warm-up.
3: Como una práctica.
4: Antes. Exacto.
3: New Garden fue el que marcó la velocidad más rápida. Alex Palou terminó sexto,

0: a ver, no estoy al 100% contento, pero bueno, se hizo lo que se pudo.
1: Sí, para poner nerviosa a Palou hace falta mucho. Yo creo que lo tenemos muy tranquilo. La pole, evidentemente, no hay nada como salir delante en la carrera, pero aparte le ha dado más confianza todavía de poder ir a ganar esta carrera, ¿no? Y como decías tú, una lástima con Pato, porque la verdad iba muy bien todo el mes. Imagínate, como un equipo como McLaren están todo el año preparando un coche específico para las 500 millas, le hacen un tratamiento muy especial y va y tiene ese accidente que no era ni culpa suya y fue duro y, como dices tú, tuvieron que cambiar el chasis por completo. Un chasis que, aunque esté en buen estado, no es el que han estado haciéndole magia durante todo el año, ¿no? Entonces, no me extraña que hayan tenido que trabajar toda la sesión para ponerlo a punto, ¿no?
0: Pero bueno, el domingo puede que cambie la historia. Estuviste tú con Joseph Newgarden, ¿qué te dijo?
1: Joseph, a ver, como sabemos, es no solo un campeón en general, es un campeón en ovales, es un campeón en las 500 millas, las ha ganado dos veces. Y es un piloto que siempre se siente con extra confianza en esta carrera. Y así estaba en la entrevista, ¿no? Se notaba que no le importa salir donde está, que no está saliendo en las primeras posiciones. Sabe que tiene un buen auto, como nos ha demostrado hoy en la práctica. Y vamos a tener que prestar mucha atención a Joseph, porque seguro va a avanzar rápido.
0: Así que vamos a escuchar lo que nos dijo Joseph Newgarden.
2: That win, it does not get cooler. It doesn't. I'm with you. Like, it's, if you're going to dream about how you win this race, just as you said, that's the way you want to win it. Probably the only way it could be better is if you made a last lap pass in turn four, which is very hard to do here. I don't even know that's possible. But, you know, both wins that we've had here have been shootout style. You know, I think you win any race however it comes here. It doesn't matter if it's under yellow or not. But if you had a preference, I think you'd want to win it under green conditions in a fight and then to come out on top in the fight. So it's very cool.
0: Bueno, ahí estaba el múltiple campeón de IndyCar. ¿Y por qué dije yo que nos arruinó la lluvia el día? Porque hoy se hacía el Pit Stop Challenge, ¿no? Esta competencia en donde se compite por el pit stop más rápido y se van eliminando. Y se tuvo que interrumpir porque llegó la lluvia, Oriol, entonces nos quedamos sin ese show.
1: Es una lástima. A ver, yo entiendo que no corramos en los ovales cuando hay lluvia, por muchísimas razones. Pero el Pit Stop Challenge se puede hacer en lluvia. Cuando hacemos road course y llueve, hacen pit stops, ¿verdad? Deberían haberlo hecho. Yo creo que les dio un poquito de pena porque hay tanta gente que quiere ver ese espectáculo que no querían que todo el mundo se mojara, ¿no?
0: Estaba aquí Aaron Colton, que iba a hacer todos sus shows en la moto. Pero bueno, ya quedará para el próximo año. Así que bueno, ya lo saben, los esperamos el domingo, que nos acompañen aquí desde el Indianapolis Motor Speedway para que disfrutemos de las 500.
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4: Tiempo de pausa. En instantes revisamos al nuevo campeón de la Copa de Francia. ¿Sabe qué? Hay un ex americanista, no se vayan de Total Sports.

0: se jugó la final de la Copa de Francia y fue a través de la pantalla de Fox Deportes en Lens, de Alan Saint-Maximin y Florian Thauvin. Quieren levantar el título ante el equipo del Nice. Vamos a descubrir si lo consiguieron o no en las voces de Jairo Moncada y Alejandro Luna.
1: Aquí está el Niza. Será un partido de toma y dames y un espectáculo. Otra vez buscando a Klaus, buscando desde atrás. Mire quién detiene el balón y viene el remate. La pelota cerquitita, vaya. Forma de rematar el balón a Alan Saint-Maximin. Buena jugada, buena forma de llevar Udol. El tiro por la mitad, un poquito atrás. Otro que rectifica, tira. Gol, gol, gol, gol, gol, gol, gol, gol, gol, gol, gol, gol, gol, gol, gol, gol, gol, Thauvin. Gol. Viene Florian. Cómo lo solito. Gol, gol.

0: Quiere decir que la vio desde que salió el disparo.
1: ¡Uy! Remató desde atrás. ¡Gol, gol, gol, gol, gol, gol, gol, Coulibaly! ¡Gol, gol, gol, gol, gol, gol, gol, gol, gol! ¡Gol!
2: No, la cobraron desde el costado, rapidito. Remate.
1: ¡Golpe de cabeza! La pelota pega en el palo, rebota. ¡No entra! ¡Qué mala suerte! ¡No lo pueden creer!
0: Racing Club de Lens, vamos a ver qué puede hacer en el cierre del partido.
1: Tiro arriba, cabezazo. Larga, larga el tiro, la pelota va suavemente. ¡Gol, gol, gol, gol, gol, gol, gol, gol, gol, gol, gol, gol, gol, gol, gol, gol, gol! ¡Gol! Tenemos campeón. Es el Lens. Campeón. Y el que envía al cielo mismo esta Copa de Francia, que nos da el cierre final.
3: La selección de Portugal dio a conocer su lista de 26 convocados a la Copa del Mundo, y viendo los nombres, el equipo lusitano luce como candidato serio a pelear por el trofeo. Nuno Valente, ex seleccionado portugués, cuarto lugar en Alemania 2006, nos brinda su opinión sobre las posibilidades de su país en esta Copa del Mundo. Vamos a escuchar a Nuno.
4: La selección de Portugal tiene una nueva cita con la historia. La Copa del Mundo es el máximo objetivo de los lusos. Y saben que a pesar de no ser los máximos favoritos, sí tienen posibilidades. Y mucho de ello dependerá de lo que pueda hacer Cristiano Ronaldo.
5: Y vamos ver, es importante saber cómo Ronaldo va a estar en el final de cuando comenzar el campeonato del mundo. Y acho que si Ronaldo estiver bien, Cristiano también puede disfrutar mucho de Ronaldo. É um jogador importante e é sempre um fator extra para que as equipas tenham sempre atentas a ele.
4: Nuno Valente, quien fue parte del cuarto lugar en la Copa del Mundo de 2006 y campeón de Champions con el Porto, confía en que veamos una de las mejores facetas del comandante.
5: Pode comparar, porque essas últimas seleções talvez não fosse tão forte como as outras anteriormente, mas ganharam títulos. E é sempre difícil comparar, porque Portugal sempre teve grandes gerações de grandes jogadores e grandes seleções.
4: Cristiano, Bruno Fernandes e companhia são uma geração que lhe ha dado grandes alegrias a Portugal. Aunque para Nuno houve seleções com maior renombre e poder ofensivo. 20 años separan aquella justa mundialista de 2006, donde los lusos firmaron una de sus mejores actuaciones en la historia. Y Nuno Valente recuerda con cariño aquel episodio, donde jugó prácticamente todo el torneo.
5: Fue un sueño, para mí fue un sueño porque es la primera vez estar en un mundial y fue una participación de Portugal que muchos años Portugal no tenía. E nesse ano de 2006 foi um ano histórico para Portugal, porque fomos às meias finais, ficamos em quarto lugar.
4: Toda a nação portuguesa com a ilusão a tope de conseguir o tão anhelado título de la Copa del Mundo. E que melhor que com Cristiano Ronaldo como o estandarte.
6: Estamos a 20 días de que inicie la Copa del Mundo y los aficionados albicelestes quieren que su país repita como campeón. Incluso ya tienen rituales para la gran fiesta del fútbol. Nuestra compañera Laura Arbeláez nos tiene más detalles desde Buenos Aires.
7: Saludos desde Buenos Aires, y los argentinos ya están listos para celebrar la Copa del Mundo, así que nos fuimos por las calles para conocer esas tradiciones mundialistas.
8: En Argentina, el Mundial no solamente se juega dentro de la cancha, también se vive en las calles, en las casas y en cada reunión familiar. La albiceleste llega a esta Copa del Mundo como la actual campeona, después de conquistar Qatar 2022 de la mano de Lionel Messi y provocar una de las celebraciones más grandes en la historia del país. Y ahora, mientras se acerca un nuevo Mundial, vuelven también las tradiciones. Porque para muchos aficionados, apoyar a la selección significa reunirse con amigos, prender el asador y preparar el clásico choripán mientras rueda la pelota.
9: Yo trabajo en el restaurante y pueden venir a comer, que es muy bueno, tenemos buenas carnes, la mejor milanesa, el mejor choripán argentino, uno de los mejores. Este es el barrio de La Boca, uno de los más lindos barrios. Es muy conocido, muy tradicional. Esperando arrancar bien, que podamos ganar de nuevo y nada, lo mejor para Argentina.
8: El fútbol acá se mezcla con la comida, con la familia y con la ilusión de volver a ver campeona a la albiceleste. Argentina, además, buscará algo que muy pocas selecciones han conseguido, defender exitosamente un título mundial, con una pasión que pasa de generación en generación.
10: Yo creo que si ganamos el Mundial por cuarta vez, podemos celebrar en el obelisco con toda la afición, toda la gente.
8: Porque en este país, desde los más grandes hasta los más chicos, todos saben exactamente dónde se celebran las noches históricas. Las calles de la capital argentina ya esperan otra posible fiesta, mientras la albiceleste sueña con volver a tocar la gloria. Desde Buenos Aires, Argentina, Laura Arbeláez, Fox Deportes.
3: Y ya que está en tierras pamperas, Laura, ese domingo tendremos campeón en la Liga de Argentina. River Plate quiere levantar el trofeo de la mano del Chacho Coudet, pero Belgrano de Córdoba quiere hacer lo propio. Vamos a la previa de este duelazo, ¿sabe qué? En nuestra pantalla.
4: River Plate a la puerta de levantar un nuevo campeonato. Se mide frente a Belgrano en una final que sacará chispas. Y parte fundamental del actual actuar de los millonarios es por Eduardo Coudet. El estratega argentino llegó para relevar a Marcelo Gallardo, quien no tenía los resultados esperados, y el principal objetivo era la clasificación a fase final y la Copa Sudamericana. A uno de los problemas que se tuvo que imponer Chacho fue ante la falta de gol de sus delanteros, principalmente de Facundo Colidio, quien pasó 26 partidos sin convertir. Hoy la confianza es tanta que la respuesta se dio en los momentos más importantes.
11: ¡Allí va Colidio!
4: Desde su llegada solo perdió en dos ocasiones, ambas en la Liga Argentina y la última fue hace más de 5 encuentros. River Plate se mide ante uno de sus némesis más grandes de la historia. 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
3: Este domingo tendremos campeón en la Argentina. ¿Usted a quién le va? ¿A los millonarios o al pirata? River Plate contra Belgrano. Lo esperamos 3:30 del Este, 12:30 Pacífico en vivo en la pantalla futbolera de Fox Deportes.
6: Lo logró. Después de tanto sufrimiento, Cristiano Ronaldo finalmente levantó el título de campeón con el Al Nassr. El astro portugués lo festejó como si fuera el primero de su carrera. Vamos a revisar estas imágenes.
12: Al Nassr y Cristiano Ronaldo tuvieron que esperar hasta el último momento para coronarse campeón. La victoria 4-1 sobre Dama, que en la última parte del campeonato significó que el portugués y su club levantaran la copa. Cristiano Ronaldo colaboró con un doblete en el juego contra Damak. Esto ayudó a terminar una larga racha sin que Al Nassr lograra alzar un título en el fútbol de Arabia Saudita. No levantaban la copa desde el 2019.
11: Cristiano.

0: Cristiano Ronaldo consiguió su segundo título con Al Nassr. Ya había obtenido la Copa de Campeones Árabe del 2023 ante el propio Al Hilal. Las lágrimas de felicidad no solo del Luso, sino del resto del equipo mostraron ese alivio tras todo lo que costó quedar campeones en el fútbol saudí.
1: Es cierto, ya había ganado una Kings Cup, pero le faltaba la Liga, que era lo más importante. Cristiano Ronaldo lo peleó con todo y ¿sabe qué? Ya por fin la ganó y ahora va a la Copa del Mundo. Vamos a recordar grandes goles del Al Nassr en esta campaña de campeones, en el siempre imitado, jamás igualado, que suene mi George.
2: ¡Hola!
1: Bonita selección, el número 5. Es un francés de nombre Kingsley Coman. Jugó 10 años con los bávaros del Bayern Múnich en Bundesliga. Y aquí estaba enfrentando al Al Ahly, recibió a Daiman Yahya y cómo la prende con la pierna derecha para vencer a su compatriota Edouard Mendy. Este hombre, mire, ponte los lentes y celébralo, Coman.
2: Y ahora vamos a ver el número 4 de Sadio Mané, el senegalés, que entra de esta manera al área para meter el zapatazo y anotar de pierna zurda esta volea. Impresionante golazo de Sadio Mané. La vemos de nueva cuenta cómo va midiendo la caída de la pelota y sin que esta toque el suelo la prende de volea para hacer un magnífico gol.
1: El número 3 es el portugués João Félix. Qué manera de pegarle a la pelota contra Alfa T. Mire el vuelo del cancerbero Amin Al-Bukhari. Nadie llegaba a esa pelota. ¡Aja! Le tira la mano. Hizo 3 João Félix en este juego. La mandó a dormir literalmente.
2: Nawaf Bouchal con el servicio al área y la chilena imponente de uno de los mejores futbolistas de toda la historia, el bicho Cristiano Ronaldo, el portugués suspendiéndose de esta manera acrobática en el aire. Gran gol del bicho que estará en el Mundial junto con su selección, que es una de las favoritas para quedarse con el título del mundo. Golazo de Cristiano Ronaldo.
1: El número 1, CR7, enfrentando al Dama Case bien poquito en el juego de la coronación. ¡Ájale, CR7! 28 goles en la campaña, tercero en la tabla, atrás de Julián Quiñones, el mexicano, y del inglés Ivan Toney. Pero lo más importante, gol 973 en su carrera, está a 27 del ansiado gol 1000. Grandes goles del Al Nassr, campeón en la Saudi Pro League. Este domingo, mire quién juega en nuestra pantalla, nada menos que Lionel Messi antes de incorporarse a la selección de Argentina. Inter Miami contra Philadelphia Union, 7 del Este, 4 del Pacífico en vivo. Y despuesito el Black and Gold, LAFC contra Seattle Saunders, 9 del Este, 6 del Pacífico en vivo en la pantalla futbolera de Fox Deportes.
2: Está usted plena, sobrada, calificadamente informado.
1: Eso. ¿Eh? Bien dicho, caballero.
2: Vámonos, caballero.
1: Vámonos, mi George. Jorge Murrieta, el matador Eric Fisher, a nombre de este gran equipo que usted no ve, pero que siempre hace un trabajo formidable. Nos vemos en la próxima de Total Sports.

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2: Son las 2:31.
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0: Son las 2 y 43 minutos.
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0: Son las 3:26.
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0: Son las 3 y 28 minutos.
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4: Son las 3 y 33 minutos.
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0: Son las 4:35.
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3: Son las 4 y 59 minutos.
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2: Son las 5:06.
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1: 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Son las 5 con 11 minutos.
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2: Son las 5:14.

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Tú sabes que es un placer compartir contigo por el placer de vivir. Hoy, un tema bastante interesante. ¿Has oído hablar del fake love? ¿Sabes que hay fake news, noticias falsas? Muchas en Facebook, por cierto, muchas en Instagram, en TikTok, ni se diga. Hay muchas fake news.

0: Donde la gente cae. Y qué noticias tan horrorosas cuando te ponen que se murió una persona y no se murió. Gente que no se tienta el corazón y que se le olvida que esa persona que dices que se murió tiene familia. Y a veces a quien le llega primero la fake news es a la familia. ¿Pues no crees que a mí un día me pusieron eso?
1: ¿Cómo, doctor?
0: Pues que había descubierto la cura contra el cáncer y que me habían puesto una bomba, un artefacto explosivo.
1: Pero
0: en
1: no, eso no, es mentira.
0: Pues
1: no,
0: estoy vivo, aquí estoy.
1: Fue cuando recibimos llamadas aquí de que, oigan, es cierto, queremos.
0: Queremos saber a dónde mandamos la corona.
1: Nada.
0: Queremos ir al velorio.
1: ¡No!
0: Oye, y yo bien vivo y a ni la muela.
1: No, se está muy vivo.
0: Muy vivito. Y no voy a decir coleando porque se ve muy feo eso. Vivito y coleando.
1: ¿Por qué lo dicen?
0: A ver, búscale a ver qué dicen. ¿De dónde viene lo de vivito y coleando? Por los peces. Los peces en el mar. Bueno, el día de hoy vamos a platicar del fake love. El falso amor. Que cada día es más común.
1: Bueno, es que con un mensaje te pueden endulzar tantito y uno se emociona, doctor, la verdad. Me ha pasado, me pasaba.
0: Y luego traes hambre.
1: Sí, no, pues a mí me pasaba.
0: ¿Te acuerdas tú cuando andabas bien hambreado, Joel? Y se enamoraba de...
1: ¿Ah, mira, sí, de un mensaje?
0: Nomás le ponían, qué guapo, Joel.
1: Ah,
0: ya.
1: Yo, mira.
0: El calzón en los tobillos.
1: Iba a que me ajustaran el vestido. No se crea, digo, el traje. Así se dice, no se asuste.
0: Se le caía el fondo,
1: Oiga, es que se emociona uno.
0: ¿Te acuerdas del fondo?
1: Sí. Uy, todavía hay señoras
0: no,
1: que usan.
0: No, ya no. Bueno, sí hay, pero ya son señoras de la...
1: Ahora el fondo ya trascendió.
0: No, ahorita lo que entre más se transparente, mejor.
1: Doctor.
0: Así hacen ellas.
1: Bueno, ahora el fondo lo cortan y lo hacen como blusita.
0: Ya es blusita.
1: ¿Lo han
0: ya
1: visto sus compañeras?
0: Sí, claro, por supuesto.
1: El lunes no, las pasado ya las vi.
0: Compañeras.
1: El lunes pasado
0: de
1: vi varias
0: compañeras
1: con sus
0: compañeras del programa hoy.
1: Doctor, no es, yo no estoy diciendo...
0: No es cierto. No, ellas se visten bien bonito. Tú lo sabes. El fake love, amor falso, es una nueva estafa emocional. O sea, la dinámica es la siguiente. Bueno, te la voy a decir al ratito, no te me vayas, porque eso vamos a platicar el día de hoy en El Placer de Vivir. Además, la nota de Joel.
1: Ah, yo les tenía una nota, doctor. Fíjese, hay expertos que están compartiendo que las mamás que son intensas hacen hijos exitosos. ¿Será cierto? ¿Será mentira? Si tu mamá es muy intensa, fue muy intensa contigo.
0: Defíneme intensa.
1: Regañona.
0: Ay, no,
1: te
0: no,
1: quiero
0: no,
1: aquí no, temprano. Hazme la tarea, pero ahorita. O no te rindas. Venga, tú puedes. Que esté detrás de ti. Dicen los expertos que te convierte en éxito.
0: Vamos con con una pausa. No
1: sí,
0: a
1: una pausa y regresamos.
0: Y el día de hoy, la nueva estafa emocional. Por favor, no caigas en trampas. Checa las red flags. Te voy a dar tips para que no te andes enamorando de gente que le encanta estafar a mujeres, a hombres que andan necesitados de amor, de cariño, de afecto o urgidos.
1: Por favor, dense a desear. Ay, ya,
0: date a deseo.
1: Ay, el mensaje, que me manden mensaje. No, dense a desear.
0: Mira, no te mordiste la boca.

0: 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Puedes seguir escuchando el podcast de Por el Placer de Vivir. Por el Placer de Vivir. ¿Qué es el fake love? Pues personas que te engañan para obtener un beneficio. Personas que se convierten en gente encantadora contigo. Fíjate, lo más impresionante de esto es que no te das cuenta de que empiezan a cortejarte, empiezan a mandarte mensajes. Ahora se utiliza mucho el Instagram. Mandan un mensajito que dice hola. Te ponen el hola y no te siguen todavía. Nada más te ponen el hola. Andaban paseándose por Instagram, vieron fotografías tuyas, te ponen el hola y tú contestas hola. Oye, nada más ya cuando empieza una conversación te empieza a seguir. A veces con un perfil falso, a veces con el verdadero. No precisamente estamos hablando de la gente que te vacila y que nunca la conociste. Son personas que se dejan conocerte, que te conocen, que te empiezan a enamorar, que te regalan el primer día unos chocolates como los que más te encantan, te llevan a cenar a un buen restaurante. Llegas a ese buen restaurante, no, yo pago y paga todo él. Y tú te sientes, pues por fin, observada, amada, querida, valorada. Y oye, te quiero invitar mañana porque mañana vamos a ir a un concierto. Tengo boletos en primera fila y vas. Al principio dadivosos. Y luego empiezan las señales de que, oye, yo nunca hacía mucho que no me divertía con nadie como me divierto contigo. Es más, sí tuve relaciones, muy poquitas, pero no me valoraban. Lo único que querían era mi dinero. O sea, pues me veían el carro que traigo, pues ya lo viste. ¿Cuál es, verdad, mi amor? Pues ya. Pues, ay, ¿cómo me dijiste? No, amiga. Y al rato, oye, es que ya siento algo por ti. Y a los 3-4 días ya se te están declarando. Y después de eso, empiezan a contar problemitas. Los problemas son normalmente que están en un negocio bien bueno que no te imaginas el negociazo que viene. Fíjate que me va a ir muy bien, estoy muy contento, somos socios y ya estamos a punto de firmar. Y ese contrato es por mucha, mucha lana. En serio, felicidades, sí, nada más que me pidieron una inversión de tanto, ya metí el dinero, me quedé sin nada, pero te aseguro que va a valer la pena. Oye, pero no sería feo que hayas arriesgado todo, vale la pena, pues me voy a ganar el triple de lo que estoy invirtiendo. Después, ¿cómo estás? Hola, ¿cómo estás? ¿Por qué no me has llamado? Porque te hacen ghosting.
1: Sí.
0: No te llaman.
1: No.
0: Te dejan en visto.
1: Te dejan así, en ascuas.
0: En ascuas. Y tú empiezas a preocuparte, porque como ya sientes algo por él, empiezas a sentir algo, y ya cuando le llamas o te contesta, no, discúlpame, estoy muy mal. No, el negocio no se hizo, me robaron todo, no sabes, el carro ya valió. Y aparte, para poder rescatar mi coche y poder rescatar, necesito ahorita, urgente, 100 mil pesos o 10 mil dólares, 20 mil dólares. Pero ¿cómo? Sí, no, pero yo sé que no te debo meter en mis problemas, mi amor, yo sé, perdóname.
1: Y te van endulzando.
0: Y te endulcen. No, y tú, oye, al ratito, directito, podrías apoyarme con 5 mil nada más. Y ya te amolaron. Esto es más común de lo que creemos. Se lo han hecho a mucha gente. Han caído hombres y mujeres. Tristemente, pero es la verdad. Ahorita seguimos hablando de eso.
1: No, y ahora con la inteligencia artificial más, doctor. Claro, caen las personas.
0: A ver, ¿hay alguien que me quiera platicar de si le ha pasado? Que me llame, ándale. Sí. Mándeme mensaje ahorita, más 52-81-28-610-170. Vamos contigo, Joel.
1: Doctor, fíjese que la Universidad de Essex del Reino Unido es una universidad pública que se encarga de hacer investigaciones científicas. Ellos hicieron este estudio y siguieron a más de 15,000 adolescentes durante 6 años. Revisaron el comportamiento de los hijos de los padres de familia, sobre todo de las madres con altas expectativas, es decir, que tienen más probabilidades en tener éxito sus hijos. ¿Por qué? Porque dicen que las madres de familia traían en friega a sus hijos, es decir, la ropa,
0: disciplina,
1: las tareas, la puntualidad. O sea, eran unas exigencias antes de la universidad. Entonces la universidad estuvo revisando los comportamientos de los alumnos posterior a entrar ya a un nivel más profesional y concluyeron que tienen más habilidades para ser creativos, que tienen más responsabilidades, que tienen más seguridad, sobre todo por el grado de exigencia de los padres de familia. Ese es el estudio que está arrojando menor riesgo, incluso también en embarazos en adolescentes. Ese es el estudio. Toman decisiones más responsables en su juventud. Todo esto con la presión de los padres de familia. Sabemos que hay muchos alumnos y muchos adolescentes que se empiezan a descarrilar, pero los estudios dicen que no debe ser como una exigencia en mala onda, sino que vaya acompañado con apoyo emocional para que ellos se vayan enfocados a un muy buen futuro.
0: O sea, ni tanto que queme al santo, ni tanto...
1: Exacto.
0: Y también que los reconozcan, que los valoren. Claro. Yo entiendo que la disciplina generalmente tiene buenos resultados.
1: No, y en estos tiempos está más difícil.
0: Claro.
1: Porque hay muchas distracciones.
0: Pero hay muchas mamás que se pueden hacer las tareas de los hijos.
1: Ah, claro, sí, por eso.
0: Más 52-8128-610-170. Freddy de Chihuahua me está mandando mensaje.
1: Ay, Freddy.
0: Freddy, ahí vamos contigo.
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0: La nueva estafa, el fake love. Y qué bueno que tengo llamadas. Y me alegra mucho de gente que quiera participar en el programa. Cuando quieres participar en el programa es más 52-81-28-610-170. En el bloque anterior yo te dije algunos tips. Empiezan muy cariñosos. Nunca había conocido a alguien como tú. Frase red flag, cuidadito. Puede ser un fake love, amor falso. Es que jamás me había enamorado de ti. Es que yo nunca he tenido alguien en mi vida. Es más, es la primera. El primero en mi vida. Ay, por favor, ¿y llama a Sisa? ¿Y llama a Siso?
1: Bueno, hay mucha gente que sí les pasa.
0: Bueno, pues sí, pero... pero te dicen, siéntate y te acuestas.
1: Ah, bueno, sí.
0: Desafortunadamente, con este punto que dije en el bloque anterior, hay muchas personas. Pero la que hoy quiero decirte es que te solicitan algo a cambio. Generalmente, con un lenguaje muy amoroso. Mi amor, si verdaderamente me quisieras, entenderías mi situación financiera. Tú sabes que me va muy bien. Mira el carro que traigo. Mira, es mío. Y tú sabes dónde vivo. Pero últimamente mi papá se encargó de bloquearme mis tarjetas de crédito. Y ay, pero ¿por qué? Pero ya para eso ya te endulzaron, ya te enamoraron, ya tuvieron ciertos queveres. Y la gente cae. Y hay hombres que caen también, Freddy, ante el encanto de mujeres que son bien trinquiteras. Ahí estás, Freddy. Te saludo con gusto. Hola, Freddy, ¿estás?
4: Hola, doctor, ¿cómo se encuentra?
1: ¡Ay, qué voz!
0: ¡Ay, con esa voz, Freddy! ¿Dónde me estás escuchando?
4: Desde Chihuahua, Chihuahua.
0: ¡Arriba, Chihuahua! ¡Qué gusto me da saludarte! A ver, ¿estás de acuerdo que hay hombres o mujeres bien trinquiteros? Sobre todo más hombres que endulzan a las mujeres. Di la verdad, Freddy. No sé si tú lo hayas hecho, pero que quieres algo acá, que quieres algo a cambio. O sea, pues ves que la niña tiene lana. Y allá en Chihuahua la gente tiene lana. Hay mucho rancho ganadero. Allá hay mucho queso. Allá hay mucha vaca.
1: Hay hombres,
0: pero bien machotes, ¿verdad, Freddy?
4: Sí, a ver, ganado y caballos.
0: Sí, claro. Dile cómo le haces tú para detectar a una mujer que lo único que quiere es tu dinero, Freddy. Ándale, dime.
4: Pues yo creo cuando empiezan al principio es así como un favorcito y luego se vuelven a volver como más seguidas las solicitudes.
0: Por ejemplo, el favorcito. ¿Cuál fue el primer favorcito? A ver, dime un ejemplo del primer favorcito.
4: Pues por ejemplo, no sé, no traigo para la gasolina del carro, me prestas, y pues va uno y le presta una vez y luego se empieza a volver más frecuente, más costumbre.
0: No, pues ese es un fake love. Oye, pero te hablan con cariño, Freddy.
4: Sí, claro.
0: Mira, te voy a decir cómo te hablan. Joel, ayúdame, por favor. Freddy, mira, ¿cómo? Así le hablan. Ahí te va, Joel. Freddy.
4: Chiquito.
0: Pedacito. Se me olvidó la cartera y no tengo para regresar con la gasolina. ¿Me puedes cargar gasolina, pedacito?
4: Y sí, Chávez, te ayudo.
0: Y sí, le pagas, sí le das, ¿verdad?
4: Sí.
0: Pues sí, pues tú sientes algo por ella.
4: Sí, pues uno es cariñoso.
0: Sí.
4: Pues
0: uno es...
4: Una chiflea.
0: A ver, vamos con Ivonne, no me cuelgues, a ver qué dice Ivonne. Quítame tu música.
1: Perdón, perdón. O sea,
0: Freddy se altera. A ver, Ivonne.
3: Hola.
0: ¿Oíste la música que te puso Joel? A Freddy no le puso ninguna música, pero a ti mira lo que te está poniendo.
3: Mira, vas a ver, Joel.
0: Bueno, ¿cómo detectas tú cuando a uno de tus ex lo único que quería era beneficios?
3: Híjole, pues así como usted lo comentaba ahorita con Freddy, empiezan las como las indirectas, así como que, híjole, es que no traigo esto, oye, pues ¿cómo ves si pagas tú? Oye, pues es que no me pagaron, me pagan hasta el viernes y pues vamos a cenar, pues ahí empiezas a ver los focos rojos y dices, no, pues ¿cómo?
0: Amiga.
5: Para ti, mi respeto.
0: Pero, amiga, te dije, amiga.
6: Date cuenta.
0: ¿Qué le dices, Freddy? ¿Qué le dices a Ivonne?
4: No, pues...
0: Pero oí la voz de Freddy. O sea, a Joel le tiemblan las piernas con la voz de Freddy.
1: ¡Doctor! ¡Ay, Dios!
0: Cesarín, ya trae el calzón en la mano. A ver, cuéntame. Freddy, ándale, háblale. Dile a Ivonne, ¿qué le dices?
4: No, pues que hay que tener más cuidado, ¿no? Y fijarse luego con este tipo de conductas cuando se empiezan a repetir.
3: Sí, por eso luego fui más abusadilla. Dije, no, ya no me pasa, ya no me pasa.
0: Te mandamos un abrazo, ¿eh? Gracias. Gracias,
1: Ivonne. Que vaya bien.
0: Vamos a una pausa, ahorita volvemos. No te vayas, esto es Por el Placer de Vivir Internacional. Ahorita regresamos.

0: 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Recuerden, niñas, hay mucha gente que desafortunadamente cae en las garras de depredadores emocionales. Así le voy a poner, depredadores emocionales. Se dan cuenta que te falta cariño. Y hay gente casada, pues,
1: también.
0: Hay gente casada que no es bien atendida. Cuando digo no bien atendida, no le dicen cuánto la quieren, cuánto le valoran, cuánto le agradecen. Normita, tú estás casada, pero tú casada y en la línea 1 tenga a Normita, a Normita y a Evita la tengo en la línea 2. Las dos son casadas, pero quiero que me digan si existe esto. No con ustedes, obviamente, pero Norma, sí.
2: Hola,
0: hay hombres que saben que eres casada, que saben que estás felizmente casada, primero que nada pregunto.
2: Sí, doctor. Bueno,
0: y que van y te endulzan la vida, el oído para obtener algún beneficio. ¿Existe o no existe eso?
2: Bueno, actualmente no, pero en el pasado sí, doctor, sí lo viví, sí tuve esa experiencia y bueno, tengo a muchas personas conocidas que pues se les acercan por lo mismo, por el interés, por el que las ven solas, el cómo llego a ellas a través de sus hijos.
0: A través de los hijos, explícame
2: sí,
0: eso.
2: Sí, claro.
0: Norma, ¿cómo es eso?
2: Pues el interés, ¿verdad? Se los ganan. Hay muchas señoras solas que dicen, bueno, es que él quiere a mis hijos. O sea, no. A ver, o sea, él quiere a tus hijos, ¿cómo? O sea, sí los trata bien, o sea, es como medio duro conmigo, pero a ellos los trata bien, o sea, no, ahí estamos mal. Y bueno, sí hay muchas mujeres solas que padecen eso. Yo lo llegué a padecer hace algunos años, pero nos sentimos en esa parte de no quiero estar sola, necesito a una persona a mi lado, necesito que me diga que me quiere o que le hago falta. No necesitamos eso. Las mujeres podemos estar solas.
0: Y aparte, si estás económicamente bien, con mayor razón. Oye, te ven con buena camionetona allá en Jalapa, te ven que la mujer trabaja, te ven que la mujer se viste bien, huele rico y que aparte, oye, pues tiene sus joyitas, pues claro que se acercan como moscas a la miel, Norma.
2: Pues sí, doctor, pero ya eso ya en estos tiempos ya no.
0: No,
2: ya la
0: esperanzas.
2: Verdad es que las mujeres ya estamos en otra época.
0: Gracias a Dios. Vamos a escuchar lo que dice Evita. No me cuelgues, Norma. Evita, te saludo.
3: Hola.
0: Con gusto. ¿Cómo estás, Evita?
3: Muy bien, gracias a Dios.
0: Oye, ¿qué opinas de lo que dijo Norma? ¿Real o o tú crees que no?
3: Yo pienso casi igual.
0: A ver, ¿te ha pasado que ya estás joven, Evita? ¿Qué edad tienes?
3: Sí, tengo 39.
0: Apenas saliendo el cascarón, si la Norma apenas tiene 50. Oye, a ver, dime. Dime, ¿te ha pasado que te ven muchachitos que ¿cómo le llamas a esos huercos que andan buscando señoras casadas para ver qué sacan? ¿Te ha pasado?
3: Sí, también lo he vivido en carne propia.
0: ¿Cómo lo detectas?
3: Pues, bueno, es que afortunadamente nosotros, yo creo que a veces tenemos ese sexto sentido donde sabemos con qué intención lo hace la otra persona.
0: Sí.
3: Pero más que nada, yo creo que yo muchas veces también caí, lamentablemente. No tenía ese conocimiento que tengo ahorita de decir mis vacíos, mis traumas, mis heridas de la infancia. Y hoy me doy cuenta el por qué acepté muchas cosas, ¿sabes?
0: Entonces, es que como yo digo en mis conferencias, hice lo que podía con lo que tenía. A veces no teníamos tanto conocimiento como tenemos ahora. Y lo dijo Norma muy bien ahorita, Ahorita ya no, las mujeres hemos cambiado. Pero van cambiando conforme avanza el tiempo. Te das cuenta, aprendes, te das cuenta de cómo se juega el juego de la vida.
3: Sí, lamentablemente pues yo así aprendí a base de muchos errores que pagué mis consecuencias, claro. Y no fueron gratas, pero tuve que hacerme responsable de mis actos. Toda la vida dije que era culpa, vamos a decir, de mi esposo porque no me atendía, de mis padres, siempre culpando para no hacerme responsable. cuando yo comprendo que tengo que hacerme responsable de mis propios actos, ya le pienso dos veces.
0: Efectivamente, Norma, te quiero agradecer por tu comentario tan, tan correcto. ¿Qué le dices, Evita? ¿Qué le dices a Norma? ¿Qué le dices a Evita, Norma?
2: Pues que sí, tiene toda la razón. De repente si vemos lo cómo fue nuestra infancia y cómo venimos creciendo y decimos, ah, es normal, lo vemos normal y no, ya ahora ya no nos podemos dejar de ellos. Bueno, no es dejarse, es que ya no somos tan faltas de ese cariño, ya lo tenemos, ¿no? Ya nos miramos al espejo y ya decimos, ay, somos valiosas. Y más con sus conferencias, doctor, la verdad es que nos empodera.
0: Ay, me encantas, sí. Norma, me encantas, Evita. Les mando un abrazo a las dos. Gracias por participar en el
2: gracias,
0: programa.
2: Doctor.
0: Las un quiero gusto. Mucho.
3: Muchísimas gracias. Cuídense.
0: Bendiciones, Evita, Norma. Y gracias a toda la gente que quiere participar y que dé gente que quiere. Déjenme los comentarios.
1: Muchísimas gracias. Por acá nos comparte, dice Marlene. A mí me ha pasado este tipo de situaciones, pero yo sí he caído en trampas. He depositado. Pobrecita. Y después me hacen el ghosting. Gracias, Marlene.
0: Y diré lo que dice Juan Carlos. Yo me dedicaba a eso. ¿Qué fue?
1: Dice esta? Juan Carlos por acá. Yo sí, la verdad, soy sincero. Cuando estaba más joven, sí abusaba con. Pues con las personas mayores.
0: Ay, no, qué cosa. Para que tengan cuidado con esta que le llamamos el fake love, amor falso. Ahorita volvemos. Esto es Por el Placer de Vivir Internacional. 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Ya está en todos las librerías. ¿No te imaginas qué buen libro saqué ahora? Los 10 hábitos que yo aplico en mi vida, avalados por la neurociencia. Te va a encantar. Es muy buen regalo. Ahorita volvemos. 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
4: Hola, ¿qué tal? Soy Chely Puig. Doctor, un saludo y felicitaciones por sus programas. Yo lo escucho en Richmond, Texas.
5: Hola, ¿qué tal, doctor? Saludos. Aquí lo escuchamos todos los días desde Las Vegas, Nevada. Un fuerte abrazo de su amigo Eduardo.
6: Hola, César. Mi nombre es Mayelin Tejada. Te escucho junto a mi gran amiga María. Te hablamos de aquí desde Brooklyn, Nueva York. Te queremos muchísimo. Besos.
0: Efectivamente, Pati, dice, es que es muy frustrante vivir un desamor. Claro, Pati, te entiendo perfectamente. Pero acuérdate que hay técnicas para manejar la frustración. Primero identifica qué emoción traigo. Desilusión, coraje, rencor. Tengo muchos celos, tengo mucha envidia por la gente que sigue en pareja y yo no tengo. Ponle nombre a la emoción y le quitas poder. Ya después de eso, haz un reencuadre. Ok, aprendí. Se burlaron de mí, pero aprendí. Me costó, me pudo haber costado más. Es un reencuadre cognitivo. Reencuadrar siempre es una técnica buenísima para evitar seguir cometiendo los mismos errores. Reencuadra, reencuadra. Ok, te enamoraste de la persona equivocada. Pues te aseguro que probablemente ya no lo vas a volver a hacer porque ya vas a estar con las antenas más, obviamente, más receptivas. Ya vas a saber perfectamente cuando alguien te está endulzando el oído. El reencuadre siempre es una técnica maravillosa. Y la última estrategia que te quiero recomendar, por si tienes la frustración de darte cuenta que amaste a quien no debiste, que diste lo que no debiste haber dado, es una acción constructiva. Es busco soluciones alternativas, tengo mi grupo de apoyo, me desahogo, voy con un terapeuta, voy con mi mejor amiga, le cuento lo que me pasó, pero con alguien que te aporte, no con alguien que te agüite peor. Ay, tan burra, tan mensa, ¿por qué esto ocurrió? Ya, gracias, gracias por tu recomendación, sobre todo. Y ya nos vamos. Esto fue Por el Placer de Vivir. No sabes con qué cariño hacemos este programa. Este mes de mayo es un mes muy especial para mí porque voy a tener el gusto de estar el día de hoy en Toluca, Estado de México. Este 14 de mayo estoy en Houston con Mujeres Difíciles, Hombres Complicados. 14 de mayo, evento organizado por Donic Life. Entra a mi página, ahí viene la venta de boletos. 19 de mayo, Torreón, Coahuila, y el día 20 de mayo, Saltillo, Coahuila. Que mi Dios bendiga cada paso, cada decisión que tomes. Recuerda, el problema no es lo que te pasa, el problema es cómo reaccionas a lo que te pasa. ¡Ánimo! Hasta mañana. Así termina el episodio de hoy de Por el Placer de Vivir con tu amigo César Lozano. Como siempre, gracias por escucharnos. 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
2: El cuerpo avisa cuando ya no amas. A ver, la hormona del amor se llama oxitocina. Es la que más se libera cuando... Aparte de la dopamina, ¿verdad? Pero la oxitocina se secreta en grandes cantidades cuando estamos muy enamorados. La dopamina también. Cuando una relación está llegando a su fin, pero no quiere lastimar a la persona en cuestión, tu humor cambia. Y la gente a tu alrededor lo nota. Ese es el primer signo. Te pones de mal humor porque no hayas qué hacer. De repente andas muy irritable. O andas muy depresivo. ¿Por qué? Porque ya no estoy a gusto con él o con ella. Pero no la quiero herir. Pues sí, imagínate. Por un lado el cuerpo te dice adiós. Y por otro lado tus valores te dicen pobre. Hay signos de ansiedad. No duermes bien. Esa es otra forma como el cuerpo avisa que algo anda mal. Desafortunadamente también hay otro neurotransmisor que se llama GABA. También el cuerpo reacciona por algo que Joel dijo hace un ratito. Pues ya no existe la taquicardia, ya no existen las ganas de platicar con la persona o de escuchar a la persona amada. El cuerpo avisa generalmente con cambio de carácter, con cierta ansiedad de que ya no hay cariño, de que no hay amor, de que ya se acabó, de que estoy luchando por algo que no vale la pena. Y desafortunadamente, por no querer hacer daño, hay gente que se queda ahí toda la vida. Más vale malo por conocido que bueno por conocer. ¿Será? Ángeles, ¿tú qué piensas de eso? ¿En serio, más vale malo por conocido que bueno por conocer?
3: Sí.
2: ¿Tú prefieres quedarte con una persona que no te quiere pero o que no quieres tanto, pero que... Pues ahí la pasamos, hombre, con altas y bajas. ¿Tú estás de acuerdo en eso?
3: No estoy de acuerdo. Estoy totalmente en desacuerdo, pero creo que estoy en una situación... Así. Más bien, no quiero obligar una situación así.
2: Yo sé que la frase es al revés. Más vale bueno por conocido que malo por conocer. Pero yo lo dije al revés. Más vale malo por conocido que bueno por conocer. Hay gente que prefiere quedarse en una relación donde no es valorada. ¿Tú estás en una relación conflictiva?
3: Pienso que sí. Por mi culpa.
2: Por mi culpa, por mi culpa, por mi... Cambia la palabra por mi culpa. Mejor di por mi responsabilidad. Acepto mi responsabilidad. Mira cómo cambia todo tu estado de ánimo cuando dices, sí, soy responsable de... A ver, ¿qué hace mi reina para que el hombre ya esté harto?
3: Me martirizo por varias cuestiones que he hecho en mi vida y pues mi lado negativo es el que hace que él... se aleje de mí.
2: ¿Y se ha estado alejando?
3: Creo que sí.
2: ¿Y ya platicaste con él de lo que te pasó en tu vida como para que andes de un genio de la patada?
3: Sí, platicamos seguido. Él lo escucha mucho a usted y por eso es que él trata de ayudarme bastante.
2: Pues mis respetos para él. ¿Sigue contigo, Ángeles?
3: Sí.
2: Mi reina, yo creo que una terapia te caería como anillo al dedo con uno de mis terapeutas, hermosa. De corazón te lo digo, Ángeles, no destruyas, sí. No destruyas tu relación. Fíjate, por tu mal carácter, por tus cuestiones del pasado, no has sanado tus heridas, bonita. Estás herida, Ángeles, por eso estás reaccionando así. Pero te prometo que puedes cambiar y puedes sanar las heridas que te hayan hecho, que hayas errores que hayas cometido, que hayan cometido contigo. Ahorita están aflorando en una relación tan sana con un hombre que te quiere tanto.
3: Sí, hice muchas cosas que de las cuales ahora me arrepiento y él me estaba ayudando mucho a salir de eso, pero también...
2: Pues se cansa, ¿no?
3: Sí.
2: Se está cansando, ya estás detectando que se está hartando.
3: Sí.
2: Reina, no cuelgues, te voy a dar 3 nombres de terapeutas que te pueden consultar a distancia. ¿Estás de acuerdo, Ángeles?
3: Sí.
2: Haz honor a tu nombre, Angelito. Ángeles.
3: Sí, intento.
2: Ah, sí intenta, mi reina, pero también hay que sanar heridas. Se vale llorar, se vale... lamentarse, se vale caerse, pero se vale levantarse, bonita. Tú te caíste, te duele lo que has vivido, pero te prometo que puedes salir adelante. Te voy a dar el nombre de tres terapeutas. Tú escoges con quién. ¿Estás de acuerdo?
3: Sí.
2: Te van a consultar a distancia, hermosa. Ánimo, Ángeles, ánimo. Y te vuelves a poner en contacto conmigo. Te mando un abrazo grande, precioso, y le pido a mi Dios que esas heridas que tienes se cierren lo más pronto posible. Por lo pronto, dile a él que hablaste conmigo, ¿sí?
3: Lo está escuchando.
2: Ah, caray. Papito, vales oro, mi rey. Qué bárbaro. Mira,
4: gracias, doctor.
2: Ánimo, mi rey. Estás sufriendo por cuestiones del pasado, pero tú te has mantenido ahí todavía. Y el hecho de que ella te esté me esté hablando delante de ti, significa que te quiere conservar, ¿ok?
4: Sí, muchas gracias, doctor. Para eso estamos, para apoyarnos. Y como dice usted, no es lo que nos pasa, es cómo reaccionamos.
2: No, hombre, es hombre santo. Ay, ya no te voy a sacar al aire porque no me van a llamar para pedirme tu teléfono. Y el Ángel se va a poner emperrada. Cuídalo, Ángeles.
4: Ya vemos pocos caballeros,
2: doctor. Vámonos, eso es todo, ese es amor propio. Abrazos a los dos, los quiero, seguimos ánimo.
4: Sus consejos y los de Joel, que ya salga.
2: Joel no sale ni en rifa, papito. Tú dale consejos, tú a ver, que porque no sale este pobre, ya lleva. Va para 6 años conmigo y no ha salido en 6 años, imagínate.
5: Tiempo al tiempo.
2: Por más que lo promociono.
4: Mujer, ¿qué significa que mujer de todos? ¿Qué dice
2: usted? Ah, Jacibe. Jacibe, no, ahora ya le cambiamos. Significa ya, mujer casta.
6: Mujer casta.
4: Ándele, no, pues.
2: Pero ni ella se lo cree. Lo dice riéndose, imagínate. Abrazos a los dos.
4: Yo también, doctor.
2: Los quiero mucho, ¿eh? Gracias, gracias. 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
2: ¿Vieras qué bueno soy y no tengo pareja? No, mi hija tan linda, pero ¿vieras tan linda que es? Y no sale ni en rifa. A ver, ¿por qué hay gente tan buena? O lo dicen en primera persona. Sí, lo dicen. No sé por qué, si soy tan bueno o tengo pareja. Los espanto, ¿qué es? A lo mejor hay que ser más canijo. Una vez alguien me dijo, a lo mejor tengo que ser bien canija con ellos para que me quieran. Porque no duro las relaciones. El tema del día de hoy, ¿por qué si soy tan buena persona no tengo pareja? ¿Por qué, Axel Ortiz, terapeuta?
3: ¿Por qué a mí? ¿Por qué a mí? ¿Por qué así? Siempre con esta condición del por qué. Es decir, siempre en una condición de reclamo. De entrada ya estamos mal. En una condición de reclamo ante la vida, ante las circunstancias. No es porque es, siempre es para qué. Siempre de entrada es ver, bueno, qué es lo que en este momento representa la ausencia de una pareja en mi vida, por qué no está, y de ahí podemos construir muchas cosas. Es importante decir que cuando las ganas de amar se juntan con la prisa, esto tiene una palabra y se llama obsesión. Y entonces cuando uno está obsesionado, no puede amar. O sea, realmente en obsesión no solo no es bueno para ti, sino no va a ser bueno para nadie que esté contigo. Es importantísimo enterarnos, decirnos, hablarnos a nosotros mismos de que esta condición en la que no tenemos pareja no necesariamente significa que tenemos algo mal, no necesariamente significa que no seamos guapos, no seamos guapas, no necesariamente significa que tengamos un problema. Entonces, partiendo de eso, cuando ya llegamos a esta condición, hay que enterarnos de que el amor es algo más que solo relacionarnos con una persona. Porque eso también es una complicación que se da en muchas personas que viven esto con ansiedad, las relaciones. Le tratan de dar todo su amor, toda su disponibilidad a alguien, y por eso esa persona luego se va. Identifica. Nosotros podemos darnos cuenta muy bien quién está ansioso, quién en ese momento nos está responsabilizando de su felicidad, quién nos está poniendo en un altar, y un altar es un lugar muy pequeño para vivir.
2: Totalmente.
3: Entonces, definitivamente, esas personas lo huelen, lo identifican y por eso no quieren estar cerca de ti. Puede ser muy buena persona, muy buen hijo, muy buen hermano, pero no vas a ser una buena pareja si estás ansiosa y ansioso por tener a alguien en tu vida.
2: ¿Cuáles serían las sugerencias o las recomendaciones para trabajar eso?
3: La primera sería, y esto es para todo, pero en específico aquí es bien importante, hablar de actitud, mi querido César. Eso es importantísimo. Porque vamos a suponer, digo, no te conozco, pero vamos a suponer y ser objetivos. Ponto que no estés tan guapo, ponto que no estés tan guapa, ponto que estéticamente a lo mejor por ahí tengas tus detallitos que tienes que trabajar, ¿eh? Y tenemos que arreglar.
2: Las que se puedan, bueno,
3: lo que se puede. Hay que chambearle. La actitud, todo lo mejora. Hay personas que de verdad, yo tenía un amigo que de verdad, no, o sea, era feíto mi cuate.
2: Llegó tarde a la repartición de galanura.
3: Pero traía una actitud, bailaba salsa como nadie, contaba chistes como nadie. No había manera en donde tú te sentaras con él y no te la pasaras bien. Todo el mundo quería estar cerca de él y siempre traía unas chavas, unas novias que wow, increíble. La actitud lo multiplica todo, tus conocimientos, tu físico suma, pero tu actitud multiplica.
2: El físico suma y la actitud multiplica. Verbo mata carita, sí, pero autoestima y actitud mata verbo y carita.
3: Todo, eso es lo primero. Lo segundo, cambia tus rutinas. Hay gente que va del trabajo a la casa y a la casa de la abuelita y a la casa de la tía y todo el tiempo va a los mismos lugares. ¿Dónde vas a conocer a alguien? Ay, Diosito, mándame el que te lo pone en el tráfico, chocas con él, como en las películas.
2: O quiere que le vayan a tocar la puerta, pues nada más Amazon va a tocar la puerta y en las pizzas y pero cuando mucho.
3: No dudes que en algún momento.
2: Oye, van sí, a yo sé de casos que hubo ahí amor a primera vista con un repartidor.
3: Pero lo van a ofrecer, no te creas, para allá vamos. Pero bueno, mientras eso no suceda.
2: Ofrecer amor a la casa.
3: Pues claro, casi así como de mira, ahí te va con esas características. Probablemente todavía le falta, pero. Ya se vende de todo. Pero bueno, no entremos en esos detalles todavía. Hablemos de que en serio tienes que cambiar tus rutinas. O sea, ¿quieres hacer ejercicio desde hace cuánto? Y no te has inscrito al gimnasio. ¿Quieres que ir a correr a no sé dónde? Y siempre vas a correr en tu caminadora. ¿Quieres aprender un idioma? Y no has ido a la clase de inglés ni de francés y la pagaste y ni has ido. O sea, ¿dónde vas a conocer a alguien si no cambias tus rutinas? Es importantísimo, porque además ese cambio también te va a cambiar la energía. Te va a dar otra vibra, te va a dar otro punch. Y acuérdense que la actitud lo mejora todo. Entonces, por ahí vamos, bien importante. Actitud y cambia tus rutinas, tus hábitos. Muévete en otras esferas para que te presenten al amigo del amigo del amigo del amigo. Ahí está el amor de tu vida, pero pues no sales, no te mueves.
2: Y si la gente te dice que no tengo suerte en el amor.
3: Esa es la tercera recomendación, querido amigo. Deja de echarle todo a los astros, al destino. Es que el destino todavía no me lo manda. Es que mi signo todavía no cuadra con el que yo quiero. Óyeme, o sea, estás viendo que esto está pero bien gacho y tú todavía te pones tan exquisita o exquisito. No lo confíes a la suerte, al destino, a lo mágico. Ya no vivas con esos mitos del amor romántico en donde un día todo se va a cuadrar, va a haber lluvia, se van a abrazar, se van a besar, van a abrir un granero y ahí van a consumar el amor. No, es complicado, es complicado. No le dejes eso al destino ni a la suerte. Hay personas que están enfrente de ti, pero no los quieres ver. No quieres
2: verlos. Aries, hoy conocerás al amor.